0: tenemos 19 grados. 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

0: Drauma se llama tú en la comadre, siendo 5.5 puros éxitos y en la aplicación iHeart Radio. Aquí en la tu compita Coco Baez, mi amor. Gracias por acompañarme martes, no te cases ni te embarques. Oye, ¿cómo te fue en este martes con la lluvia, eh? Bastante intensa en algunas zonas de la capital, fuerte granizo, hay por ahí algunas afectaciones en establecimientos, cuidado. Pero bueno, yo te traigo chisme. Oye, mi vida, y se trata de quién crees, de mi querido Aarón y su grupo Ilusión. Y es que estos muchachos, pues sí, mi amor, andan con todo. Oye, y a través de sus redes sociales compartieron un video del dueto que tuvieron con Alex Syntex. Te digo algo, qué buena onda que la cumbia se ande fusionando con nuevos ritmos. Pero además estos dos ya tienen rato, que andan haciendo shows juntos, así como con Mariana Seguane, por favor. Mariana Seguane y mi querido Alex Syntex son de los dos que andan siempre pegados con mi querido Adrón y su grupo Ilusión. Y te digo algo, yo estoy muy contento, la cumbia brilla y qué bonito, además de estar también con Super Lamas. A todos ellos los tenemos aquí en La Comadre, 105.5, puros éxitos, y en iHeart Radio. Mientras, sígueme en Instagram, arroba Coco Baez. Y ojo, atención, ¿te gusta Napoleón, comadre? No te muevas porque aproximadamente por ahí más o menos de las 6:39 yo regreso contigo para darte pases dobles para Napoleón y Mocedades. Así que pendiente, 6:18.
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0: 19 grados. 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

0: Majo Aguilar con el tema Así Fue en la Comadre 105.5 puros éxitos y en la aplicación iHeart Radio. 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Cortesía de tu compa Coco Baez y la comadre 105.5, puros éxitos. 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
2: Comadre, compadre, para mí un placer haberte acompañado. Me despido con la siguiente información. Espero que tengas un excelente camino.
1: A vuelta de rueda.
2: Sobre el Boulevard Municipio Libre, desde la calle Filosofía y Letras a la avenida José María Lafragua. Y asentamientos en Avenida del Tecnológico, a la altura de la Diagonal Defensores de la República.
1: Carga que avanza.
2: Sobre Boulevard Atlixco, de Avenida de las Torres al Boulevard del Niño Poblano. Y en Periférico Ecológico desde la recta a Cholula al Camino Real a Santa Clara. Ligera carga en calle Tlaxcala de la calle Girasoles a la avenida México-Puebla.
1: Fluido.
2: Y sin detenerte en Boulevard 22 Sur, de avenida San Claudio a la avenida San Manuel.
1: Clima.
2: Nos quedamos con 18 grados en la temperatura y esperamos una mínima de 13. Mi nombre es Eli y tú te quedas escuchando la 105.5.
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El maestro Vicente Fernández, estos celos en la comadre 105.5, puros éxitos. Y en la aplicación de iHeart Radio, gracias a la banda por participar, ¿eh? Pero ¿qué creen? Tengo más pases dobles para Napoleón este fin de semana. ¿Quieres ir? Mándame mensaje de voz a través del micrófono de la comadre, nombre completo, número de teléfono. Y dime, ¿cómo se llama esta canción? Bien fácil. ¿Por qué? Porque quiero que me acompañen a estar con Napoleón. Sé sinfónico, papi. Napoleón y mocedades. Uy. Mientras no se me muevan, me voy a enlazar con mis brothers de Espacio Deportivo de la tarde. Yo regreso al ratito en punto de las 8 de la noche con Despechados. En la comadre 105.5, puros éxitos. Y en iHeart Radio. Buena tarde, comadre, compadre.

0: Christensen.
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2: 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El fútbol es así, muchas veces las cosas no salen como uno lo tenía pensado y toca levantarse.
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8: Estos son los encabezados en las páginas de internet.
9: Mediotiempo.com, Santi Jiménez y Obed Vargas ya concentraron con la selección mexicana. Ambos jugadores reportaron en el centro de alto rendimiento para la preparación de la justa del fútbol. TUDN.com, Leyendas de México 86 visitan a jugadores de la selección mexicana en el CAR. México enfrenta este sábado a Australia en partido de preparación. Record.com.mx, oficial, Alejandro Sendeja será mundialista. El 10 de las Águilas del América se ha metido a la lista de Mauricio Pochettino y Estados Unidos. Esto.com.mx, se va como leyenda. Alexia Putela subió un video en sus redes sociales donde anuncia que no continuará con el FC Barcelona femenil.

0: ¿Qué tal, amigos? ¿Cómo están? Bienvenidos. Estamos en Espacio Deportivo de la Noche, todo el equipo de trabajo. Este día, Toño de Valdés no nos va a poder acompañar. Él está en el béisbol de las Grandes Ligas, en el programa de todos los martes de 7 a 9. Es el señor Raúl Sarmiento, el señor Jorge de Valdés Franco, su servidor Anselmo Alonso, con toda la información en el mundo de los deportes. Muchas gracias a Lalito, a Paco, a toda la gente de la redacción, pero sobre todo gracias a usted que nos escucha todos los días y que hace el favor de realizar con nosotros este programa. Tenemos muchísima información, desde luego lo de la selección. Estábamos viendo la fotografía que se tomó la selección actual, muchos chavillos, mucho jovencito, nos dio mucho gusto verlo, con gente tan consolidada como Rafa Márquez, estaba ahí también en la fotografía, como Duilio Davino, que son otra generación, pero ver a la gente del 86, la verdad, grandes amigos, por ahí estaba Fernando Quirarte, al cual le mandamos un gran abrazo. Estaba Félix Cruz, estaba también Manolo Negrete, qué decir de Miguel España, estaba Mario Trejo, tantas y tantas personalidades y gente extraordinaria que luego a lo largo de la vida tuvimos el gusto de convivir con ellas y que nos hicieron vibrar en aquel México 86. Hoy se tomaron una foto muy especial entre estos elementos del 86. También estaba Luis Flores, al cual acabamos de entrevistar. En fin, había mucha gente y nos dio muchísimo gusto con los muchachos que van a jugar el Mundial o los que están todavía, porque hoy ya hubo novedades en cuanto a la selección. Ya lo estaremos platicando con el señor Raúl Sarmiento. También vamos a platicar acerca de los equipos que están dando ya sus listas. Alejandro Zendejas, no saben el gusto que me dio saber que sí fue convocado por Estados Unidos. Es un cuate que apostó por ello, porque Estados Unidos los llamara, pero en los últimos partidos, pues no le habían hecho mucho caso, y ahora sí, lo llamaron, y está con Estados Unidos para jugar el Mundial. Así que, vamos a platicar de los ecos de la final todavía, de lo que viene con el Toluca Tigres, el próximo sábado, en la Conca Champions. El ganador se va al Mundial de Clubes del 29, sí, es muy, pero muy importante, desde luego, previo del partido de mañana de la Conference League, la final entre el Crystal Palace y el Rayo Vallecano, primera final a nivel internacional que va a jugar el Rayo, y muchísimas cosas más. Nos vamos a arrancar precisamente con la NBA que el día de ayer ya dio a su primer finalista, el caso de los Knicks de Nueva York, que lograron colarse a la final, pero además lo hicieron con autoridad, con mucha autoridad, y ganando tranquilamente 4-0 a Cleveland. Yo creo que ese momento del principio en donde el equipo pues le dio la vuelta después de ir abajo de 22, Cleveland ya nunca se pudo reponer. En este momento se está jugando el Thunder contra los Spurs, se está jugando en Oklahoma, ya terminó el primer cuarto y lo está ganando el Thunder 29 contra 27 en la actividad del básquet. Vámonos a lo que pasó ayer en la NBA.
1: Luego de 27 años, los Knicks de Nueva York regresan a las finales de la NBA al barrer a los Cavaliers de Cleveland en 4 juegos en las finales de conferencia en el Este, gracias a su triunfo de 130-93 en el cuarto juego, y ligaron 11 triunfos en estos playoffs. Karl Anthony Towns fue el mejor jugador de los Knicks con 19 puntos, además de 14 rebotes y 3 asistencias. La última vez que los Knicks llegaron a las finales fue en 1999, perdiendo en esa ocasión ante los Spurs de San Antonio en 5 juegos, y ahora esperan rival que saldrá del ganador de la serie entre San Antonio y Oklahoma City, que se enfrentan este martes en el juego 5 dentro de las finales de la conferencia oeste, y con la serie empatada a 2 juegos por equipo. Asir Deportes, Gabriel Ayala.
0: Y recordar nada más que se está jugando en Oklahoma y que si se conserva la localía, Oklahoma estaría pasando a la gran final, pero con mucho mayor desgaste que el equipo de los Knicks. Entonces, hoy se juega en Oklahoma, en 2 días más en San Antonio, ahí podría definirse, o bien San Antonio lo lleva hasta el juego número 7, que sería, la verdad, para el espectáculo fabuloso, pero para el que vaya a ganar, pues desgastante, porque ya el otro equipo va a tener mucho más descanso. Saludo con mucho afecto, querido Jorge de Valdés, ¿cómo estás? Me da mucho gusto saludarte, buenas noches.
2: ¿Qué tal? ¿Cómo estás, mi querido Anselmo Alonso? Amigos de toda la República Mexicana que nos escuchan a través de las estaciones de Grupo Asir y también a través de iHeartRadio, que además la invitación para que si aún no la ha descargado, descargue la aplicación de iHeartRadio, porque la verdad vale la pena tenerla en su celular, en su tablet. 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Y ahí pueden ver el podcast, escuchar y ver el podcast de Espacio 2026. 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Así que la invitación para descargar iHeartRadio. Y bueno, mi querido Anselmo Alonso, te quería yo preguntar rápidamente, antes de saludar aquí a don Raúl Sarmiento, ¿cómo ves esta serie entre San Antonio y los Thunders, no? Están empatados a dos

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4: Houston lanzó juego sin hit ni carrera combinado en el triunfo de 9-0 sobre Texas. Isaac Paredes de 4-nada. Miami 8-2 a Toronto. Brandon Valenzuela de 4-1. Dodgers 5-3 a Colorado. Brennan Bernardino perdió el juego. Pittsburgh 2-1 a Chicago. Nick González de 4-nada. En 3 entradas, Baltimore 9-7 a Tampa Bay. Jonathan Aranda de 4-2 con un jonrón y 2 impulsadas. Chicago 3-1 a Minnesota. Milwaukee 5-1 a San Luis. Joey Ortiz de 4-1. Nueva York 4-3 a Kansas City. Cincinnati 7-2 a Mets. Arizona 6-2 a San Francisco, Washington 10-2 a Cleveland y Seattle 9-2 a Atléticos. Randy Arozarena de 5-3 con un jonrón y 3 producidas. Para CIR Deportes, Memo García.
5: Bueno, pues ahí está la información para todos ustedes. Y bueno, pues así marchan las cosas, mi querido Anselmo. ¿Cómo andas?
6: Muy bien, Raúl. Me da muchísimo gusto saludarte aquí. Ya tendremos el gusto de recordar ese México del 86, vi la fotografía y la verdad, qué buenos amigos. ¿Sabes a quién me faltó mencionar que estaba en la foto? A Carlitos de los Cobos, también extraordinario amigo y con una carrera impecable dentro del mundo del fútbol. Ya lo estaremos platicando, Raúl.
5: Ya lo platicaremos porque ojalá, y de veras ojalá, la gente que está organizando todo esto, hoy lo de hoy fue una convivencia para platicar lo que vivieron compañeros de Javier Aguirre. Por eso Javier Aguirre en la foto se sienta con los exjugadores, no con los nuevos ni con los directivos. Se sentó con sus compañeros del 86. Pero ojalá, y de veras es una sugerencia para la gente que está organizando esto, le hable y localice a todos los seleccionados. Yo sé que habrá algunos que no puedan venir, pero en la Ciudad de México está Alex Domínguez, está Raúl Servín,

0: Bueno, Rafa Amador ya falleció, hay que buscar a Carlos Muñoz, traer al abuelo Cruz, o sea, que todos los que estuvieron en el 86 participen. Olaf Heredia, Nacho Rodríguez, el tercer portero, ya falleció. O sea, ya hay gente que no está, como Tomás Boy, pero hay otros que sí están, el papá del Chícharo Hernández. Sería muy, muy agradable que juntaran a todos los sobrevivientes y hicieran ese tipo de reuniones, ¿no? Con gente que ha vivido otras cosas, pero son parte de la selección, como mencionabas a Duilio y a Rafa Márquez, pero ellos son parte de la selección.
1: La selección.
0: Pero Javier Aguirre y la gente que vivió el 86 pueden platicarles muchas cosas a estos jóvenes, Armando Manso, que lo trajeron el otro día, él vive en Cancún, en fin, todos ellos creo que sería muy padre, que los trajeran, fueran con ellos al Estadio Azteca y se tomaron una foto los de hoy con los de el 86. Pero bueno, ahí está la posibilidad y ojalá. Hugo Sánchez no ha ido a estas reuniones. Por
2: Hombre,
0: Dios, Hugo tiene que estar en estas
2: claro.
0: reuniones. Pero en fin, es un punto de vista, ¿no? Porque ellos jugaron el Mundial del 86. Perfecto. Nos vamos con Roland Garros y después ya platicamos más de fútbol. Ya me estaba yo calentando.
3: El tenista italiano Jannik Sinner avanzó a la segunda ronda de Roland Garros al derrotar al francés Clement Tabur en tres sets por 6-1, 6-3 y 6-4, así como el canadiense Félix Auger-Aliassime, quien eliminó al alemán Daniel Admatier en cinco sets por 4-6, 6-4, 4-6, 6-1 y 7-6. El australiano Adam Walton dio la sorpresa al eliminar al ruso Daniil Medvedev en cinco sets. También avanzaron a la segunda ronda el alemán Jan-Lennard Struff, Luciano Darderi, Cameron Norrie, Juan Manuel Cerúndolo, Stefano Tsitsipas, así como Valentín Bacharot. En damas, la número uno del mundo Arina Sabalenka avanzó a la segunda ronda al derrotar en dos sets a la española Jessica Bouzas Maneiro por 6-4 y 6-2. La australiana Kimberly Bird dio la sorpresa al derrotar a la estadounidense Jessica Pegula en tres sets por 1-6 y doble 6-3. Coco Gauff avanzó también a la segunda ronda al vencer a Taylor Townsend por 6-4 y 6-0. También avanzaron Naomi Osaka, María Zachary, Madison Keys, Katerina Siniakova, Donna Bekic, así como Alina Korneva. Así Deportes, Gabriel Ayala.
0: Bueno, pues ahí está Roland Garros, un torneo importantísimo que se está celebrando allá en Francia, como siempre, mi querido Anselmo.
4: Y aquí la gran pregunta, Raúl, es quién le va a ganar a Sinner, ¿no? ¿Quién le va? Es bien difícil. Quizá en dos sets lo puede sacar, pero de tres, de cinco es bien, bien complicado. Y también Sabalenka, ¿no? Que es una de las grandes favoritas. Pero aquí es todos contra Sinner, Raúl. Todos contra Sinner.
0: Totalmente. Y yo, francamente, pienso que ninguno le va a ganar. Yo lo veo muy fuerte. Carlos Alcaraz sigue con sus problemas, que me parece tienen, además de la lesión, tienen mucho que ver con su manera de vivir su momento, su situación particular, el querer ser una persona normal cuando eres un deportista de altísimo nivel, es muy, muy complicado. Ese es el gran sacrificio de los tipos que realmente son distintos. Bueno, ahora sí, vámonos al fútbol. Ya no te escuché con mi propuesta. De veras, o sea, yo pienso que, por ejemplo, ¿cómo no va a estar Hugo en estas reuniones?
4: Tienes toda la razón, Raúl. Ojalá y estuvieran todos. No sé qué tantos esfuerzos se hicieron y quiénes no pudieron. En fin, yo lo ponderé porque me encantó la foto de ver a ellos. Yo quise pensar que algunos no habían podido ir, pero esta selección tenía que estar encabezada por Hugo, ¿no? Por Hugo Sánchez, que fue el máximo referente, ¿no? Del fútbol mexicano en esa época y en todas las épocas. Pero bueno, tienes toda la razón. Ojalá y hubiera algo más armadito y se fueran al Azteca y estuvieran todos los que pudieran venir, ¿no? Pero más allá de que tienes mucha razón, tiene un valor muy, muy especial la foto que yo vi, ¿eh?
0: Sí, no, la tiene, y qué bueno que hagan estas cosas y que les platiquen a los jóvenes lo que es un mundial en ese estadio, lo que es un mundial en el Estadio Azteca. La verdad es algo distinto y ojalá ellos se vayan dando cuenta. Por lo pronto, ya se reportaron Novet Vargas, Santiago Jiménez, el grupo va completándose, lo del sábado contra Australia prácticamente ya van a estar todos. De hecho, el único que falta es Raúl Jiménez y ese número 26. Nadie ha dicho nada, si Berterame va a ser el número 26. Así que vamos a la información de los que ya se incorporaron y platicamos con ustedes.
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2: La selección mexicana sigue sumando elementos a su concentración en el centro de alto rendimiento. Para este martes, Santiago Jiménez y Obed Vargas se incorporaron al trabajo que realiza Javier Aguirre y su cuerpo técnico de cara a la fiesta futbolística de 2026, mientras que para el miércoles llegará a dicha concentración Johan Vázquez. Por su parte, Raúl Jiménez todavía está de vacaciones y lo más seguro es que se integre al equipo en Estados Unidos. Así que tal y como adelantó el Vasco hace unos días, ya contará con todos los jugadores que militan en otras ligas del mundo para el juego ante Australia de este sábado, mientras que Germán Berterame y el Chino Huerta no han sido llamados por selección nacional, así que es muy posible que se queden fuera del máximo certamen de FIFA. Para Asir Deportes, Arturo Sanguino.
0: Mi querido Anselmo, cuando se dio a conocer la primera lista de los de la liga, dijimos en este programa, y ahí está, señores, no descarten a Marcel. ¿Por qué? Porque le están dando oportunidad que se recupere como otros jugando. Esa es la... Marcel era titular de la selección y le están dando una oportunidad diferente que a los demás, sí, pero creo que se la merece porque está haciendo un esfuerzo bárbaro cuando tiene mal la rodilla, cuando tiene un ligamento. Si el sábado Marcel no demuestra que físicamente está perfecto, llamarán a otro. Quizás a Charlie o a otro volante, pero yo creo que él va a ser el número 26. Y ojo, recalco lo de Espacio Deportivo, Anselmo, porque llevamos diciéndolo ya más de un mes,
4: Sí, sí, sí, porque en esa decisión de dejarlo fuera, pues hubo mucha polémica, muchos dimes y diretes de que se había hecho un gran esfuerzo y lo dejaron con otra idea, Raúl. Vamos a que juegue la liguilla, que esté con su equipo y si el muchacho demuestra que físicamente está al 100, podría ser. Y luego sale Javier Aguirre diciendo de que los de la liguilla estaban siendo vistos también. Entonces ahí abrió esa ventana, ¿no? No sé qué vaya a suceder. Faltaría un jugador nada más, porque con Raúl ya en Los Ángeles van a ser 25, falta uno, y se levanta ahí la polémica, ¿no? ¿Quién será? Si mencionabas Berterame, yo creo que el Chino ya está fuera, yo creo que Julián Araujo, este muchacho que vino, Raúl, desde antes que estaba trabajando en el CAR, pero no creo que haya salido ya de la lesión, no trae ritmo de juego. Al menos el Chino jugó 3-4 partidos al final. En fin, es complicado, y para Javier tomar la mejor decisión, y lo ha estado diciendo constantemente, ¿no? Porque son seres humanos, a final de cuentas, los chavos que están, es la ilusión máxima, ¿no? De un futbolista estar en una Copa del Mundo, y quiere elegir con los pelos de la burra en la mano, no se quiere equivocar, y ya estaremos conociendo quién es el elegido, el 26, Raúl, que es el tapado, ¿no? Vamos a ver qué decide Javier a final de jueves.
0: El próximo lunes es 1 de junio. Así que ese día conoceremos los 26 de México. No hay posibilidad de que sea después porque la FIFA puso fechas definitivas. Entonces, señoras, señores, el lunes ya no habrá tiempo para más. Entonces, por lo pronto, sigue trabajando el equipo. El fin de semana, el día 30, juegan contra Australia. Australia viene con su selección mundialista. Ellos ya se juntaron, ellos ya están recuperando a todos sus jugadores de todas partes del mundo, los que tienen fuera, los que están en Australia, y ellos prácticamente ya no se van a ir de Estados Unidos, Anselmo. Van a empezar a hacer trabajos específicos en algunos lugares, pero estamos ya muy cerca del Mundial, así que los australianos van a hacer una prueba diferente y México también prácticamente ya estará con todo su plantel listo para la Copa del Mundo. Hoy, Mikel Arriola, presidente comisionado de la Federación Mexicana de Fútbol, hizo un balance de lo que va la concentración, porque él también estuvo en esta muy buena reunión de los excompañeros de Javier Aguirre con los nuevos seleccionados.
3: La selección mexicana de fútbol continúa con su preparación en el centro de alto rendimiento de la federación de cara al campeonato de fútbol de Norteamérica. El comisionado del organismo, Mikel Arriola, habla de lo que han sido estos días de trabajo del equipo dirigido por Javier Aguirre.
5: Pues mira, yo creo que vamos en unidad. La selección lleva concentradas del día 6. Hemos visto ya la integración de jugadores. Ayer llegaron Fidalgo y Quiñones. Ayer tuvimos también una integración muy bonita con seleccionados de 1986, que fueron apoyar a la selección, un grupo de 8, 9 con Javier. Ahí creo que pues un proceso de integración muy relevante de todos con los seleccionados. Pues ahí estamos con desde el día 6, todos concentrados con estas dos finales espectaculares en la liguilla, con la final mexicana en CONCACAF y con el título del América en CONCACAF femenil.
3: ASIR Deportes, Gabriel Ayala.
6: Vamos a hacer una pausa rápidamente aquí en Espacio Deportivo, pero les damos el WhatsApp 56-2761-4466.
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12: 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Los jugadores del Hull City tendrán un viaje a Las Vegas para celebrar el ascenso a la Premier League. El entrenador del club, Sergei Harikovich, indicó que lo que pase en Las Vegas se quede en Las Vegas. @mercado_inglés.
2: América está de fiesta porque Alejandro Zendejas fue convocado por Estados Unidos para la fiesta futbolística de 2026. La escuadra de las Barras y las Estrellas este martes anunció a sus 26 seleccionados para el máximo certamen de FIFA y entre ellos apareció Zendejas.
13: And last, but certainly not least, number 26, Alex Zendejas.
2: Alejandro, con este combinado nacional, registra 13 partidos disputados y 2 goles. Sumado a su desempeño con el cuadro azul crema, fueron razones suficientes para que el técnico Pochettino lo convocara. Con esta incorporación, América tiene un elemento más en la fiesta futbolística de 2026. Con la selección mexicana aparece Israel Reyes, mientras que con Uruguay se concentró Sebastián Cáceres y Brian Rodríguez. Para Asir Deportes, Arturo Sanguino.
0: Bueno, pues efectivamente, fíjate que están contentos también en el América, como en Guadalajara, como en otros equipos, Anselmo, porque al convocar a Zendejas, aparte de Israel, que va por la selección mexicana, está Cáceres por la selección uruguaya, Brian Rodríguez por la selección uruguaya, son 4 jugadores. Guadalajara tiene 5 jugadores. Con los premios que va a dar la FIFA a los clubes, porque eso no es a la federación, cada club que da un jugador y los nuevos premios que hay es una cantidad de dólares muy alta, y en este momento, hasta hoy, América, Guadalajara y Chivas son los equipos que más jugadores están mandando por parte de la Liga Mexicana, que también tendrá representantes en Panamá, también tendrá representantes en otros equipos, Colombia, Cruz Azul, por ejemplo, va a tener por Colombia a Dita y a Lira por México. El Atlas va a tener también alguna ganancia por su portero. Así cada equipo va recibiendo. Juárez va a recibir por parte de Panamá. León también tiene un jugador. Son cantidades muy fuertes y, como decía nuestro compañero en la nota, la verdad se ponen contentos en los equipos porque tener esta clase de jugadores le representa ganancias a los equipos.
4: Tienes toda la razón, Raúl, y la posibilidad, ¿por qué no?, de que un visor pueda ver a Alejandro Zendejas y diga, este cuate me lo llevo a Europa, ¿no?, y que el equipo también pueda después obtener otra ganancia. Yo creo que es muy justo. Zendejas es un jugador que le hemos visto, Raúl, un crecimiento enorme a lo largo de los últimos años, y yo creo que era muy justo que esté ahí. No había sido tomado en cuenta, de repente como que lo olvidaron, pero lo tomó en cuenta Pochettino. Me da muchísimo gusto por él, porque vaya que es justa su llamada, Raúl.
0: Mira, precisamente Panamá tiene a José Luis Rodríguez, que habló de, porque hoy también se conoció ya la lista definitiva por parte de Panamá, y José Luis está bien contento con esta nominación, donde también está Carrasquilla.
14: José Luis Rodríguez, atacante de los Bravos de Juárez, es uno de 4 jugadores de la Liga MX que estarán en la Copa del Verano con la selección de Panamá. El Puma estará en su segundo torneo de este tipo y habla de lo que espera para este certamen.
15: El poder participar, poder representar a mi país, creo que es el orgullo, ¿no?, de cualquier persona, poder estar en cualquier competición y poder representar a tu país. Es lo que más me emociona, es el sueño de todo futbolista también. Entonces yo creo que por segunda ocasión pues voy a poder participar en ese gran torneo. Entonces voy a tratar de esta vez disfrutármelo al máximo, con mucha responsabilidad, prepararme de la mejor manera, ya que Panamá nunca ha podido sumar ni un punto en el Mundial. Entonces creo que el objetivo es claro, poder ganar algún partido para poder pelear para pasar de siguiente fase.
14: Para CIR Deportes, Memo García.
0: Bueno, pues así está la situación, mi querido Anselmo. Y vamos a ligar de una vez los 3 equipos que dieron sus listas hoy, que son Panamá, Marruecos y Estados Unidos, y recordarles que el lunes vamos a ver qué sorpresa nos da la selección.
12: El mediocampista Alberto Carrasquilla fue incluido en la lista final de la selección de Panamá de cara a la Copa del Verano, pese a la lesión que sufrió el pasado domingo con los Pumas en la vuelta de la final de la Liga MX ante Cruz Azul. Al respecto habla el técnico Thomas Christiansen.
16: No concuerda las imágenes con el informe que se nos fue enviado. Por parte de la Federación también hemos hecho nuestras consultas. ¿Cuál es el alcance de esta lesión? Como es una situación incierta, no me puedo jugar a dejar a Carrasquilla fuera.
12: En tanto que el centrocampista José Luis Puma Rodríguez, jugador de los Bravos de Juárez, también fue considerado. Mientras que Achraf Hakimi encabeza la convocatoria de Marruecos y Christian Pulisic hace lo propio con la de Estados Unidos. Para CIR Deportes, Ricardo Blancas.
0: Pues ahí están las listas. Por parte de Estados Unidos no está este muchacho mexicoamericano que tanto se dijo que era el nuevo 10 y que él prefirió quedarse con Estados Unidos y no con México, Anselmo. Y así, por ejemplo, hay otros jugadores también con sangre mexicana que sí prefirieron quedarse con Estados Unidos.
4: Sí, así es, así es. Se van tomando decisiones y cada equipo, Raúl, tiene sus objetivos, ¿no? Desde luego que todo mundo aspira al campeonato, porque si no sales en un torneo a aspirar a lo máximo, pues no deberías ni de participar. Pero cada quien tiene sus objetivos. Lo de Panamá, que decía Rodríguez, ¿no?, en la nota, no hemos hecho ni un punto, ojalá y podamos pasar a una segunda ronda. Imagínate lo que puede dar Panamá con pasar a una segunda ronda. Lo de Marruecos, que hizo un mundial increíble, Raúl, el anterior, ¿será que lo puede repetir? ¿Será que ya los equipos los van a esperar y estas figuras que se nombraron en la nota pueden volver a sorprender o ya los van a estar esperando? Y de Estados Unidos, ¿qué podemos esperar, no? Si tú analizas el último año de Estados Unidos, fue malísimo el último año de Estados Unidos. Sin embargo, juegan de locales, sus jugadores son de altísimo nivel, la gran mayoría está en Europa, es un técnico que sabe lo que hace. En fin, cómo cada selección, Raúl, va marcando sus objetivos y sus realidades, ¿no?
0: Claro, es diferente la manera de pensar de cada equipo. Hoy también en la mañanera se habló del cerco de seguridad, por ejemplo, con la visita del Congo, centro de desarrollo del émbola. Entonces, parece que todo está planeado, que todo está controlado. En fin, todo esto va haciendo que cada momento estemos más cercanos. Ayer estuvo aquí el señor Frangé para hablarnos de lo que es Guadalajara como sede. Entonces, pues va tomando forma y ya no falta prácticamente nada. Ahí está el Mundial y nosotros aquí en ASIR lo vamos a vivir también.
6: Así es. Vamos a tener Espacio 2026 a partir del 1 de junio. Arrancamos con este Espacio 2026 a las 6 de la tarde, de 6 a 7. Después nos seguimos ya con Espacio Deportivo, como es tradicional, de 7 a 8 de la noche. Así que usted tendrá la información completa a través de Grupo ASIR, a través de sus noticieros, a través de sus estaciones de Grupo ASIR. Tendremos cápsulas, tendremos información de lo que está pasando minuto a minuto en este gran evento deportivo. Y a las 6 de la tarde, Espacio 2026, para que usted no se pierda ni un solo instante de lo que está sucediendo y lo que va a pasar al día siguiente.
0: Perfecto. Bueno, dejemos en paz un ratito el Mundial, que ya aquí en este programa, como ustedes ven, ya estamos muy metidos y diario tendremos ya varias notas de lo que es la Copa del Mundo, no nada más de México. Ah, les digo, de Messi, es una sobrecarga muscular, ya no va. Pues sí. Se va a perder los partidos de preparación del próximo mes, prefieren guardarlo. Pero dicen, Anselmo, que sí va a llegar.
4: Mira, Raúl, lo van a cuidar, lo van a tener entre algodones. El Mundial dura un mes y un poquito más. Si por ahí no lo tienes para el primer partido, lo puedes aguantar para un segundo encuentro. Es decir, son 3 semanas, es una cuestión muscular. Mientras no sea un desgarre, no hay problema. Un tirón lo puedes sacar. En fin, lo van a cuidar con todo. Es un tipo, Raúl, que es diferente y que te puede, ya lo hizo hace 4 años, no sé físicamente cómo esté ahora, pero cada vez que vemos un partido de él en el Inter, es un jugador que sin tener ya la potencia y la velocidad, sigue agarrando la pelota y sigue haciendo magia, esa es la realidad.
0: Así es, totalmente de acuerdo contigo. Bueno, vámonos al fútbol mexicano, que todavía tenemos muchas cosas, todavía tenemos algunos minutos antes de ir a corte, y parece ser que ya el presidente Víctor Velázquez de Cruz Azul dijo que sí se queda Wiki. Vamos a la nota de nuestros compañeros y platicamos de esto, de si se queda o no se queda Joel Wiki, que parece que sí.
3: El presidente de Cruz Azul, Víctor Velázquez, ratificó este martes a Joel Wiki como técnico del primer equipo para el Apertura 2026, luego de ganar el título en el Clausura al derrotar en la final a Pumas. Así lo dijo en entrevista para Claro Sports.
17: A ver, Joel Wiki es institucional, es de la casa, y de hecho yo ayer estuve platicando con él, ya haciendo una planeación de cómo vamos a enfrentar el siguiente torneo, y él se queda al frente.
3: Y añadió que en el próximo torneo van por la onceava.
17: Muy contentos, como lo comentábamos el día domingo con la afición, impresionante, ¿no? Cómo salen en todos los estados aficionados, gente que quiere al azul, y eso nos motiva más para seguir trabajando y ir por la onceava.
3: ASIR Deportes, Gabriel Ayala.
0: Bueno, en esta entrevista ya le dimos su crédito a quien entrevistó, al presidente de la cooperativa Cruz Azul y por lo tanto presidente del equipo de fútbol. No podemos decirle dueño porque es una cooperativa, pero pues sí es el presidente y sí es el que manda en el equipo de fútbol, este hombre que está al frente de la cooperativa Cruz Azul. Entonces, mi querido Anselmín, se queda Wiki. Yo no dudo de su palabra, pero espero que arranque la pretemporada, que vengan las contrataciones y que empiece a dirigir, porque a veces Cruz Azul nos da cada sorpresa.
4: Mira, se escucha muy serio el señor Velázquez. Yo creo que se lo ganó Joel. Le dio estabilidad a un equipo que venía como tambaleándose. Sí, no armó el equipo, lo conocía de fondo. El equipo formado por Nicolás Larcamón, y simplemente el equipo se le desbalanceó a Nicolás y no podía, hasta que llegó un hombre que le dio esa tranquilidad y con 7 partidos fue campeón en el fútbol mexicano. Se ganó la repetición, sí, y vamos a evaluarlo, Raúl, ya después de una pretemporada y una temporada completa. Ahí es donde va a venir otro tipo de evaluación. Yo creo que es lo más justo y creo que esta ratificación es también, se la ganó a pulso Joel, y ojalá y le vaya muy bien.
0: A veces el fútbol es así. Hay técnicos, y podremos recordar a muchísimos muy buenos, que han estado muchos años y que no lograron ser campeones. Rubén Omar Romano, no sé cuántas finales, perdió algunas en penaltis, en forma increíble, ya no estaba en sus manos. Nunca ha sido campeón del fútbol mexicano. Tomás Boy, otro gran director técnico, nunca fue campeón del fútbol mexicano. La Tota Carvajal, tantos años en el Morelia, tanto trabajo, curtidores, nunca pudo ser campeón del fútbol mexicano. Nacho Jáuregui, el famoso gallo, técnico de la selección, finales con el León, finales con la UDG, nunca pudo ser campeón del fútbol mexicano. Y una persona con 7 partidos... ya es campeón de fútbol mexicano. Y hay uno, y ahí se los voy a dejar de trivia para que nos llame, para que nos marque. A ver si te acuerdas, mi querido Anselmo, que con un partido, o con 2 a lo mucho, fue campeón del fútbol mexicano. Ahí se las dejo. A veces es así. Su carrera de este hombre no fue importante. La verdad, no fue importante. Ya después no dirigió. Entonces, pues, caray, así
6: las cosas. Entonces el WhatsApp, a ver, si usted lo sabe, mándenos la respuesta al 56-2761-4466.
0: Bueno, ¿sí sabes quién, mi querido Anselmo?
4: Sí, Raúl, no voy a dar pistas, sí, sí me la sé, pero no vamos a dar pistas, que la gente que sabe muchísimo, hay mucha gente que nos escucha, que sabe mucho, seguramente lo van a saber, pero sí, se recibió esa posibilidad. Aunque dicen que el que estaba de encargado se paseó también por el vestidor, ¿eh?
0: Pues sí, acá mucha gente dice que Wiki nada más recibió instrucciones. Yo no lo creo. Para mí, Wiki sí organizó al equipo, sí habló, por ejemplo, con Rotondi y sí tiene su mérito. Hacemos una pausa.
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2: Las otras dos liguillas, es un equipo ofensivamente muy fuerte, que tiene buenas individualidades, defensivamente también, jugadores con mucha experiencia, mucha jerarquía, entonces nada, va a ser una final dura y pareja como fue la anterior de la liga.
3: Para CIR Deportes, Memo García.
4: Bueno, pues tenemos el fin de semana. Entonces, este partido entre Toluca y León, la final de la Conca Champions. El 24 de julio se juega el campeón de campeones entre Toluca y Cruz Azul. Ese será casi seguro en Los Ángeles, porque es donde se hacen estos partidos. Y es muy probable que ahí también se juegue el Tigres América femenil, del campeón de campeones femenil. Será eso el 24 de julio, pero por lo pronto, ¿quién gana? ¿Tigres, que no ha dejado de entrenar, que se preparó todo este tiempo, o Toluca, que incluso Mohamed les dio más de 5 días de vacaciones, Anselmo Alonso?
5: Híjole, está parejo, Raúl. Va a ser un sábado intenso, desde tempranito, Raúl. A las 10 de la mañana es la Champions, que la gente lo apunte. Es a las 10 de la mañana el partido. Luego nos vamos hasta las 6 de la tarde con este que mencionas, que va a ser el de la CONCACAF, Tigres contra Toluca. Recordarles que pues, es a morir, el partido es a morir, tiempo, no sé si esté en los tiempos extras, Raúl, o vaya a ser directo penales, eso sí lo ignoro, pero es a morir el partido y es a 90 minutos, no hay que ida y vuelta, nada, es a un solo juego. Y terminando ese partido viene el encuentro de México-Australia. Hay otro partido que es la final, Raúl, del campeón de campeones de la expansión, en donde están jugando Tepa y Jaiba Brava, y lo va ganando Tepa 3-1.
4: Pues eso es todo lo que va a pasar el sábado. Si usted se va a ir desde desayunar a algún buen restaurante, tipo cantina, despacito, porque va a estar largo. Pues sí, estaba.
5: Van a hacer una tentador. Jornada.
4: Lalo, ya tiene su lugar. Ya. Después te digo dónde voy a estar yo. Pero no creo llegar temprano. Vamos a hacer una pausa.

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5: Habrá FanFest en el estadio Nesa 86. Le están dando su manita de pintura al estadio para recibir a los aficionados durante la Copa @MX Estadios.
6: La capitana y referente del Fútbol Club Barcelona, Alexia Putellas, anuncia a través de un video en sus redes sociales su salida del cuadro culé. 14 temporadas, 507 partidos jugados, 232 goles, solo por detrás de Leo Messi, y 38 títulos, superando al argentino. Además de 2 balones de oro, es lo que deja Putellas en la historia del Fútbol Club Barcelona. Alexia se despide con 4 títulos bajo el brazo este año: Liga, Copa, Supercopa de España y la UEFA Champions League. 14 temporadas y más de 500 partidos, momentos que se quedan en la memoria del Barça y en mi corazón. Para Asir Deportes, José Ignacio Olvera.
7: Pues ahí está. Hay gente que dice que va a venir Putellas a México. Yo no creo. Parece que hay una muy buena oferta para ella del Manchester City femenil. Pero ahí está esta información de una gran jugadora, mi querido Anselmo.
8: Y de un equipo histórico, Raúl, porque mira que al Barça no le gana nadie, ¿eh? O sea, ahora le metió 4-0 a Lyon, que le había ganado la temporada pasada, la final. En fin, es un equipo histórico y esta muchacha es, la verdad, increíble. Es una gran, gran futbolista y vamos a ver qué más puede ofrecer, ya sea que juegue en Inglaterra, ojalá y viniera al fútbol mexicano. Sería como un plus y un imán importante para que siga creciendo nuestra liga.
7: Sí, sobre todo que ella dijo que era algo mexicana y que le gustaba mucho. Ya vino a jugar acá con las giras del Barcelona. Yo francamente creo que va a ir a Inglaterra. Pero bueno, señor productor, don Jorge de Valdés, vámonos con el público.
9: Sí, vámonos con el público porque ha estado muy activo el día de hoy aquí en Espacio Deportivo. Muchas gracias a Jackie. Vámonos con este mensaje de José Luis Pérez. Dice: buenas noches, por ahí salió que Pumas no renueva a Efraín Juárez. ¿Es cierto?
7: Hay ahí una serie de noticias, nadie sabe, nadie supo. Hay quien dice que sí, que se va a Europa, hay otros que dicen que no. La verdad es que tiene contrato por 6 meses más. Vamos a esperar a que finalmente se aclaren estas cosas. Ahorita no hay nada cierto más que tiene contrato.
9: Bueno, varias personas ya respondieron a tu pregunta, Raúl, como Andrés Díaz de la Alcaldía Benito Juárez. Dice: buenas noches, el director técnico que ganó una liga en la Liga MX con solo 2 juegos fue Alberto Jorge con Toluca en el Apertura 2022.
7: Así es.
9: No, ¿sí fue el 2022?
7: No fue en el
8: 2022. No, fue antes, ¿eh?
7: Mucho.
8: Sí, fue antes tiempo, porque fue sí. Cuando la Volpe se fue a la selección, Raúl.
7: Exactamente, fue cuando antes.
8: Yo creo mundial. Que fue en el 2000, sí. 2004, 2005, por ahí, que la Volpe se va a la selección, porque la Volpe dirige inclusive Copa Confederaciones 2005 y luego dirige el Mundial.
7: Sí, cuando va a empezar la liguilla le hablan y el dueño de Toluca le dijo: ve, te damos permiso, la selección es primero. Se fue y dejó a su auxiliar, que era Graniolati. Graniolati trabaja, pero se molesta porque mucha gente decía que él no dirigía, que era la Volpe el que estaba en el vestidor, y renuncia en plena liguilla. Y seguía avanzando el equipo y llega Alberto Jorge, que era el otro ayudante, y él es el técnico campeón con aquel Toluca, que era un equipazo. Así que así es la vida a veces, o sea, hay quien tiene esa estrellita para ser campeón, y ojalá haga una gran, gran carrera Wiki, nos daría muchísimo gusto, el tiempo nos dirá la razón.
9: Memo Nava de la Ciudad de México también dice que fue Alberto Jorge, el director técnico que ganó ese campeonato. Roberto Jaime de Saltillo, buenas noches. Alberto Jorge con el Toluca. Saludos, Emanuel Islas de la Alcaldía de Tláhuac. Si no me equivoco, el técnico fue Alberto Jorge, que fue campeón con Toluca empezando este siglo. Empezando el siglo, fíjate. Dice, pero quien había sido el técnico durante toda la temporada era Ricardo Antonio Lavolpe. Don Antonio Carballo de Puerto Vallarta, tiene razón el señor Raúl Sarmiento, la suerte de algunos técnicos como la de Lavolpe, ya lo empató Wiki, y el campeón con un partido creo que es Alberto Jorge. Gustavo de...
7: Sí, tiene razón.
9: También Gustavo nos dice, buenas noches, ¿será Alberto Jorge? Pues sí.
7: Exacto.
9: Justamente. Charlie Mendoza de Tláhuac, ¿consideran que Charlie Rodríguez tomó algún tipo de ventaja para su convocatoria en el campeonato, con el campeonato?
7: ¿Cómo?
9: Sí, que si consideran que Charlie Rodríguez tomó algún tipo de ventaja para su convocatoria con el campeonato, dice, porque es una realidad que en su equipo es una estrella, pero su paso por la selección había sido muy gris.
7: Sí, no había logrado destacar lo que con Cruz Azul, pero, repito, hay una posición libre, y sí, Anselmo, Charlie es uno de los que trató de mostrarse y que levantó la mano. Vamos a ver finalmente quién es ese jugador número 26.
8: Y sin jugar mucho en selección, fue parte de todo el proceso. Normalmente lo llevaban, pero no jugaba mucho, esa es una realidad, ¿no?
9: Y también te comenta Charlie Mendoza, Raúl, dice, el jugador mexicoamericano que mencionó don Raúl Sarmiento es Diego Luna.
7: Exactamente, Diego no entró, parecía que iba a ser mundialista, pero no, entró Sendejas.
9: Javier Rivera de la Ciudad de México, en el caso de Wiki, ¿habrá conflicto de intereses entre el presidente contra el director deportivo? Si el director deportivo no lo quiere o no es de su agrado, no va a estar conforme con la decisión del presidente.
7: Eso es algo de lo que se está hablando, y al parecer le quieren poner un nuevo cuerpo técnico. Vamos a ver cómo es la negociación con Joel Wiki y la directiva de Cruz Azul.
9: Fernando Flores de Coyoacán dice, es una gran idea que los seleccionados del 86 pudieran dar charlas de motivación a los nuevos seleccionados de este mundial. Lamentablemente los egos creo que van a poder más.
7: Estuvieron 8 jugadores de aquel mundial ya el día de ayer con los seleccionados. Ojalá pudieran ir todos.
9: Correcto, pues hay más mensajes, más llamadas. Le vamos a tener que dar el paso el día de mañana porque ya está aquí tocando la puerta Eddie Warman. Señor Anselmo Alonso, buenas noches.
8: Abrazo, nos vemos mañana si las marchas lo permiten. Gracias.
9: Señor Raúl Sarmiento, buenas noches.
7: Hasta mañana, buenas noches.
9: Muchas gracias. A nombre de todo este gran equipo, su servidor Jorge de Valdés Franco les da las gracias y las buenas noches.
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Ya son las 8 de la noche con 9 minutos. Es martes, tremenda granizada que nos tocó por el norte de la ciudad. Y en esta noche fría viene Despechados. Prepárate que tenemos una historia desgarradora.

La arrolladora Banda Limón con el tema Morena en la Comadre 105.5 puros éxitos y en la aplicación de iHeartRadio. Corazón de Melón, martes, no te cases ni te

0: parques. Y luego con este día lluvioso y hasta de granizo, hija, no te lo recomiendo, pero sé que también ya lo hiciste, hija. Sí. ¿No me crees? Tengo una historia fenomenal hoy. Le escuchamos. Buenas noches.
1: Hola Coco, soy Isabel y pues he tenido un poco de mi historia que yo creo que es la más despechada del condado. Yo
0: ¿Por qué?
1: estuve con un novio durante 2 años y medio y pues pasamos por muchísimas, muchísimas cosas, pero también pasamos por cosas que ninguna pareja normal debería pues como pasar y la verdad es que sí sufrimos un montón.
0: ¿Cómo cuál?
1: Y al final de todo, después de que pasamos todas esas cosas fuertes en nuestra vida, pues me dijo que sentía algo por otra chica y pues me
0: No.
1: dejó y a las 2 semanas ya estaba saliendo con ella.
0: ¿Qué?
1: Y ya pasaron 2 años de que fue eso y todavía pues me siento un poco destrozada
0: No
1: y
0: lo
1: sí,
0: superas.
1: tengo que decir que todavía lo amo con todo mi ser. Pero imagínate, o sea, él ya hasta vive con ella y simplemente pues siguió su vida. No hay nada que yo pueda hacer para recuperarlo, pero pues nada, me queda ver cómo es feliz con alguien más y pues nada, a mí me toca ver al amor de mi vida, ser feliz con el amor de su vida.
0: No me digas eso, mi amor. Ay, Dios mío. Y es que te digo algo, esta historia te ha sonado bastante, ¿cómo decirlo? Bastante familiar. Comadre, ¿conoces alguna pareja que duraron muchísimo, estuvieron juntos y de repente te das cuenta de que pues no eran la pareja ideal? Terminan y entonces uno de ellos inmediatamente se casa con otra persona. Sí, ¿verdad? ¿Por qué sucede tanto esto? Ay, Dios mío. Incluso hay una canción que nos platica y nos plantea esta historia.
2: Estoy tomando.
0: ¿Escucharon cómo cerró? Hoy vi al amor de mi vida con el amor de su vida. ¡No! Vamos a platicar de este caso curioso. ¿Por qué después de que una pareja lleva años de relación se separan y en cuanto terminan, la otra pareja construye la vida, incluso hasta se casa, cosa que no hizo con su antigua pareja? ¿Pero por qué? Lo acompañamos con una canción buenísima, El amor de su vida, en La Comadre 105.5, puros éxitos. Y en la aplicación iHeartRadio, no sé, pero arrancamos calientitos, esto es Despechados.
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0: Pequeña y Frágil, Control en la Comadre 105.5, puros éxitos y en iHeart Radio. 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Eso le pasó a mi comadre, y después de 2 años de haber pasado por este trauma, hoy vio al amor de su vida con el amor de su vida, porque ella aún no lo supera. Esto sí es como para llorar, hijo, o darte un tiro, no sé. Ahorita platicamos en la Comadre 105.5, puros éxitos. Y en iHeart Radio, 20 y las 9.
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0: Pedrito Fernández con el tema Yo no fui en la comadre 105.5 puros éxitos y en iHeart Radio.
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0: imagínate que de un tiempo para acá tu relación cambia, tu pareja ya no es la misma. Y de un día para otro, un día como hoy, un martes, después de un granizazo tremendo, te dice que ya no quiere andar contigo. Y de repente te lo topas a los días y descubres que ya tiene una nueva relación. Y no solamente eso, incluso hasta se casa. ¿Cómo estarías? Porque esa es la historia que estamos escuchando en esta noche. Y la vamos a desglosar todita. ¿Has conocido alguna pareja que duró muchos años pero no se quedaron juntos? Seguramente sí, ¿verdad? ¿Por qué pasa esto? Ahorita lo vamos a saber. Mientras, para que le vaya recordando bien a su jefa. No, no es cierto. Te dejo con Alfredo Oliva. Se llama El Sillón. Una canción buenísima. En Despechados, aquí con tu compa Coco Vice. 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Si vas manejando con precaución, abróchate bien el cinturón y súbele a este rolón. Ay, le voy a marcar, hijo.

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0: Es Junior H, Gael Valenzuela, mis llamadas en la comadre 105.5, puros éxitos y en iHeart Radio. ¿Conociste alguna pareja o incluso fue tu caso, comadre? Muchos años de novios, ellos se van a quedar juntos toda la vida. Y de repente, oh sorpresa, un día terminan. Y después, oh sorpresa, uno de ellos se casa rápidamente con otra persona. Le pregunté esto a la inteligencia artificial, porque las parejas de muchos años de novios, pues no se casan. Y al terminar, uno de ellos se casa rápidamente con otra persona. Y me dice, cuando la relación larga de novios termina y uno de ellos se casa rápidamente con otra persona, suele deberse al estancamiento emocional y a las relaciones de transición. Es que tras muchos años, la relación puede desgastarse y perder su rumbo, provocando que la persona busque estabilidad inmediata con otra pareja. Pero hay razones principales de esta dinámica que incluyen el estancamiento y la falta de metas. Sí, tras muchos años, la pareja puede haber caído en la rutina, perdiendo la ilusión de construir un proyecto de vida juntos, o estancándose en un noviazgo sin un compromiso formal. Pero hay otras situaciones como las relaciones llamadas relaciones liana o de transición. ¿Quieres saber de qué se trata eso? Pues más adelante te lo digo. Aquí en La Comadre 105.5, puros éxitos. Porque después de que te pasara eso, imagínate un día ver al amor de tu vida con el amor de su vida. No me digas eso. Esta canción quedó como anillo al dedo, comadre. Tu historia está bastante interesante en La Comadre 105.5, puros éxitos. Y en la aplicación iHeartRadio.
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0: Tenía rato que no escuchábamos a los Yes Yes con el tema El Verde de Tus Ojos en la Comadre 105.5, puros éxitos. 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Con tu compita Coco Baez, mi amor, en esta noche de martes. Martes, no te cases ni te embarques. Mejor prepárate. ¿Has conocido en algún momento a una persona, sí, a una pareja de novios que duraron muchos años y que al final se separaron y entonces uno de ellos se casó rápidamente con otra persona? Sí, sí, ¿verdad? Más común de lo que crees. Pues, ¿qué crees, mi vida? Entre las razones están llamadas las famosas relaciones liana o de transición. Y es que muchas personas le temen a la soltería. Y tras una ruptura saltan rápidamente a otra pareja para evitar el duelo, buscando en el nuevo vínculo la inmediatez, la seguridad y el compromiso que no tuvieron en años anteriores. Sí, pues sí, se avientan como el borra, siga. Aunque también puede ser la diferencia entre la madurez y el compromiso, porque es posible que uno de los dos ya no quisiera casarse con su pareja original, pero al iniciar una nueva relación, sus prioridades cambian y decide formalizar rápidamente por haber encontrado mayor compatibilidad. La verdad es que las rupturas amorosas son complejas. Para comprender mejor cómo sanar y gestionar estos cierres, pues no hay como consultar a un especialista, comadre. Pero sobre todo, recuerda que al final no se trata de lo que diga la gente, sino se trata de ti. Y específicamente a ti, comadre, tú no eres la que se casó, no. Tú te quedaste viviendo el duelo. Ya pasaron 2 años de esa relación y no logras olvidar a tu pareja. Es bien complicado eso que me dices. Atiéndelo. Creo que es necesario que sueltes ya. Ha pasado suficiente tiempo. ¿Tu pareja es feliz? Tal vez ese que dices que es el amor de tu vida no lo era, porque no lo has dejado ir. Es complicado. 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

0: 6 en punto, panorama informativo 88.9, información que sirve. Yo soy Alejandro Villalbazo, en X, en TikTok, arroba Villalbazo 13. Es miércoles 27 de mayo, Iñaki Manero. Buenos días, Iñaki.
1: Buenos días, Alex Villalbazo, Alex Cervantes, amigos de la República Mexicana y de todas partes por Eje Radio. Gracias por iniciar el día en panorama.
0: Les recuerdo que los mensajitos son en el WhatsApp 5580-255-889. Una mañana que empieza con 14 graditos. Ya amaneció, según el pronóstico. El amanecer estaba marcado a las 5 de la mañana con 58 minutos. Dicen que se espera para hoy un día nubladón y con lluvia en la tardecita, Iñaki.
1: 75% de posibilidad de lluvia, de hecho, es lo que está marcando ahorita el meteorológico. Medio nublado en estas horas, pero se va a empezar a nublar a partir de las 9 de la mañana y así va a seguir el resto de la jornada, pasando por las lluvias en distintos puntos de la República. Ya nos platicarás tú de eso, pero aquí en el Valle de México no va a parar de llover durante toda la jornada.
0: Sí, sí, sí, es lo que está pronosticado. Ya estaremos haciendo el recorrido, Iñaki, por la República Mexicana con el clima y la de 8. Tráfico y clima cada 15 minutos. Mónica Villalobos.
2: Alejandro, gracias. Muy buenos días. Hoy nos circulan autos con holograma 1 y 2 de verificación engomado rojo. Terminación de placas 3 y 4. En unos minutos más información.
1: Muchas gracias, Moni. De hecho, la calidad del aire en este momento es aceptable para el Valle de México. Ojalá y así permanezca. Eso también son de las cosas buenas que traen el viento y las lluvias. Vámonos al panorama nacional en la región, perdón, de la montaña de Guerrero. Dos familiares del abogado Vidulfo Rosales, ¿se acuerdan? Ex asesor de los padres de los 43 normalistas, fueron asesinados a tiros en Zapotitlán, Tablas. Las víctimas, identificadas como Cristal Avilés Sierra y su esposo, viajaban en una camioneta cuando fueron atacados por hombres armados frente a varios testigos. El propio Rosales lamentó el crimen y denunció la grave violencia e inseguridad que persiste en el estado. El alcalde de Cuautla, en Morelos, Jesús Corona Damián, buscó frenar mediante un amparo la orden de aprehensión en su contra por presuntos vínculos con el cártel de Sinaloa y delitos de delincuencia organizada. Sin embargo, un juez federal solo le concedió una suspensión provisional para que, en caso de ser detenido, sea presentado de inmediato ante un juez de control. El presidente municipal permanece sin ser localizado mientras continúan cateos y aseguramientos de propiedades ligadas a la investigación federal. La Fiscalía General de Justicia en Ciudad de México aclaró que no existe ninguna acusación activa contra la gobernadora de Chihuahua, Maru Campos. Señaló que tras una denuncia del senador Javier Corral, se determinó no ejercer acción penal al no encontrar delitos y precisó que la audiencia reciente no implica imputación ni responsabilidad penal. En San Lázaro ya recibieron la solicitud de juicio político contra la gobernadora Maru Campos. Isaac Castañeda.
3: La presidenta de la mesa directiva de la Cámara de Diputados, Kenia López Rabadán, confirmó la recepción en San Lázaro de la solicitud de juicio político contra la gobernadora de Chihuahua, Maru Campos, por la presunta operación de agentes extranjeros en el estado. En conferencia, indicó que el documento se recibió la mañana del martes en la Cámara Baja, el cual fue promovido por diputados locales de Chihuahua.
4: Acaban de pasar hace unos minutos el documento. Sí, tiene, dice, recibí 26 de mayo a las 9:51. Es esta solicitud de escrito inicial de juicio político, se presentó hoy.
3: Explicó que tienen 3 días para ratificar la solicitud de juicio político para posteriormente turnarla a la subcomisión de examen previo para su análisis. 88.9 Noticias, Isaac Castañeda.
1: Y efectivamente, una cosa es recibirle, la otra cosa es que proceda. Recuerda que en nuestra página www.889noticias.mx encuentras más sobre este y otros temas de tu interés. Funcionarios y exfuncionarios de Sinaloa señalados en los Estados Unidos acudieron a declarar ante la Fiscalía General de la República, Gibran Casas.
5: Reaparecieron los funcionarios de Sinaloa que fueron citados en la Fiscalía General de la República tras ser señalados en los Estados Unidos de tener vínculos con el narcotráfico. Este martes se comenzaron a presentar en las instalaciones de la Fiscalía en Culiacán. Se trata del gobernador con licencia Rubén Rocha Moya, el senador Enrique Insunza, el vicefiscal Damaso Castro, el alcalde con licencia de Culiacán Juan de Dios Gámez Mendívil y el exjefe de la Policía de Investigación Marco Antonio Almanza Avilés. Escuchemos las declaraciones del vicefiscal fiscal Damaso Castro.
6: ¿Usted tenía vínculos con los chapitos, vice fiscal, con el señor de Estados Unidos?
7: No tenemos nada que decir.
8: ¿Permanecerá en Sinaloa?
7: Confiamos en la institución, en las instituciones, en el trabajo de investigación y el esclarecimiento.
5: Esto luego de que hace dos semanas, antes de que la fiscalía citara a 8 de los 10 señalados, el exsecretario de Seguridad Pública Gerardo Mérida y el exsecretario de Finanzas Enrique Díaz Vega se entregaron voluntariamente a las autoridades de los Estados Unidos. Para CIR Noticias, Gibran Casas.
1: Y para variar, nuevos resultados tras la reunión de maestros con el gobierno federal, Armando Arteaga.
9: Luego de 7 horas de reunión de maestros de la sección 22 de Oaxaca con la secretaria de Gobernación, Rosa Isela Rodríguez, del secretario de Educación Pública, Mario Delgado, el director general del ISSSTE, Martí Batres, y el gobernador de Oaxaca, Salomón Jara, salieron sin resultados y avances, denunció la secretaria general de la sección, Jenny Pérez, por lo que adelantó que seguirán en plantón y en espera de respuestas positivas.
10: Básicamente encontramos respuestas poco favorables, por lo tanto, el emplazamiento que hicimos hoy en esta mesa es a que el día de mañana tengan las respuestas por escrito.
9: Esperan les envíen la respuesta a sus 78 peticiones hasta las 7 de la noche y de ello dependerán las acciones a tomar. Para 88.9 Noticias, información que sirve, Armando Arteaga.
1: Nos vamos a los deportes. Alex Cervantes, muy buenos días.
11: ¿Qué tal, Iñaki, amigos? Muy buen día para todos. México se prepara para su partido de este fin de semana frente a Australia en Pasadena, California. Ya reportaron en el CAR Obed Vargas y Santiago Jiménez. Se espera que este miércoles lo haga Johan Vázquez. Ex seleccionados de México 86, como Manuel Negrete y Fernando el Sheriff Quirarte, convivieron con los jugadores en la concentración del tricolor, compartieron mensajes de motivación con miras al debut contra Sudáfrica. En Roland Garros, el número uno del mundo, el italiano Jannik Sinner, debutó con un triunfo ante el francés Clément Tavour. Por su parte, Arina Sabalenka también avanzó a la segunda ronda tras derrotar a la española Jessica Bozas Maneiro. Hasta aquí los deportes.
1: Muchas gracias, Alex. Alex Villalbazo, Alex Cervantes, Iñaki Manero en Panorama Informativo en 88.9 Noticias, información que sirve por iHeartRadio. Moni Villalobos te tiene todo el panorama del tráfico y el clima cada 15 minutos. Hola otra vez, Moni. Buenos días.
2: Hola, Iñaki, gracias. Muy buenos días. La estación Zócalo Tenochtitlán de la línea 2 del metro permanece cerrada. Para dirigirte a la zona centro puedes usar como alternativas Pino Suárez y Allende, línea 2, San Juan de Letrán, línea 8 y Bellas Artes, línea 2 y línea 8. En unos minutos, más información.

0: buenos, lluviosos y calurosos días para este miércoles 27 de mayo, lluviosos y calurosos días. A ver, ¿en dónde va a estar la lluvia así de cuidado, de alerta? Puebla, Veracruz, Oaxaca y Chiapas. En esos cuatro estados, mucho cuidado con las lluvias intensas. ¿Y en dónde va a estar el calor que hay que esconderse? 45 grados, Sinaloa, Nayarit, Jalisco, Colima, Michoacán, Guerrero y Oaxaca. El recorrido por el país lo vamos a empezar en Coatzacoalcos, al sur de Veracruz. 24 grados, Julio Escobar. ¿Cómo te va, Julio?
1: ¿Qué tal? ¿Cómo estás? Un saludo con gusto desde el sur de Veracruz. En efecto, amanecemos con 24 grados. Vaya que ya se siente el calorcito rico aquí en la ciudad. Mencionarte que hay pocas probabilidades de lluvias. Se estima que la temperatura incluso esté llegando hasta los 47 grados en sensación térmica, por lo que las autoridades están recomendando para protegerse y evitar los llamados golpes de calor. El clima.
0: Y la de 8, Julio.
1: Te comento que la presencia de una supuesta granada de fragmentación movilizó la tarde de este martes a elementos de la Policía Estatal y Municipal luego del llamado de vecinos de la colonia oaxaqueña en el municipio de Cosoleacaca, al sur de Veracruz. El presunto artefacto explosivo fue localizado sobre la avenida Tecnológico frente a la calle Albert Einstein, a una cuadra del bulevar Institutos Tecnológicos, con el que el perímetro fue cerrado a la circulación como medida preventiva. Tras varios minutos de una minuciosa inspección, las autoridades determinaron dar aviso a personal especializado de la Secretaría de la Defensa Nacional con el objetivo de descartar la presencia de una granada real. Es el reporte que tenemos.
0: Gracias, Julio Escobar, desde Coatzacoalcos, al sur de Veracruz. 27 grados para Cancún, Quintana Roo. Carlos Mendieta, adelante, Carlos.
2: Buenos días, Alex. Así es, amanecemos con 27 grados centígrados, bastante nublado. Te platico que hay mucha probabilidad de lluvia, sobre todo por la mañana y hasta la tarde. La máxima será de 30 grados a las 12 del día, Alex.
0: La de 8, Carlos.
2: Pues una vez más la violencia y estas escenas de cuerpos se vuelve a dar aquí en Quintana Roo. Te platico que se hizo un hallazgo de un cuerpo en avanzado estado de descomposición en el área verde de la colonia México, aquí en Cancún, en la salida hacia Mérida, Alex. El descubrimiento ocurrió con integrantes de la unidad de búsqueda de personas desaparecidas, quienes realizaban recorridos en la zona como parte de los trabajos para localizar reportes de agente con reporte de desaparición. De hecho, había desaparecido un taxista por la zona hace unos días. Te platico que por el estado del cuerpo, pues no pudieron dar con su identidad. Tendrá que hacer su trabajo la autoridad, pero se especula podría ser esta misma persona, este taxista. Así el panorama.
0: Gracias, allá en Cancún, Quintana Roo, Carlos Mendieta. 22 grados para Tuxtla Gutiérrez. En Chiapas, Fernando Cantón Fer.
3: ¿Qué tal, Alex? Muy buenos días. Hoy en Chiapas habrá lluvias puntuales intensas y temperaturas de hasta 40 grados. En Tuxtla Gutiérrez, cielo despejado y 35 grados como temperatura máxima. Así es el clima en Chiapas.
0: ¿Y la de 8, Fer?
3: Un joven perdió la vida la tarde de ayer martes, luego de que quedara sepultado por un derrumbe registrado en el municipio de San Juan Chamula, lo que generó una intensa movilización de pobladores y cuerpos de emergencia. De acuerdo con los primeros reportes, el deslave sorprendió al joven, quien quedó atrapado entre toneladas de tierra y escombros. Habitantes de la comunidad intentaron auxiliarlo, pero lamentablemente ya había perdido la vida este joven. Así el panorama es de Chiapas.
0: Bien, gracias, Fer Cantón, desde Tuxtla Gutiérrez, allá en Chiapas. Ya les decía, para hoy mucho cuidado con las lluvias. Norte, centro de Chiapas, también hacia el norte y suroeste de Oaxaca. Cuidado en el centro de Veracruz y en el sur de Puebla con las lluvias intensas para hoy. Lluvias muy fuertes, Nuevo León, Tamaulipas y Tabasco. Y lluvias fuertes, la lista es larga, San Luis Potosí, Guanajuato, Querétaro, Hidalgo, Tlaxcala, Estado de México, Ciudad de México, Morelos, Guerrero, Campeche, Yucatán y Quintana Roo con lluvias fuertes para hoy. Así estará pasado por agua este miércoles 27 de mayo. En las máximas hay que esconderse de los 45 grados en Sinaloa, Nayarit, Jalisco, Colima, Michoacán, Guerrero, Oaxaca. Hasta los 40 grados se van a registrar en Baja California Sur, Sonora, Chihuahua, Durango, Coahuila, Nuevo León, Tamaulipas, San Luis Potosí, Zacatecas, Morelos, Puebla, Veracruz, Tabasco, Chiapas, Yucatán y Quintana Roo, y hasta los 35 grados, Aguascalientes, Guanajuato, Querétaro, Hidalgo y el Estado de México. Viento importante ¿En dónde estará soplando el viento más fuerte hasta los 70 kilómetros por hora? Baja California y Sonora. Cuidado también con el viento de 60 kilómetros por hora en Nuevo León, Tamaulipas. Eso en el norte y hacia el sur, Yucatán y Campeche. Vamos a hacer una pausa, son las 6:15. Panorama Informativo 88.9, información que sirve. Volvemos.
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0: 6:20, panorama informativo 88.9, información que sirve. Yo soy Alejandro Villalbazo en X, en TikTok, arroba Villalbazo 13. Los mensajitos en el WhatsApp 55 82 55 88 88 9. Recorriendo la República Mexicana, el clima y la de 8, 17 grados para Cuernavaca, Morelos. Pablo Rubén Villalobos, ¿cómo te va, Pablo?
1: Alejandro, saludante, con gusto. Pues fíjate que son 17 grados, le vamos a llegar hasta los 33 grados el día de hoy, con cielos medio nublados, con altas probabilidades de lluvias por allá, por los rumbos de las 6-7 de la tarde, Alex.
0: ¿Y la de 8, Pablo?
1: Fíjate que en medio del operativo Enjambre que se está desarrollando acá en el estado de Morelos por parte de los tres niveles de gobierno y que ha resultado en la detención tanto de operadores políticos del crimen organizado como de alcaldes coludidos con la delincuencia, la gobernadora Margarita González Arabia aseguró que ella no le tiene miedo a los trancazos. Soy una mujer que ha luchado por el pueblo toda mi vida y lo seguirá haciendo, recalcó. Y es que luego de las detenciones de infiltraciones de información que ponen en jaque tanto a delincuentes como a funcionarios, empresarios y líderes sociales que operan tomados de la mano con la delincuencia, se siente la presión hacia el gobierno de González Arabia. No es lo mismo jaripear desde la barrera que estar montado en el toro, afirmó, parafraseando al tiempo que está asegurando que se ha logrado una correcta coordinación con el gobierno federal y se está logrando pacificar el estado de Morelos. No será inmediato, pero lo vamos a lograr, es lo que dice la gobernadora. El tema que está permanentemente en las mesas políticas es, Alex, ¿quién sigue? ¿A quién le congelarán las cuentas? Ya se llevaron alcaldes y los demás, faltan diputados, legisladores federales que están detenidos, ¿no? Bueno, la otra también, la otra pregunta que está en las mesas de todos acá en el estado de Morelos es, ¿quién tiene congelada su cuenta ya? Son los temas que entre los comensales están pues degustando a todos los políticos acá en el estado de Morelos. Es el panorama, Alejandro.
0: Vaya conversación, ¿no? Vaya conversación que se está dando. Imagínate, ahora es esa la plática. Oye, ¿qué político estará en la lista de narcopolítico? Oye, ¿a cuál ya le habrán congelado la cuenta? ¿A cuál le habrán quitado la visa? Porque esa es otra de las preguntas, Pablo.
1: Sí, sin duda, Alejandro, todo el mundo dice, pues nos citamos allá en Disney, ¿no? Y allá platicamos y a ver quién logra llegar.
0: Ay, sí, a ver quién se anima, ¿no? Porque imagínate poniendo un pie allá, te dan torzón y vámonos a Brooklyn, ¿no? Allá a la corte sur de distrito. Sí. ¿No? Entonces, sí. A ver qué rollo. Gracias, Pablo Rubén Villalobos, desde Cuernavaca, Morelos. La Ciudad de México marca 14 grados. René Ponce, ¿qué hay, René?
2: ¿Qué tal, Alejandro? Mañana agradable, 14 grados. Para la tarde se espera una temperatura máxima de entre 25 y 27 grados centígrados. Hay probabilidad de lluvia, Alejandro.
0: ¿Y la de 8, René?
2: Pues la Fiscalía General de Justicia de la Ciudad de México aclara que son falsas las versiones periodísticas sobre una supuesta imputación de esa dependencia en contra de la gobernadora de Chihuahua, María Eugenia Campos Galván. Puntualiza que, derivado de una denuncia presentada por el senador Javier Corral, la Fiscalía agotó las líneas de investigación para el esclarecimiento de los hechos denunciados que no se especifican y determinó el no ejercicio de la acción penal al concluir que no existía delito que perseguir. Añade que la audiencia en la que fue notificada María Eugenia Campos corresponde a la impugnación que promovió el senador Corral jurado y no constituye una imputación, judicialización o determinación de responsabilidad penal contra la mandataria, Alejandro.
0: Oye, pero entonces puede venir, va a declarar, no va a declarar, porque se decía que eso tendría que ser ya, ¿no?
2: Así es, pero pues no tendría que venir porque realmente la Fiscalía no le está imputando ningún delito, no la está citando a declarar, únicamente se le comunicó que pues el senador habría impugnado pues la respuesta que diera la Fiscalía Capitalina. Sin embargo, pues la dependencia señala no hay ningún delito que perseguir, por lo que pues no se tiene ninguna imputación al momento, Alejandro.
0: Gracias, René Ponce, desde la Ciudad de México. 12 grados para Pachuca en Hidalgo. Jacqueline Servín, ¿qué hay aquí?
3: Hola, Alejandro, buenos días para ti y para todo el auditorio. Esta mañana despertamos con una temperatura de 12 grados, esperamos una máxima de 23 con pronóstico de lluvia por la tarde. El panorama.
0: ¿La de 8?
3: Alejandro, pues la Fiscalía General de la República, en coordinación con la Guardia Nacional y la Sedena, llevaron a cabo un operativo en un taller mecánico de la colonia Olimpia, en el municipio de Tenango de Doria, en donde aseguraron 1,000 litros de hidrocarburo que se vendía de forma ilícita, así como 28 contenedores entre garrafones y tambos, donde se almacenaba el guachicol. Todo lo asegurado quedó a disposición del Ministerio Público Federal. Este es el panorama, Alejandro, excelente día.
0: No, que no mentir, no robar y no traicionar, pues ya ahí está la mentira, porque pues ya no había guachicol. Y siguen decomisando miles de litros de hidrocarburo. Gracias, Jackie Servín, desde Pachuca, ya en Hidalgo. 15 grados para Querétaro, Karina Buitrón. ¿Cómo te va, Karina? Karina. No, se nos fue ahí la comunicación con Karina Buitrón para que nos cuente cómo amanecen y cuál es la noticia más importante allá en Querétaro, que tiene que ver con la educación, con el Colegio de Bachilleres de Querétaro, porque ya identificaron, ¿se acuerdan de aquel reto viral que hace, qué tendrá, 15, 20 días, que sacaba a los chamacos de la escuela porque se hablaba de que iba a haber tiroteo? Bueno, pues fueron identificados los estudiantes que realizaron pintas en los baños como parte de ese reto viral. ¿Y qué ocurrió? Pues fueron suspendidos y ahora están en cursos de orientación allá en Querétaro. Nos vamos a Monterrey, Nuevo León. Jorge Maldonado, buenos días, Jorge.
4: Están Alejandro, buenos días. 22 grados a esta hora de la mañana, con un cielo completamente nublado y una temperatura máxima previa de hoy de 29 grados y una alerta por la posible formación de tornados aquí en Nuevo León, como los ocurridos el día de ayer allá en Coahuila. Te mandé las imágenes para que las apreciaras. Eso se puede presentar aquí en Nuevo León, por el cual ya fueron alertados los ciudadanos.
0: Sí, porque los vientos hasta de 60 kilómetros por hora, Jorge, la de 8.
4: Claro que sí, Alejandro. Un car wash fue atacado a balazos por delincuentes allá en el municipio de García. Los delincuentes llegaron y abrieron fuego. El saldo, Alejandro, una persona muerta y tres lesionadas, dos de ellos muy graves en el hospital universitario, Alejandro.
0: Pues ejecución en el autolavado. Gracias, Jorge Maldonado, desde Monterrey, Nuevo León. Son las 6:25.
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0: pasó en la madrugada? ¿Qué más nos cuenta René Ponce? Adelante, René.
1: Alejandro, pues alrededor de las 2 de la mañana, calle Sur 77, casi esquina con Oriente 110, es la colonia Ramos Millán en Iztacalco. Bomberos capitalinos acuden a este sitio para sofocar las llamas que se registraron en un pequeño cuarto que se ubica en la azotea de una vivienda, sin que se reportaran personas lesionadas. Fue después de las 3 de la mañana que las llamas fueron completamente controladas y los bomberos se retiraron de este sitio. Mientras tanto, alrededor de las 4:30 de esta madrugada, en el cruce de viaducto y eje 1 Oriente en la colonia Asturias, se registra un choque entre una camioneta de bomberos, un auto particular. Versiones de testigos señalan que la camioneta fue impactada de costado por el auto luego de que alguno de los vehículos involucrados no respetara la luz roja del semáforo. No se reportaron afortunadamente personas lesionadas, por lo que los automotores ya fueron orillados para no afectar a la circulación. Y finalmente, esta mañana, personal del Servicio de Administración Tributaria de la Secretaría de Hacienda, acompañado por elementos de Marina, realizan una auditoría, una revisión en bodegas de la avenida Ceilán en la alcaldía Escaposalco para verificar que la mercancía que ahí se almacena sea legal y no infrinja la ley. La revisión se espera que dure durante toda esta mañana, en donde pues estos elementos, personal del Servicio de Administración Tributaria, pues continuará revisando toda la mercancía, sin que hasta el momento se haya informado de algún tipo de decomiso o de personas que hayan sido detenidas durante esta acción, Alejandro.
0: Bien, gracias, René Ponce, con lo que pasó en la madrugada. Qué terror lo de la desaparición de una persona. Y decimos que en este país todos los días desaparecen 40.
2: 40 personas aproximadamente.
0: En promedio.
2: Sí, en promedio.
0: Pues yo creo que la semana de mayo del 18 al 23 reventó el dato, ¿eh? Sí. Porque tan solo en Jalisco, desaparecieron 43 personas la tercera semana de mayo. Tan solo en Jalisco.
2: Nada más en un estado.
0: Estamos hablando de 7 al día. Uh-huh. Solo en un estado. Martín Beltrán, buenos días, Martín.
3: Efectivamente, y corresponde a 32 hombres y 11 mujeres, pero entre ellas hay un grupo de 8 menores de edad. Son hombres, mujeres, adolescentes y niñas que presuntamente salieron rumbo a la escuela, al trabajo o a realizar actividades cotidianas y no regresaron. Aparentemente son de Tlajomulco, Zapopan, Guadalajara, Tlaquepaque y Tonalá. Entre los 8 menores hay 4 de entre 13 y 15 años, son estudiantes que cursaban la secundaria. Sobre este tema, la vicepresidenta y relatora de la Comisión Interamericana de Derechos Humanos, Andrea Pochak, advierte que el principal fondo de estas desapariciones puede ser el reclutamiento. Escuchemos.
4: Es crucial fortalecer las medidas de erradicación de la desaparición, evaluar su eficacia, esclarecer responsabilidades estatales, incluyendo definir el alcance interno de la aquiescencia en contextos de control criminal.
3: Estos datos aparecen evidentemente, son oficiales porque están en el Registro Estatal de Personas Desaparecidas y son fichas de búsqueda emitidas por la Vicefiscalía Especializada. Pero el gobierno del estado tiene otros datos. Aclaró que estas cédulas publicadas entre el 18 y el 24 de mayo no corresponden necesariamente a las desapariciones en esas fechas, porque dice que del 18 al 24 de mayo únicamente 9 cédulas de búsqueda corresponden a desapariciones ocurridas en ese lapso. Es decir, las otras 34, dice el gobierno de Jalisco, corresponden a otras fechas, aclara y dice que la fecha de publicación de estas cédulas corresponde exclusivamente a la decisión de los familiares de que así fueran, es decir, de que fueran publicadas. Este es el panorama.
0: Es decir, a ver, entonces ya cambió el dato. O sea, según el gobierno, porque esto ya también hay que ponerlo en los asegúnes, Martín, según el gobierno, los 43 desaparecidos no fueron todos en una semana, sino que apenas se publicaron las fichas de las desapariciones.
3: Efectivamente, es así, con esas palabras, es como dice el gobierno del estado. En esa fecha del 18 al 24 de mayo fueron solamente 9 cédulas, y ahí consta en las fechas de la cédula, ahí dicen que desaparecieron en esos 4 días 9, los otros 34 corresponden a otros días.
0: Y ahora no quiere decir que no hayan desaparecido. No, porque de pronto queremos borrar así a los desaparecidos, ¿no? Desaparecer a los desaparecidos. No, bueno, es que en esta semana pues nada más fueron 9, pero se sumaron fichas de búsqueda de otros días. Ah, entonces también desaparecieron. Pues digo, y también tienes que buscarlos, y también tienes que dar una respuesta, dar la cara por esas personas, por estos jóvenes. Estamos hablando, ahorita que Martín decía, de estos 8 menores que están entre los 13 y los 15 años, estudiantes de secundaria. Hablamos de Camila Janet, de Andrés Daniel, de Ángel Gael, Dylan Iván. Y nos dicen además que son para el reclutamiento. ¿Reclutamiento de qué? Pues ya sabemos, del crimen organizado. Ya sabemos que si lo que hoy sobran en Jalisco principalmente son estos ranchos de reclutamiento, adiestramiento y exterminio. Nada más que todo lo queremos maquillar. El que acaban de localizar, Martín, no salieron con el cuento de... Bueno, es que técnicamente no se puede decir que es un horno, porque fíjense que no había una estructura como horno. Sí, o sea, sí, sí, aquí sí queman a la gente, pero no digan que es un horno crematorio, porque no tiene las características físicas.
2: Son ridículos.
0: Con eso salieron. Así quieren maquillar la realidad, Martín.
3: Efectivamente fue en Lagos de Moreno, y sea una o sea otra cosa, ahí calcinaron a seres humanos.
0: Claro, y tienen que dar una respuesta, ¿quiénes eran esas personas de los restos encontrados? ¿Ya terminaron, Martín, en este rancho ahí en Lagos de Moreno?
3: No han terminado, y siguen encontrando más indicios en esa zona.
0: Fíjense, le siguen rascando a un rancho donde aparecen huesos y huesos de personas. Tienen 15 días buscando ahí, Martín.
3: Efectivamente, ahí encontraron, humeando incluso, los restos de personas.
0: Fíjense, pero no es horno. Y acá, no son 43, nada más son 9. No, hombre, dale, éntrale, busca, encuentra a alguien, porque ese es el otro tema. En la estadística, ¿cómo desaparece gente? En la estadística, nunca encuentran a nadie. Gracias, Martín Beltrán, desde Guadalajara, Jalisco.
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2: 7:00 Panorama Informativo 88.9, información que sirve. Yo soy Alejandro Villalbazo en X, en TikTok, @Villalbazo 3. Es miércoles 27 de mayo. Iñaki Manero, ¿cómo estás, Iñaki?
6: ¿Cómo estás, Alex Villalbazo? Alex Cervantes, amigos de la República Mexicana, de todas partes, por IG Radio. Muchas gracias por seguir en Panorama.
2: Los mensajitos son en el WhatsApp 5582558 89. Mensajitos cumpleañeros, Jackie, para su nieto Aramis Aguilar Patiño, que cumple 5 añitos. Claro que le cantamos las mañanitas, Jackie, con mucho gusto. Se las canta el potrillo, ya sabes que aquí las mañanitas las canta el potrillo, Jackie. Yadira, felicitando a Regina, 13 añitos de Regina, llenos de sonrisas y ocurrencias. El deseo es que nunca se pierda ese brillo en los ojos. Sí, la verdad es que siempre debemos de tratar los adultos de trabajar, Iñaki, en que los chavos no pierdan el brillo. Nada más que, híjole, es bien complicado, porque cuando empiezan a caminar, a crecer, a avanzar, a desprenderse, a, como dicen, ¿no?, desde la psicología, salirse del nido y enfrentarse a la vida, diaria, con todos sus temas, van perdiendo el brillo.
6: Y tienen que empezar a entender que la vida, pues, a veces no es como una Navidad o un Día de Reyes, ¿no? Las cosas a veces se complican en la vida, pero nosotros nos vamos a protegerlos demasiado, porque eso queremos, que no pase lo que a lo mejor nosotros pasamos o nuestros padres pasaron. Pues también tendemos a la sobreprotección y no está bien.
2: Sí, no. Entonces, bueno, pues que así sea, ¿no? Ojalá y Regina nunca pierda ese brillo en los ojos en el camino de esta vida. El mensaje para ti, Regina, es de amor de parte de tus papás, Yadira, Rodrigo, y de tu hermano Mateo. Bea, felicitando a su peque Emma Jacqueline Guzmán, que está cumpliendo 11 añitos. El regalo más hermoso que Dios le mandó, que ilumina todos sus días. Dice: no hay orgullo más grande para mí que verla crecer con ese corazón tan noble, inteligente y lleno de luz. José Manuel Martínez, con gusto, José Manuel. Autofelicitación, cumple 56, dándole gracias a Dios por poder caminar ahí, ¿no? Todos los días con esperanza. Y el regalo de todos los días son 365 días de amor y de aprendizaje. Sara, autofelicitación, también cumple 46. Sara, igual que Víctor en la autofelicitación por sus 30. No, hombre, al contrario, Víctor, gracias a ti. Dice: desde que tengo memoria los escucho.
6: Uy.
2: No, bueno, pues qué bueno, Vic. Y qué bueno que ahí sigas.
6: Gracias.
2: Con mucha memoria y con todo el tiempo del mundo para escucharnos. Son las 7:04, tráfico y clima cada 15 minutos. Mónica Villalobos.
7: Alejandro, gracias. Hay un accidente que afecta a la carretera México-Toluca, a la altura del Zarco, en dirección a la Ciudad de México. En unos minutos, más información.
6: Muchas gracias, Moni. Vámonos al panorama, el panorama nacional. En la región de La Montaña, en Guerrero, dos familiares del abogado Vidulfo Rosales, ex asesor de los padres de los 43 normalistas de Ayotzinapa, fueron asesinados a tiros en Zapotitlán, Tablas. Las víctimas, identificadas como Cristal Avilés Sierra y su esposo, viajaban en una camioneta cuando fueron atacados por hombres armados, esto frente a varios testigos. El propio Rosales lamentó el crimen y denunció la grave violencia e inseguridad que persiste en el estado. La Fiscalía General de Justicia de Ciudad de México aclaró que no existe ninguna acusación activa contra la gobernadora de Chihuahua, Maru Campos. señaló que tras una denuncia del senador Javier Corral, se determinó no ejercer acción penal al no encontrar delitos y precisó que la audiencia reciente no implica imputación ni responsabilidad penal. Reaparecieron en Sinaloa los funcionarios señalados en los Estados Unidos por presuntos vínculos con el narcotráfico y que fueron citados por la Fiscalía General de la República en Culiacán. Entre estos están el gobernador con licencia, Rubén Rocha Moya, el senador Enrique Insunza y el vicefiscal Dámaso Castro. Hace dos semanas, el exsecretario de Seguridad, Gerardo Mérida, y el exsecretario de Finanzas, Enrique Díaz Vega, se entregaron voluntariamente a las autoridades norteamericanas. Fue aprobada la nueva reforma que aplaza la elección judicial a 2028. Isaac Castañeda.
8: En la apertura del periodo extraordinario de sesiones en la Cámara de Diputados, Morena y sus aliados lograron la mayoría calificada para aplazar la realización de la elección judicial de 2027 a 2028 y que no coincida con los comicios intermedios. También se establece que la elección judicial se llevará a cabo el próximo 4 de junio de 2028 y se contemplan cambios como la reducción del número de candidaturas y la creación de dos secciones en la Suprema Corte de Justicia de la Nación. Mientras en el oficialismo defendieron la reforma, en la oposición criticaron que no se corrigen fallas estructurales. Habla el coordinador de diputados del PRI, Rubén Moreira.
9: Discúlpeme, compañeros de Morena, en el 2030 se van a juntar y en el 2033 se van a volver a juntar. Pues arreglen todo, hombre, de perdida.
8: 88.9 Noticias, Isaac Castañeda.
6: Para Carlos Slim, la economía mexicana tiene esperanza, María Inés Camacho.
10: Al anunciar que invertirá 5,000 millones de dólares este año, el empresario Carlos Slim Helú afirmó que la economía nacional tiene potencial para crecer más allá del 1.5%.
11: México, creo yo que está volviendo a unas condiciones potenciales muy importantes de volver a su crecimiento intenso, a su crecimiento mayor, digamos, a un crecimiento pues ya no del 1.5% como era antes.
10: El presidente vitalicio de Grupo Carso se refirió a la baja en la calificación crediticia a México por parte de Moody's.
11: La verdad, eso es que decir que está muy endeudada y que entonces como está endeudada le baja el nivel y el grado. O sea, ahí son dos o tres gentes las que deciden y lo que deberían de ver es en qué está invirtiendo. Pero si logramos empezar a invertir y a crecer como es de esperarse, pues es irracional esa calificación.
10: 88.9 Noticias, María Inés Camacho Romero.
6: Vamos al panorama internacional. El presidente de los Estados Unidos, Donald Trump, fortaleció su control sobre el Partido Republicano tras el triunfo de Ken Paxton en la segunda vuelta de las primarias republicanas para el Senado en Texas. Paxton derrotó al senador John Cornyn, quien contaba con el respaldo del ala tradicional del partido, luego de que Trump apoyara públicamente a su rival, y ahora Paxton enfrentará al demócrata James Talarico en las elecciones de noviembre. El ministro de Defensa de Israel, Israel Katz, confirmó la muerte de Mehmet Odeh, quien era el más reciente jefe del brazo armado de Hamas en Gaza. Odeh murió en un bombardeo israelí en la ciudad de Gaza, donde también fallecieron varios integrantes de su familia y otras personas. Es el cuarto líder militar de Hamas abatido por Israel desde el inicio de la ofensiva tras los ataques del 7 de octubre de 2023. Canadá anunció que prohibirá temporalmente la entrada de residentes de República Democrática del Congo, Uganda y Sudán del Sur durante 90 días, esto como medida para evitar la propagación del ébola. Además, ciudadanos y residentes que hayan estado recientemente en estas zonas deberán cumplir una cuarentena de 21 días. Por su parte, Bahamas anunció controles sanitarios reforzados y posibles cuarentenas para viajeros procedentes de esos países africanos. Vámonos a los deportes, Alex Cervantes.
12: Gracias, Iñaki. Toluca y Cruz Azul disputarán el campeón de campeones el próximo 25 de julio en Carson, California. Se filtró la playera del América que utilizará como visitante en color negro y gris con el escudo original de 1916. Esto para el torneo de apertura 2026. Josh Jacobs, corredor estrella de los empacadores de Green Bay, fue arrestado bajo cargos de violencia doméstica y agresión física. Así lo informó el Departamento de Policía de Wisconsin. 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
6: Muchas gracias, Alex. Alex Villalbazo, Alex Cervantes, Iñaki Manero en Panorama Informativo en 88.9 Noticias. Información que sirve por iHeartRadio. Moni Villalobos, tráfico y clima cada 15 minutos. ¿Qué de nuevo, Moni?
7: Iñaki, gracias. Sigue afectado un carril de Lorenzo Boturini a la altura de Diagonal 20 de Noviembre debido a obras. La alternativa Lucas Alamán y el Eje 3 Sur. En unos minutos más información.
2: Siete y diez, panorama informativo 88.9, información que sirve. Yo soy Alejandro Villalbazo en X, en TikTok, @Villalbazo 13, mensajitos en el WhatsApp 5580-255-889. Tengo revuelto el estómago. Traigo un asco desde ayer. Pero un asco. ¿Saben qué me revolvió el estómago? ¿Saben qué me trae así? Las cochinadas que están haciendo. Ayer fueron a declarar los narcopolíticos de Sinaloa a las oficinas de la Fiscalía General de la República en Culiacán, en su tierra. A dos de ellos sí se les vio, de hecho hasta hicieron declaraciones cuando iban llegando a las oficinas de la Fiscalía General de la República en Culiacán. Uno de ellos, el narcovicefiscal Dámaso Castro Saavedra, ese que dijo Estados Unidos recibía de los chapitos dinero mensual, estaba en la narconómina para abrirles el paso con el tráfico de drogas por donde quisieran. También llegó Marco Antonio Almanza, ese trabajó como director de la Policía de Investigación de la Fiscalía General de Sinaloa. Y ese hasta dijo, si a mí me llevan, voy. No voy solo, pero si me llevan, voy, porque no tengo nada que temer. Esos dos se les vio físicamente. Respondieron a un micrófono, preguntas de los reporteros. Dicen que fueron Rubén Rocha Moya, el narcogobernador, Enrique Insunza, el narcosenador, Juan Gámez, el narcoalcalde de Culiacán, pero a esos no se les vio. Esos nada más pusieron en sus redes sociales que habían ido. Uno con la frente en alto, ¿no? El narcogobernador. El otro, el narcosenador, es abogado de sí mismo. Les digo que a mí se me revuelve el estómago. ¿Y saben por qué se me revolvió el estómago así terrible? Porque estamos viendo el claro ejemplo de la complicidad. Hay una ficha roja de Interpol.
6: ¿Sí?
2: Para detener en 195 países donde se encuentren estos narcopolíticos.
6: Incluyendo México, ¿no?
2: ¡Claro! ¿Qué sucedió ayer entonces? Que Interpol México dejó escapar a estos narcopolíticos. Porque los pudo haber detenido llegando. Adentro, saliendo, y no los detuvo. Así como si nada llegaron. Son personas que tienen una ficha roja de Interpol para que se les detenga en donde estén, en cualquier lugar de esos 195 países. Díganme si no es para que el estómago se te revuelva.
6: Sí, eso es colusión, ¿no? Y
2: es complicidad, Iñaki.
6: Complicidad, corrupción, como le quieras llamar.
2: O sea, fíjense.
6: ¿Quién responde ante eso?
2: Más o menos, ¿cómo es el proceso? Interpol emite una orden de búsqueda. Y es para los 195 países. Todos esos países reciben la alerta, que es la famosa ficha roja. En consecuencia, los países que la reciben tienen que actuar, tienen que buscar y detener a los fichados. En el caso de México, lo tiene que hacer en coordinación con la Guardia Nacional o con policías estatales. Interpol México opera a través de la Agencia de Investigación Criminal de la Fiscalía General de la República. La pregunta es, ¿por qué no los detuvieron? Se revuelve el estómago. 7:15.
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14: Excelente camino, ¿qué tal? Es momento para conocer toda la información vial.
13: Carga que avanza.
14: En Avenida San Francisco, desde Avenida 24 Sur hacia Calle Ejido. Un poquito de carga presenta Calle 9 Sur entre Calle 55 Poniente y el Boulevard Carlos Camacho Espíritu. También hay rezagos vehiculares en la Diagonal Defensores de la República. Esto es entre Avenida 14 Poniente hacia la zona de Avenida 2 Poniente.
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14: Libre te vas a encontrar Avenida 68 Poniente entre Calle 27 Norte y Calle 15 Norte.
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14: Para esta tarde la temperatura máxima se pronostica en 24 grados. Yo soy Rocío, quédate. 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
6: 7:20, 7:18. Panorama informativo 88.9. Información que sirve. Yo soy Alejandro Villalbazo en X, en TikTok, arroba Villalbazo 13. Los mensajitos en el WhatsApp 5580-255-889. Te vas a tener que portar, mira, pero bien, así bien. Porque si no, la multa puede ser de casi 6,000 pesos. Sí, Gaby, es que la ingeniera voltea y me pelea unos ojotes. No, hombre. Casi 6,000 pesos. Si es que haces algo en carreteras, caminos de esta República Mexicana y te atora la Guardia Nacional. Porque la Guardia Nacional tiene nuevas facultades. Y ahora la Guardia Nacional, por temas de tránsito, te puede levantar una infracción. La Guardia Nacional te va a decir, oríllese a la orilla. Por ejemplo, si no respetas el límite de velocidad, que en las autopistas es 110 kilómetros por hora para automóviles, 90 kilómetros por hora para autobuses, para el transporte de pasajeros, por ejemplo, tienes que mantener tu distancia entre coche y coche. Carril izquierdo es para rebasar. Tienes que poner tus direccionales con anticipación antes de cambiar de carril. Tienes que hacer un rebase seguro solo por la izquierda. Lo de las luces. Luces encendidas, incluso durante el día. Las luces intermitentes las tienes que usar en caso de emergencia. Cinturón de seguridad. El uso es obligatorio para todos los pasajeros. Todo eso, si no lo cumples, la Guardia Nacional ahora está facultada para detenerte, para decirte, oríllate a la orilla. Ah, ojo, ¿eh? Y además como en Estados Unidos. Si la Guardia Nacional te para en autopistas o en carreteras, todos los que van en ese coche se tienen que quedar adentro del coche. Hasta que la Guardia Nacional, si lo indica y dice, bájese el que va manejando, o bájense todos, se tiene que bajar el que va manejando, se tienen que bajar todos.
7: Ahora...
6: Si el de la Guardia Nacional te dice, ¿me permites tu tarjeta de circulación? Se la tienes que entregar.
7: O sea, no mostrar.
6: No, entregar.
7: Entregar.
6: Sí, porque muchos es de, sí, claro, aquí está.
7: Sí.
6: Dámela. No, a ver, aquí no, está. No. No, a ver, presta. Se la tienes que entregar. Con el detalle que te la tiene que regresar.
7: Uh-huh.
6: Pero con todo infracción.
7: Ya después de afiliarte a Morena.
6: Sí, claro.
7: espérame, nada más. ¿Qué dirección me dijo?
6: Casi 6,000 pesotes de multas, ¿eh? Ojo, esto está interesante. La Guardia Nacional tendrá facultades de inspección, seguridad y vigilancia en materia de tránsito, por ejemplo... La Guardia Nacional podrá verificar las condiciones físico-mecánicas del sistema de frenado de los coches. Así.
7: Suena bien, ¿no? Digo, en el papel...
6: Que se haga bien.
7: Que se haga bien, ¿no?
6: Claro.
7: Lo que hacía la Policía Federal antes de que la desapareciera.
6: Uh-huh.
7: Estaba vigilando las carreteras, si tú hacías un rebase por la derecha, ¿no? A ver, chichito, órale, hasta un lado. Que si eran unos corruptotes, lo eran, pero por lo menos estaban vigilando en las carreteras.
6: Ahora, también que aparezcan en el camino, porque de pronto no hay. Ya lo has puesto de ejemplo muchas veces. Circulas kilómetros y no te encuentras a nadie.
7: Ninguno, nada.
6: Te puede poner a disposición del Ministerio Público Federal, un guardia nacional. Si te pasas de listo en el camino, en caminos, puentes federales o autopistas, te la pueden aplicar. En caso de que la multa proceda, que siempre va a proceder,
7: A ver, gánaselo.
6: Pues el negocio va a estar bueno. En caso de que la multa proceda, te van a llenar tu boleta de infracción. Dicen, tiene que ser con letra 100% legible. Nada de que no le entendí. Y te tienen que poner el por qué te están infraccionando. Te la entregan y entonces a pagar, papá. Multas que van de las 40 a las 50 UMAS. Esto es multas que van de los 4,692 pesos a los 5,866 pesos. Eso va a ocurrir en tu camino. Ahora, estoy de acuerdo contigo, Iñaki. Bien, si esto es bien utilizado.
7: Claro.
6: Porque finalmente te estarán llamando la atención por algo que estás haciendo mal en una autopista, en una carretera. Y eso que estás haciendo mal en una autopista, en una carretera, te puede costar la vida.
7: Y si hay algo que sobra en las autopistas es anarquía. Y gente que no sabe manejar en carretera. También es cierto. O que no le interesa.
6: Por ejemplo, ¿no? Esto de las luces.
7: Sí.
6: ¿Se han fijado? Ya en la nochecita, tardecita en noche, se han agarrado carretera. ¿Se han fijado cuántos coches andan con las luces apagadas? Pero no porque quieran, es porque no sirven. Son coches que ya no se ven en el camino. Es muy importante que tus luces anuncien que ahí estás, que ahí vas. Y ahí andan los carritos sin luces, por ejemplo, ¿no?
7: Sí, cuando los tienes ya encima es cuando te das cuenta.
6: 7:25.
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3: Mis queridos compadritos, ¿qué tal? Un excelente camino.
0: Fluido.
3: No hay tráfico en calle 30 Sur si tomas avenida Juan de Palafox y Mendoza con destino hacia calle 35 Oriente. Es constante la circulación en calle 33 Sur, aprovéchalo. Esto desde Circuito Juan Pablo II hacia el Boulevard Atlixco. Libre tenemos Avenida 21 Oriente entre calle 10 Sur hacia Avenida 24 Sur. Y también no hay tráfico en Avenida Xonacatepec, esto desde la autopista hacia el Boulevard Atempan.
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3: Déjame comentarte que en estos momentos tenemos una temperatura en 14 grados. Soy Rocío, quédate en la 105.5.
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3: 7:30, panorama informativo 88.9, información que sirve. Yo soy Alejandro Villalbazo en X, en TikTok, arroba Villalbazo 13. Los mensajitos en el WhatsApp 5582-55889. 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Mónica Villalobos.
4: Alejandro, gracias. Hay complicaciones en el avance en Insurgentes debido a un choque a la altura de Miguel Ángel de Quevedo con dirección a Río Mixcoac. En unos minutos, más información.
5: Muchas gracias, Moni. Vámonos al Aeropuerto Internacional de Ciudad de México. Como ya es costumbre, dólar y euro esta mañana. María Inés Camacho, hola, Mari.
6: ¿Cómo estás, Iñaki? Muy buenos días. Iñaki, el dólar en las casas de cambio del Aeropuerto Internacional de la Ciudad de México esta mañana comprándose en 16 pesos 98 centavos y se vende en 17 pesos con 55 centavos, mientras que el euro se cotiza a la compra en 19 pesos con 40 centavos, vendiéndose en 20 pesos 16 centavos. Iñaki, los números esta mañana, muy buenos días.
5: Gracias, Marínez Camacho. 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A las 9:30 de la mañana, cómo abre la Bolsa Mexicana de Valores. Y acuérdate también el gasolinazo nuestro de cada día. Localizaron un cuerpo, un cadáver, en un estanque de la comunidad de San Miguel Octopan. Vámonos a Celaya con Claudia Padilla. Clau, buenos días.
7: Hola, buenos días, Iñaki, buenos días a todo el auditorio. Si la búsqueda de un hombre desaparecido en Celaya tuvo un desenlace trágico este martes tras casi un día de angustia, el cuerpo de una víctima fue encontrado sumergido en un estanque de agua dentro de una zona de ladrilleras en San Miguel Octopan. El incidente comenzó cerca de las 11 de la mañana en El Paraíso. Un familiar, preocupado por no saber nada del hombre desde las 6 de la tarde del lunes, fue a buscarlo a su trabajo. Ahí se encontró una escena donde las herramientas y los objetos personales del trabajador estaban manchados de sangre. Se avisó de inmediato a las autoridades, policías municipales, rescatistas de Protección Civil y bomberos llegaron al lugar para inspeccionar el depósito del agua de la tabiquera y desafortunadamente Iñaki, tras la búsqueda, se confirmó que el cuerpo estaba en el fondo del estanque. Todavía no se sabe la causa de la muerte, pero se siguen las investigaciones para conocerlas y también pues para dar con los responsables. Hasta aquí mi reporte, Iñaki.
5: Gracias, Claudia Padilla, desde Celaya, allá en Guanajuato, donde nos hace el favor de escuchar a través de iHeartRadio. Los tocamientos lascivos, el exhibicionismo, podrían ser castigados hasta con 15 años de cárcel en Puebla, desde Puebla de Los Ángeles, Julio César Morales. Julio, ¿cómo estás? Muy buenos días.
8: Así es, ¿qué tal? Buenos días para ti, para todos nuestros amigos del auditorio. Y es que a propuesta del diputado de Morena, Julio Huerta, se está planteando esta reforma al Código Penal para establecer esta pena de hasta 15 años de cárcel en la ampliación del concepto de abuso sexual aquí en el territorio poblano. Y es que señaló que desafortunadamente los casos en los...
5: A ver, sí, tenemos problemas ahí con Julio César Morales. Desde Puebla vamos a buscar una línea más limpia. 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Vamos al comentario deportivo con Toño de Valdés. Hola, Toño.
9: ¿Qué tal, amigos de Panorama? Un placer saludarles. Los Dodgers de Los Ángeles consiguieron una contundente victoria el día de ayer en el segundo juego de la serie frente a los Rockies de Colorado en Dodger Stadium. Ganaron 15 carreras contra 6, pero puede haber sido una victoria dolorosa para el equipo bicampeón del béisbol de las ligas mayores, porque Quique Hernández, que apenas regresó antier al roster del equipo, salió con un problema aparentemente muscular, y también Shohei Ohtani, que está todavía anunciado para lanzar el día de hoy en el tercer juego de la serie en contra de Colorado, salió del partido también después de recibir un bolazo en la quinta entrada. Y además el golpe, para mala fortuna de Shohei Ohtani, fue justamente en la mano derecha, en su mano de lanzar. Pero bueno, ya veremos cuál es realmente la afectación de Ohtani. Insisto, está todavía esta mañana colocado como el pitcher probable para trabajar por los Dodgers de Los Ángeles, que por el momento tienen ventaja de 3.5 juegos en el oeste de la Nacional sobre los Padres de San Diego y 4.5 sobre los D-backs de Arizona. Dodgers ha ganado 35, ha perdido 20, está teniendo otra campaña sólida y por supuesto está aspirando al tricampeonato, algo que se ha visto muy pocas veces en la historia del béisbol de las grandes ligas. ¿Qué tan serio es lo de Quique Hernández? Lo sabremos en las próximas horas y por supuesto si Shohei Ohtani se pierde una apertura. Ha estado lanzando de maravilla el japonés, ha hecho trabajos muy sólidos, está abajo de uno en efectividad en carreras limpias, realmente ha hecho una muy buena labor. Ya veremos si puede trabajar hoy frente a los Rockies de Colorado en Dodger Stadium. Un saludo para todos ustedes, amigos de Panorama.
5: Muchas gracias, Toño. Vámonos a Querétaro porque hicieron un llamado al gobernador Mauricio Curi a recapacitar ante el veto a la ley de identidad de género. Diana González, desde Santiago de Querétaro. ¿Cómo estás, Diana? Muy buenos días.
1: Buenos días, Iñaki. Te saludo con muchísimo gusto. Desde Querétaro, la legislatura defiende la ley de identidad de género tras el veto del gobernador Mauricio Curi. El presidente de la mesa directiva, Simón Piedra Gil, emitió un posicionamiento institucional en defensa de esta iniciativa, la cual aseguró únicamente aplica para personas mayores de 18 años. El legislador de Morena sostuvo que la ley de identidad de género se apega a criterios de la Suprema Corte sobre derecho a la identidad y libre desarrollo de la personalidad. En ese sentido, hizo un llamado al Ejecutivo Estatal a publicar la reforma y respetar la división de poderes, ya que consideró que este veto la vulnera. Escuchemos.
10: Lamentamos que el titular del Poder Ejecutivo haya optado por descalificar esta reforma. Como presidente de la mesa directiva, me veo en la obligación institucional de precisar y defender la legalidad, la constitucionalidad y el respeto a la división de poderes.
1: Pedro Gil Ortiz detalló que el mandatario estatal tiene hasta el 3 de junio para enviar las observaciones de esta ley al Congreso local para que la legislatura pueda revisarlas. Así el panorama desde Querétaro, Iñaki.
5: Te agradezco mucho, Diana González, desde Santiago de Querétaro, 106.5 Mix. Alex Villalbazo, Alex Cervantes, Iñaki Manero en Panorama Informativo en 88.9 Noticias. Información que sirve por iHeartRadio. Moni Villalobos, tráfico y clima, cada 15. Moni.
4: Iñaki, gracias. Hay un accidente que afecta a la carretera México-Toluca, a la altura del Zarco, en dirección a la Ciudad de México. En unos minutos, más información.
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5: Vámonos, Alex, si me permiten la trivia de ayer. Un giro equivocado cuando vas manejando, en lugar de irte a la derecha, te vas a la izquierda. Pues bueno, no tiene mayor implicación, más que pierdas a lo mejor unos minutos de tu trayecto, ya después lo corriges. Sobre todo pasa muy seguido con personas muy distraídas. Pero si eres el chofer del archiduque Francisco Fernando de Austria-Hungría y estás en 1914 en una visita a Sarajevo, pues pudo haber costado o costó la vida de millones de personas. ¿Qué pasó? Pues en lugar de ir al hospital y tomar la calle de la izquierda, pues tomó la calle de la derecha y justo se vio enfrente de un anarquista llamado Gavrilo Princip con una pistola. Gavrilo Princip disparó, mató al archiduque y a su esposa, y eso fue lo que generó la Primera Guerra Mundial. 1914 a 1918. Y hay que recordar que sí, que no hay que echarle la culpa al chofer, pues nada más se equivocó de calle. Esa es la trivia de ayer. Y la trivia de hoy, algunas personas sufren un síndrome relacionado con una función muy, muy importante para la vida, y que no le hacemos mucho caso a esta función, de hecho, que fue nombrado este síndrome como cierto inolvidable cuento de hadas, hecho película, sí, hecho película también por la casa Disney. www.889noticias.mx, WhatsApp 5582-5589 y el talkback a través de iHeartRadio. La respuesta con muchísimo gusto en una hora.
3: Platicamos en una hora.
5: ¿En una hora? Sí, sí. Venga. Sí. Las 7:39, casi con 40, 20 y serán las 8.
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3: ¿Ya registraron su celular? No. Yo tampoco. Fíjense, ayer estaba checando el dato. Van registrados, según la Comisión Reguladora de Telecomunicaciones, hasta la primera quincena de mayo, 49.5 millones de líneas telefónicas. Y eso podríamos pensar que es muchísimo. Pues no, es solo el 30%. Esto significa que faltarían 110 millones de líneas telefónicas celulares por registrar ante este registro obligatorio que está pidiendo el gobierno para que vincules tu línea telefónica a una identificación oficial. Y ha habido muchísima resistencia, por eso cuando viene la pregunta, ya te registraste, la respuesta casi en voz única es no. Ha habido mucha resistencia, sobre todo por el qué van a hacer con nuestros datos, quién va a tener nuestros datos, para qué el gobierno quiere utilizar esos datos, por qué es necesario que tenga ese registro. El gobierno te dice sobre todo que es para combatir delitos como la extorsión, pero cuando te das cuenta que la extorsión te han dicho mil veces que la quieren combatir y nada más no se puede, pues entonces te entra siempre esta desconfianza. Ayer habló el ingeniero Carlos Slim de este tema, y es una voz que hay que escuchar en ese sentido. Y el ingeniero Slim dice que el gobierno tiene que replantearse esta realidad del registro o no de las líneas celulares. María Inés Camacho, adelante, María Inés.
12: ¿Cómo estás, Alejandro? Muy buenos días, Iñaki, buen día. Pues estamos prácticamente a un mes de que vence el plazo para que las personas registren el número de su celular, como lo estableció la Comisión Reguladora de Telecomunicaciones. Al respecto, el empresario y dueño de una operadora, Carlos Slim, él considera, Alejandro, que la fecha límite del 30 de junio pues es insuficiente para vincular todos los números telefónicos con la clave única del registro de población o el RFC. Vamos a escucharlo.
13: Lo del registro es algo muy complicado, demasiado corto el tiempo, entonces está lento para todos. Nosotros creo que vamos más o menos rápido para hacer ese registro en el pospago, porque ya con todos los nuevos y tal, entra ese registro. Y el de prepago, no sé bien cómo esté. Yo creo que deberían de darle una reestudiadita ahí a ver qué es lo que hace que sea más eficaz para conveniencia del cliente y de la autoridad. Pero está en proceso,
12: Alejandro, esta medida.

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1: Dice el ingeniero Slim, presidente honorario de América Móvil. América Móvil, que tiene marcas, y la más fuerte, ¿no? Telcel, su principal subsidiaria, pero bueno, tiene a Claro, a Telmex y por supuesto a Telcel. Dice el ingeniero Slim que el principal problema está con las líneas de recarga. Ahí es donde está el tema, porque en el otro, finalmente, cuando tú tienes un plan ya pagado mensualmente, pues ya la telefónica tiene información, pero en la de recarga es donde está el problema, Marínez.
2: Sí, por eso dice que es muy poco tiempo el que se les está dando, y pues así lo dice, hay que darle una reestudiadita al plazo para que pues no se les dé el 30 de junio y les corten por total pues el uso del celular, Alejandro.
1: Ah, sí, porque a partir del 1 de julio, la amenaza es, a partir del 1 de julio, si no te registraste, no podrás hacer llamadas, ni enviar mensajes de texto, ni tendrás datos móviles, ni acceso a la red celular. A ver, nada más para que tengamos clara la amenaza. Tu teléfono solo servirá para hacer llamadas de emergencia al 911 y en su caso, para que le piques al asterisco, te contesten en tu compañía y hagas el trámite. Si no, no va a servir para nada tu teléfono. Son cuarto para mí.
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4: Seguimos, ¿qué tal? Muy buenos días. Vámonos directos con más.
0: Aviso.
4: Cuidado, hay un accidente en Avenida 25 Poniente. Esto es a la altura de Calle 13 Sur. Que no te tome por sorpresa.
0: Carga que avanza.
4: En Calle 17 Norte, entre Avenida 14 Poniente hacia Avenida 2 Poniente.
0: Fluido.
4: Y no hay tráfico en Avenida 33 Poniente a partir de Calle 17 Sur hacia Avenida 16 de Septiembre. Así es que aprovéchalo.
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4: Te platico que el termómetro ya nos está marcando los 14 grados, así es que por favor hidrátate muy bien antes de salir. Conducir en vialidades sin tanto tráfico es posible. Síguenos en nuestro @tráficopuebla. Te brindamos alternativas para llegar más rápido a tu destino. Soy Rocío, quédate en la 105.5.
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0: 10 para las 8, panorama informativo 88.9, información que sirve. Yo soy Alejandro Villalbazo en X, en TikTok, arroba Villalbazo 13, los mensajitos en el WhatsApp 5580-255-889. Qué tema tan delicado, hombre, está ocurriendo, que brincó en Veracruz, pero al estar en grupos de Facebook, pues está en todos lados, ¿no? Porque pues, la red anda en donde no quieren que ande la red, ¿no? Y es un tema delicadísimo que está metiendo a nuestros jóvenes, adolescentes, porque hablamos de chamacos de secundaria y de preparatoria, pues al mundo de la pornografía, prácticamente. Porque los chavos ahora dicen que para ganarse un dinerito están vendiendo sus fotos. Sí, sí, sí. Los famosos packs.
1: Ah, no es la foto de la primera comunión.
0: No, no, no, no. Por eso decía yo al mundo de la pornografía, porque no es la foto del ni la de la primera comunión, ni tampoco la es la foto de la graduación o la foto del grupo, ¿no? Uh-huh. Cuando terminaste la primaria y ahí sale el que trae el número del grupo es el inteligente, ¿no?
1: Sí.
0: Al que le dieron el tarjetón del sexto A. Sexto A de los aplicados.
1: Los mataditos.
0: Sexto B de los burros, decían. Nada tiene que ver la letra, hombre.
1: No.
0: Pero bueno, ser una manera de bulear. Sí, entonces, ¿no? Pues los chamacos están mandando. Sí, y están vendiendo. ¿Para qué? Pues para hacerse de un dinerito. Ese fenómeno lo voltearon a ver en Veracruz. Julio Escobar, buenos días, Julio. Julio.
2: ¿Qué tal? ¿Cómo estás? Te saludo con gusto desde el sur de Veracruz. En efecto, lo que mencionas, vaya que sí, está preocupando a los padres de familia luego de percatarse de que sus hijos incluso están involucrados ya hasta en esta red que elaboran en plataformas digitales con la intención de vender estas fotos íntimas. Te comento que estudiantes de secundaria y preparatoria de Coatzacoalcos están incursionando en la venta de intercambios de material íntimo a través de Facebook, iniciando una cadena delictiva que pone en riesgo su integridad y seguridad digital, afirmó Geraldine Grajeda González, enlace de participación ciudadana del gobierno municipal aquí en Coatzacoalcos. La funcionaria explicó que algunos adolescentes comercializan fotografías y videos personales y lo más grave es que esta práctica comienza a normalizarse entre jóvenes que intercambian su intimidad por beneficios materiales inmediatos. Escuche usted lo que dijo.
3: Lastimosamente ha ido evolucionando en el hecho de ser un paquete, como lo dice el significado real de esta palabra, un paquete de fotos íntimas, un paquete de audios, de videos, que al final de cuentas corresponde a un delito muy grave que es el delito de la pornografía.
2: Por su parte, padres de familia manifestaron su preocupación por el creciente intercambio de fotografías íntimas entre jóvenes al considerar que la situación es complicada, preocupante y alarmante. Señalaron que aunque como padres intentan cumplir con la responsabilidad de orientar y cuidar a sus hijos, también es necesario reforzar la vigilancia y atención en las escuelas, ya que el problema podría ir más allá de compartir imágenes privadas y derivando así, bueno, pues un conflicto en temas legales. Escuchen lo que dicen los padres.
4: Como padres cumplimos con la parte que nos toca, pero los hijos son otros en la escuela y la realidad es que no solo se trata de las imágenes íntimas que se están compartiendo entre los chavos. Considero que esto va más allá. Puede tratarse también algún caso de pedofilia, de trata de menores de edad.
2: Este tema ha comenzado a preocupar incluso ya a los padres de familia. Ante la persistencia de esta conducta, el gobierno de Coatzacoalcos exhortó a la ciudadanía a no ignorar este tipo de páginas y optar por la denuncia formal. Este es el reporte que tenemos.
0: Oye, Julio, ¿qué tan grande encuentran este problema? Porque sin duda es un tema social que se convierte ya en problema.
2: Recientemente, y a través de este proceso de investigación que han hecho, las autoridades municipales han detectado incluso hasta 120 páginas en redes sociales dedicadas a este tipo de actos con la intención de vender fotos íntimas, el llamado pack, que hoy en día incluso explicaban por qué se trata de un pack, no solamente por la imagen íntima, sino por la cantidad de fotografías, y no solamente hablan de una, sino de varias, para referirse a un paquete en total de fotografías, bueno, en distintas series, donde incluso pues hablan mostrando de su cuerpo o prendas íntimas.
0: Sí, vaya lo que se ha destapado, ¿no? Porque está esta parte de la venta de fotografías, está también grupos de jóvenes, ya también se ha destapado así, grupos de jóvenes de secundaria que se alquilan para acompañar adultos.
1: Sí, como escorts.
0: Sí, pero chavitas de secundaria, sí, y una de sus compañeritas es la que mueve al salón. Son 5:55.
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7: Con muchísimo gusto, claro que sí. Vámonos directos con toda la información vial.
5: Carga que avanza.
7: Tenemos circulación abundante. Ten cuidado justo en calle 17 Norte, entre avenida 14 Poniente hacia avenida 2 Poniente.
5: A vuelta de rueda.
7: Ya con tráfico en el Boulevard Norte, entre la diagonal 9 Norte hacia avenida Héroe de Nacozari.
5: Aviso.
7: Toma nota, hay un accidente en avenida 25 Poniente a la altura de calle 13 Sur.
5: Clima.
7: La temperatura actual es de 14 grados. Hidrátate muy bien. Esperamos una máxima en 23.
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0: A vuelta de rueda.
1: Muy, pero muy complicada la circulación para ti que utilizas el Boulevard Norte. Cuidado, es entre la Diagonal 9 Norte hacia Avenida Héroe de Nacozari. Y salte con bastante tiempo. Sigue el tráfico en Avenida 15 de Mayo entre calle 37 Norte hacia el Boulevard San Felipe. Tenemos circulación abundante en calle 25 Sur. Es entre Avenida 15 Poniente hacia Avenida 31 Poniente.
0: Clima.
1: Te platico que en estos momentos ya tenemos una temperatura en 14 grados. 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
2: Bien, yo soy Alejandro Villalbazo en X, en TikTok, arroba Villalbazo 13. Qué gran noticia, qué gran noticia. De una historia que les hemos platicado durante un año. La empezamos a contar el 21 de mayo del 2025. Y era una de las noticias más tristes. Cuando escuchábamos a unos policías darle un abrazo, arropar a un bebé abandonado en una bolsa de plástico, en un bote de la basura, en el baño de la bodega Aurrerá de Plateros en la Ciudad de México. A un chiquito, un recién nacido, abandonado ahí. Y desde entonces quedamos en que era una historia que no íbamos a soltar. Y que cada mes, que era cada día 21, íbamos a dar una actualización de cómo estaba este chiquito. Porque una vez que un pequeñito así, abandonado, es enviado a un DIF, llega a custodia de un gobierno, pueden pasar años, años, y se queda en una casa hogar sin poder ser dado en adopción. Por los trámites, por la burocracia. Y nos prometimos estar ahí todos los días, dando seguimiento, informando, siendo puntuales. Y le encargamos el trabajo a Joana Flores, que además Joana es, si yo soy terco, Joana me dice, quítate que ahí te voy, ¿no? Y me encanta eso porque gracias a esa, no, esa terquedad, a ese estar, a ese ir, a ese venir, es como se consiguen cosas positivas. Y se hizo el milagro, Joana, se hizo el milagro para Cristóbal Oscar, como bautizamos nosotros, pero también como una autoridad bautizó a este pequeñito, Joana.
3: Alejandro, buenos días. Efectivamente se hizo el milagro. Cristóbal, que así le pusimos nosotros, Óscar, que le puso así el gobierno, pues celebró su primer año de vida con el mejor regalo que pudo tener, Alejandro, que es una familia definitiva. Fíjate que nosotros íbamos esta vez a buscar a Rafael Bustamante Martínez, al director ejecutivo de la Procuraduría de Protección de Derechos de Niñas de la Ciudad, Niñas y Niños, para preguntarle cómo le fue en su primer año de vida. Y la noticia que nos da, Alejandro, es que el bebé de un año de edad ya comenzó su proceso de adopción. Vamos a escuchar.
4: Te mentiría, desconozco si le hicieron alguna celebración o no para el concepto de su cumpleaños. Pero qué mejor celebración que ya tiene una familia donde se está integrando. Ellos están, ya están conviviendo juntos.
3: Y bueno, Alejandro, el procurador nos explicó que el 23 de abril, después de que nosotros presentamos nuestro trabajo, sesionó el comité técnico del DIF de la ciudad y revisó este caso. Y al confirmar que Cristóbal Óscar se encontraba en esta condición de expósito, que ya nos había explicado el procurador, y que además pues había acreditado el legal abandono, los integrantes de este comité consideraron que no era necesario llevar a cabo el largo juicio de pérdida de patria potestad, y por eso, pues ya estaba en condiciones de ser adoptado. Eso por un lado. Al mismo tiempo ya se tenía en espera a una pareja que desde hace años pues había realizado el trámite para adoptar un niño. Estas dos situaciones permitieron que Cristóbal Óscar comenzara este proceso de preadopción. Vamos a escuchar.
4: Es un comité que es un grupo multidisciplinario que actúa de forma colegiada. No es un voto individual, es por mayoría de votos o por unanimidad que se puede aprobar un caso de solicitud de adopción. En este caso, esta pareja se sometió al proceso para que se le considerara, fueron avalados por ese comité y coincidentemente fue en la relación con Óscar. Se vincula al pequeño en un proceso de preadopción.
3: Bueno, ella es una mujer de 35 años de edad, el hombre tiene 43 años, ambos pasaron un proceso previo y fueron considerados como personas viables para poder adoptar a Cristóbal Óscar. Vamos a escuchar.
4: Es una pareja, digamos que son jóvenes maduros. Ellos tienen el interés de ser padres, pues, evaluadas a través de trabajo social para ver su condición socioeconómica, psicológicamente, sí, y a través de un abogado que también hace una evaluación si no tienen cuestiones de carácter legal, si no son deudores alimentarios, si no tienen algún conflicto legal.
3: Ellos ya viven con Cristóbal Óscar, quien al mismo tiempo, Alejandro, ya había concluido su periodo de 6 meses con la familia de acogimiento temporal. En este momento, la nueva familia es acompañada por el DIF, obviamente para supervisar, por un lado, el desapego de Óscar con la familia con la que estuvo, y por otro, para que comience su nueva integración con sus padres adoptivos. Lo que sigue ya es un mero trámite. Los nuevos padres iniciaron ya un juicio de adopción para adquirir todos los derechos legales, pero ese juicio, Alejandro, que puede durar un año o más, durante ese tiempo el bebé, no hay ningún problema, puede permanecer ya con ellos. Y esta, pues sabemos, Alejandro, sí es una gran noticia, saber que el menor ya está conviviendo con sus padres adoptivos. Sin embargo, pues también le preguntamos al procurador por qué ocurrió esto tan rápido, cuando pues todos pensábamos que el bebé iba a pasar muchos años en medio de un juicio de pérdida de patria potestad. Esto nos explicó.
5: Teníamos la idea de que estos procesos eran muy largos, de años. ¿Qué pasó que pues prácticamente un año Óscar ya puede tener?
4: Hay casos que son como excepcionales o diferentes, que son el caso cuando no hay nadie que en un momento dado haya reclamado un vínculo de parentesco con él, y a la edad que lo dejaron a él, pues prácticamente lo dejaron en un estado de abandono. Hay niños que los dejan más grandes y que en un momento dado las autoridades se obligan a que se siga un juicio de pérdida de patria potestad.
3: Así que, Alejandro, pues por fortuna se logró que Cristóbal Óscar fuera adoptado, ya está conviviendo con quienes serán sus padres, y pues a un año de haber nacido en unas condiciones tan tristes, ahora está celebrando un año de vida con papás.
2: Sí, no, la verdad es que me encanta escuchar de esto de, hay casos que son excepcionales o diferentes, sí, ¿no? Porque hay quienes nos encargamos de hacer que esos casos sean excepcionales o diferentes. Y aquí nos comprometimos y le dimos el seguimiento, y le diste el seguimiento, Joana, gracias por tu trabajo, porque a veces decía Joana, es que es 21 de mes y no tengo, ¿no? Pues a ver de dónde, ¿no? Y le buscábamos y le rascábamos, Joana, qué bueno que se puede hacer este trabajo social, ¿no? A través de los micrófonos y dar este empujonzote, ¿no? Para que la vida le cambie a alguien. Y sin duda, se le ha cambiado la vida a este chiquito que en un año se logró todo esto. 8:25, no te vayas, Joana, para cerrar la conversación, por favor.
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7: Muy buenos días, ¿qué tal? Vámonos directos hacia los diferentes puntos.
0: Aviso.
7: Tenemos un accidente en Avenida 25 Poniente, esto está a la altura de calle 13 Sur.
0: A vuelta de rueda.
7: Justo en el Boulevard Norte, entre la Diagonal 9 Norte hacia Avenida Héroe de Nacozari. Sigue el tráfico en Avenida 15 de Mayo, entre calle 37 Norte y el Boulevard San Felipe. Otro punto lento es calle 25 Sur, es entre Avenida 15 Poniente hacia Avenida 31 Poniente.
0: Clima.
7: Te platico que en estos momentos el termómetro nos marca 14 grados. 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
4: Mensajitos en el WhatsApp 558255889. Gran noticia. Un año dándole el seguimiento al abandono de un niño, a un bebito que dejaron tirado en una bolsa de plástico, en un bote de la basura. 21 de mayo del 2025. Esto ocurrió en el baño de la bodega Aurrerá de Plateros en la Ciudad de México. Un año después, nos cuenta Joana Flores, ya está viviendo con su familia adoptiva, con su papá adoptivo, con su mamá adoptiva. Y ya, ¿no? Sigue un trámite burocrático, pero ya está, ¿no? Ya está en un seno familiar, Iñaki, uh-huh. Ya está recibiendo ese amor, ese apapacho, ese cariño, ese cambio de vida.
5: Sí, no, ya no está en manos de una familia, estas familias emergentes, uh-huh. ¿no? Que nada más estaban un ratito con ellos, y ya lo habíamos platicado, este tipo de cosas no son buenas para los niños, ¿no? Porque empieza a enraizarse emocionalmente con estas familias, pues para dejarlas, en fin. Esta ya es una familia que va a ser permanente. Uh-huh. Y de aquí para el real, y ojalá pues sea una nueva oportunidad para este ser humano.
4: Sí, sí, sí, la verdad es que son de estas noticias, Joana, que nos hacen sonreír, ¿no? Entre tantas cosas, Joana, noticias que hacen sonreír.
2: Sí, sin duda, Alejandro, que te ponen muy contento porque, como mencionabas hace unos momentos, que el trabajo periodístico de estos frutos, pues sin duda te hacen sentir que pues estás haciendo algo bien. Y en este caso, por el bien de un pequeñito que nació en condiciones indignantes, que nos duelen, que pues los que somos papás tenemos hijos y los que no también, ver cómo un pequeñito es abandonado por pues una persona que no sabemos qué pensaba en ese momento, qué sentía, ni siquiera sabemos quién es, que la autoridad ni siquiera ha logrado, me refiero a la fiscalía, Alejandro, también procurarle justicia a este niño por este lamentable abandono, y ver que a lo largo de un año se ha podido avanzar y que este pequeñito encontró pues a dos personas que también durante muchos años han buscado ser padres, que no han podido, que han pasado también por muchos procesos, pues sin duda nos pone muy contentos y nos da muchísimo gusto por Cristóbal Óscar. Ya veremos si mantienen el nombre de sus papás, Alejandro, porque ellos, por supuesto, cuando concluya el juicio, pedirán, obviamente, ya registrarlo. Mantienen la fecha de nacimiento, pero ellos ya estarían en total libertad de cambiarle el nombre, ponerle, por supuesto, sus apellidos. Para nosotros va a seguir siendo siempre Cristóbal Óscar. Y pues estamos muy contentos, Alejandro, y esta familia, pues por supuesto, que tanto ha deseado un bebé, pues seguramente estarán mucho más contentos.
4: Claro, sabes que me encantaría poder platicar con ellos, sé que es un tema muy complicado, porque hay muchas familias que prefieren guardar el tema, pero hay otras que no, es que hay temas que dicen el asunto está abierto, y además hoy la medicina, la ciencia, la psicología te dice, dile, ¿no? Dile que es un hijo adoptivo, dile y platícale su historia, porque esto sirve, ¿no? Y es la recomendación que hacen, pero bueno, ojalá y se pudiera, evidentemente también hay que buscarle y rascarle, pero finalmente hoy la noticia que damos es que después de un año de estarle dando seguimiento al abandono de un bebé, ese bebé hoy está con una familia que será su nueva familia, la familia adoptiva, y que le ha cambiado la vida a un pequeñito. Muchas gracias, Joana, y ahí le vamos a buscar a ver cómo, cómo no dejar la historia, Joana, nada más para saber si podemos platicar con los papás adoptivos de Cristóbal Oscar, de este chiquito abandonado hace un año. Gracias, Joana.
2: Al contrario, Alejandro, y pues vamos a seguir trabajando para generar historias como esta.
4: Que así sea, Joana. Bien. Son 25 para las 9, tráfico y clima cada 15 minutos. Mónica Villalobos.
6: Alejandro, gracias. Por una volcadura, servicios de emergencia trabajan en Amatenango y Ferrocarril de Cuernavaca, Colonia Lomas del Pedregal, Alcaldía de Tlalpan. En unos minutos, más información.
5: Gracias, Moni. Vámonos al panorama. ¿Cómo va la reforma para crear la Comisión Verificadora de Candidatos? Isaac Castañeda.
7: Con 28 votos a favor y 9 en contra, la Comisión de Reforma Político-Electoral aprobó la iniciativa presidencial que plantea la creación de una comisión de verificación de integridad para candidaturas en el INE, a fin de evitar que haya candidatos vinculados al narco o la delincuencia organizada. Se trata de una propuesta de reforma a la Ley General de Instituciones y Procedimientos Electorales, donde se determina que el nuevo órgano estará conformado por 5 consejeros electorales por un periodo de 3 años, que serán votados por el Consejo General. Participarán partidos políticos de forma voluntaria junto con autoridades de seguridad, inteligencia y Procuración de Justicia para consultar los perfiles de los aspirantes ante entidades como la Unidad de Inteligencia Financiera o la Fiscalía General de la República. 88.9 Noticias, Isaac Castañeda.
5: Bueno, recuerda que en nuestra página www.889noticias.mx encuentras más sobre este y otros temas de tu interés. Avanza la ley de cuidados en el Congreso de Ciudad de México. Joana Flores.
8: Después de reformas constitucionales, el Congreso local aprobó este martes la creación de la Ley del Sistema de Cuidados de la Ciudad de México para redistribuir las tareas del hogar.
9: Los trabajos han recaído en las mujeres y no hay una razón para que esto sea así. Hay que reducir el peso del trabajo, hay que, como hombres, asumir esta responsabilidad.
8: Así lo dijo el diputado de Morena, Víctor Varela. La ley obliga al gobierno capitalino y a las alcaldías a promover la responsabilidad compartida de género en el reparto y la redistribución del trabajo de cuidados para reducir el tiempo dedicado por las mujeres a estas tareas. También deben garantizar servicios de cuidados para el disfrute del tiempo libre de las mujeres. Para 88.9 Noticias, Joana Flores.
5: En el panorama de los espectáculos, el actor Russell Crowe respondió a quienes lo criticaron por molestarse con sus fans. Lalo González.
10: A inicios de esta semana le llovieron las críticas al actor neozelandés Russell Crowe, ya que se hizo viral un video en el que se le ve molesto con un grupo de fans que se reunieron en el hotel de París donde él estaba hospedado.
11: Stay where you are.
10: Quédense donde están, no me empujen y yo iré a ustedes. Denle espacio a todos. En cuanto a alguien se pase de idiota, me voy. ¿Está bien? Tras estas palabras, el protagonista de Gladiador procedió a repartir autógrafos. Aún así hubo quien lo criticó por estar molesto con su público. Ahora el mismo Crowe escribió esto en X. Todos consiguieron su autógrafo y selfie, el acceso al hotel estuvo libre para los huéspedes. Fui un hombre sin seguridad, problema resuelto. ¿Cuál es el problema? Para 88.9 Noticias, Lalo González.
5: 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Vamos a los deportes. Don Alex Cervantes.
12: Iñaki, vámonos con información del Balompié Internacional. Mikel Arteta fue nombrado como director técnico de la temporada en la Premier League tras el título obtenido con el Arsenal. La capitana del Barcelona y 2 veces ganadora del Balón de Oro, Alexia Putellas, anunció su salida del equipo azulgrana tras 14 temporadas y más de 500 partidos. Continúan los playoffs en la NBA. Este martes, en la final de la Conferencia del Oeste, Thunder de Oklahoma venció 127-114 a San Antonio para ponerse al frente en la serie 3-2. Hasta aquí la información deportiva.
5: Muchas gracias, Alex. Alex Villalbazo, Alex Cervantes, Iñaki Manero en Panorama Informativo en 88.9 Noticias. Información que sirve y por iHeartRadio. Moni Villalobos te tiene todo el panorama del tráfico y del clima cada 15 minutos. Te asomas y ¿qué ves, Moni?
6: Iñaki, gracias. Les recuerdo que las estaciones San Antonio Abad, Portales y Nativitas de la línea 2 del metro permanecen cerradas hasta nuevo aviso por trabajos de rehabilitación, por lo que no hay ascenso ni descenso de personas. En unos minutos, más información.
4: La respuesta de la trivia, Iñaki.
5: Gracias, Alex. Platicábamos hace una hora o hace dos horas, depende a qué hora amablemente nos ha estado escuchando aquí en Panorama. Algunas personas sufren un síndrome relacionado con una función muy, muy importante para la vida. Y este síndrome fue nombrado como cierto inolvidable cuento. Y claro, cierto inolvidable personaje y protagonista de este cuento de hadas, hecho película por la casa Disney. ¿De qué estamos hablando?
4: Tengo dos opciones, pero prefiero escucharte.
5: Sí, prefiero escucharlo. ¿Qué hay más importante? Hay muchas cosas importantes en la vida, como comer y demás, pero ya lo hemos criticado aquí en muchas ocasiones. Algo de lo cual no se hace mención y la gente no lo toma mucho en cuenta es dormir de una manera eficiente, ¿no? La medicina del sueño, la salud del sueño. Hay un trastorno que se llama el síndrome de Klein-Levine, que es conocido como síndrome de la bella durmiente. Uh-huh. ¿Y sabes a quién le pasa mucho? A los adolescentes.
4: Okay.
5: Estaba investigando qué pasa con estos episodios. Es un trastorno neurológico muy raro. Episodios recurrentes de sueño extremo, hasta 20 horas al día. Uh-huh. Así como un león, ¿eh? Que es más o menos lo que los leones duermen. Alteraciones graves en el comportamiento que pueden durar hasta semanas o meses. Se despiertan con un hambre terrible, atroz, tienen una conducta sexual muy desordenada. Es lo que se conoce como hiperfagia, apetito descontrolado, hipersexualidad y trastornos de conducta, irritabilidad, desorientación, estados de trance o confusión. Espero que la princesa Aurora no se haya despertado así cuando fue el príncipe. Y no te se haya puesto un poquito rebelde, pero... Pero así le pusieron precisamente por la cantidad de horas que se la pasan dormidas. No hay, fíjate, a veces el diagnóstico se puede tardar hasta 4 años. Uf. O sea, es difícil diagnosticarlo.

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1: En el sillón, en donde fuera, ¿no? Ay, te aventaban algo para taparte.
2: Pero eso es normal. Sí, finalmente.
1: Eso sí.
2: Es un tema de energía, ¿no? Uh-huh. Y de ahorro de energía, uh-huh, que es muy necesario dentro de todos los seres vivos. Pero ya cuando vas cuando vas evolucionando, pues eso ya se empieza a convertir también en un trastorno.
1: De acuerdo.
2: ¿No? No puedes descansar, no puedes dormir, tienes muchas preocupaciones o lo que sea, y tienes que dormir las horas que tienes que dormir sin interrupciones.
1: Qué rico es dormir.
2: Es delicioso.
1: Qué sabroso es dormir. Lástima que lo hagamos tan poco.
2: Tú sí te lo avientas de un tirón, ¿verdad? Tú, por lo menos cuando duermes, duermes tus horas.
1: ¿No? Sí, sí, sí. Sí, pero no manches, ¿qué?
2: Sí, no, pues son...
1: Ayer, por ejemplo, bueno, hace ratito, mi dormida fue de 3 horas.
2: Hijo.
1: No, hasta cañón. Son 9:15.
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3: Continuamos con mucho gusto, comadrita, compadrito, un excelente camino.
0: A vuelta de rueda.
3: Mucho cuidado, y es que en estos momentos la circulación se encuentra bastante complicada en circuito Juan Pablo II entre Avenida 24 Sur y Calle Ejido. Sigue el tráfico en Avenida Juárez entre el Boulevard Atlixco y Calle 25 Sur. Otro punto lento es el carril de la Rosa entre Calle 42 Norte y Calle 50 Norte. Te platico, hay tráfico en Avenida 11 Sur. Es entre Avenida 17 Poniente y Avenida 31 Poniente.
0: Carga que avanza.
3: En Avenida San Claudio, si tomas el Boulevard 22 Sur hacia el Boulevard 14 Sur.
0: Fluido.
3: Y no hay tráfico justo en Calle 20 Sur desde el Boulevard Guadalupe Victoria hacia Avenida 17 Oriente.
0: Clima.
3: Te platico, ya tenemos en estos momentos una temperatura en 18 grados.
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1: Diez para las nueve, Panorama Informativo, 88.9, información que sirve. Yo soy Alejandro Villalbazo, en X, en TikTok, @Villalbazo13, los mensajitos en el WhatsApp, 5582-5588-9. Me encanta el título de lo que vamos a platicar, contigo y tu bebé, porque cuando alguien está contigo y con tu bebé, va a estar el resto de tu vida presente. De alguna u otra manera es alguien que te toca, es alguien que te marca, es alguien que te está siempre respaldando. Y este programa Contigo y tu Bebé es un programa, y lo pongo así, un programa único en su tipo a nivel nacional, que fue creado en el 2025 por Luis Nava. Luis Nava es el secretario de Desarrollo Social de Querétaro. Luis Nava además fue presidente municipal de Querétaro y ahí también le metió mucho al tema del acompañamiento de la salud. Luis, bienvenido y gracias por estar aquí con nosotros.
2: Hombre, al contrario, muchísimas gracias, Alejandro, por la oportunidad de platicar con este gran auditorio que tienes. Y quiero aprovechar también para saludar particularmente al auditorio de Querétaro, que sin duda, pues tienes muchos seguidores por allá.
1: Sí, gracias a Dios. Un saludo para todos en Querétaro. Vamos bastante también luego a transmitir desde tu tierra, Luis, ahí en Querétaro. Cuéntanos de Contigo y tu Bebé. ¿Qué es este programa y cómo se da el apoyo, Luis?
2: Fíjate que es una gran política del estado. El gobernador Mauricio Curi les dice con este programa a las mujeres: no están solas, que cuentan con el gobernador y con todo su equipo de trabajo para brindarles esa tranquilidad que necesita una mujer, que cuando recibe una noticia como el de estar embarazada, pues siempre es una alegría, siempre es una gran noticia. Sin embargo, ¿cuántos casos conocerás o habrás escuchado? Bueno, ahorita relatabas uno muy lamentable, de personas que se angustian, que se preocupan, que dicen: oye, ¿qué voy a hacer si es una gran noticia que vamos a traer una nueva vida al mundo? Pero por otro lado, es una boca más que alimentar. Yeah. Es también parte de qué vamos a hacer en la economía familiar. Y con este programa apoyamos justamente a quien más lo necesita en un momento muy sensible, y que es a los bebés recién nacidos. Y no solamente acompañarlos con un apoyito o una ayudita en una sola ocasión, es acompañarlos por los primeros 1,000 días de vida. Okay. Es un programa que a los beneficiarios les da la certeza de contar con este apoyo casi por 3 años, porque además en estos primeros 1,000 días de vida se desarrolla el 80% del cerebro de una persona. Entonces, estamos hablando que en esta etapa van a desarrollar todo su potencial. Si queremos construir un mejor futuro, tenemos que darles en el presente el mejor cuidado a nuestros bebés, a nuestras niñas y niños que vienen creciendo, que vienen desarrollándose y que hoy ya son el futuro de nuestra sociedad.
1: ¿Qué es, Luis? ¿Alimento, respaldo en tema de salud, de cuidados, lo que hoy se le llama la crianza positiva? ¿Es todo eso?
2: Sí, en efecto, el programa se ha ido fortaleciendo. Iniciamos con un programa meramente alimentario y de nutrición. En la primera etapa le damos la mejor nutrición a las mamás para que a través de la lactancia materna le puedan dar lo mejor a su bebé en los primeros 6 meses. En una segunda etapa es de 6 meses a 1 año, y ahí ya les damos una despensa para poder lograr asegurar la mejor nutrición de los bebés. Y luego viene otra etapa de más de 1 año, en donde ya cambian los componentes alimenticios que les brindamos a través de esta canasta alimentaria. Pero además apoyamos la economía de las familias con pañales, toallitas húmedas, jabón.
1: No, lo de los pañales, qué parote. Es que, no, es que cuando el gasto en los pañales.
2: Sí, a ver, y a las familias de por sí ya no les alcanza. Y por eso, para apoyar la economía familiar, los pañales se vuelven una rentita.
1: Sí,
2: con eso logramos que las familias puedan tener, pues, mejores condiciones para salir adelante, para poder brindarle lo mejor a su bebé. Y ahora este año incorporamos también las jornadas de salud, porque hay que hacerles algunas evaluaciones, tamizajes, para revisar que su desarrollo neuronal haya sido, sus conexiones neuronales, sus reflejos sean adecuados de acuerdo a su etapa de crecimiento. Y de esta manera ayudamos también a las familias a enseñarles, pues, algunos ejercicios motrices para que puedan mejorar la motricidad gruesa, la motricidad fina, y de esta manera lograr que, si encontramos algún detalle,
1: de una vez se ataca,
2: que se pueda atender oportunamente.
1: Claro. Oye, tengo un minutito, Luis. ¿Quiénes pueden acercarse con ustedes y decir, oye, pues yo vivo en Querétaro y ni sabía de eso?
2: Nosotros, este programa es, y aquí queremos generar esta conciencia, es para quienes más lo necesitan. Entonces, todas las mamás que están embarazadas ahorita y que su hijo va a nacer en el 2026, se pueden inscribir. Hoy tenemos a 5,000 familias que apoyamos, y este 2026 vamos a incrementar a 1,000 familias más. Entonces, pues, que con toda la confianza, el único requisito que les pedimos es que hayan registrado a su bebé.
1: Porque, pues, básico, lamentablemente, ahora es que el papelito habla.
2: Sí, caray.
1: Muchas gracias, Luis, por venir.
2: Al contrario, gracias por la oportunidad y decirles que cuentan con nosotros y que estamos para servirles.
1: Vente otro día con más tiempo.
2: Gracias.
1: Luis Nava, Secretario de Desarrollo Social del Estado de Querétaro, 5 para
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3: Continuamos con mucho gusto, comadrita, compadrito, un excelente camino.
0: A vuelta de rueda.
3: Mucho cuidado, y es que en estos momentos la circulación se encuentra bastante complicada en circuito Juan Pablo II entre Avenida 24 Sur y Calle Ejido. Sigue el tráfico en Avenida Juárez entre el Boulevard Atlixco y Calle 25 Sur. Otro punto lento es el carril de la Rosa entre Calle 42 Norte y Calle 50 Norte. Te platico, hay tráfico en Avenida 11 Sur. Es entre Avenida 17 Poniente y Avenida 31 Poniente.
0: Carga que avanza.
3: En Avenida San Claudio, si tomas el Boulevard 22 Sur hacia el Boulevard 14 Sur,
0: fluido.
3: Y no hay tráfico justo en Calle 20 Sur desde el Boulevard Guadalupe Victoria hacia Avenida 17 Oriente.
0: Clima.
3: Te platico, ya tenemos en estos momentos una temperatura en 18 grados.
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1: 9 en punto, panorama informativo 88.9, información que sirve. Yo soy Alejandro Villalbazo, en X, en TikTok, arroba Villalbazo 13. Es miércoles 27 de mayo, Iñaki Manero, ¿cómo estás, Iñaki?
2: A mitad de semana, ya una hora más de panorama, Alex Villalbazo, Alex Cervantes, amigos de la República Mexicana y de todas partes por iHeartRadio.
1: Y los mensajitos en el WhatsApp 5580-255-889. Tráfico y clima cada 15 minutos. Mónica Villalobos.
3: Alejandro, gracias. Les comento que hay afectación vehicular en la carretera México-Pachuca debido a un choque antes de Río de los Remedios con dirección a la Ciudad de México. En unos minutos, más información.
2: Gracias, Moni. Vámonos con el panorama. Fue detenido Antonio N., ex tesorero del Ayuntamiento de Gómez Palacio en Durango. Es señalado por emitir de forma irregular 291 cheques a favor de servidores públicos por concepto de indemnizaciones por despido. El daño patrimonial ascendería a casi 18 millones de pesos. Autoridades municipales de Alfayayuacán, en Hidalgo, determinaron cerrar la carretera hacia Chilcuautla, esto a la altura de la cañada, debido a los escurrimientos de espuma tóxica provenientes de la presa Javier Rojo Gómez, las cuales ya provocaron un incidente en el que un vehículo fue cubierto completamente por espuma y puso en riesgo la vida del conductor. Autoridades de Puerto Vallarta, Jalisco, ya buscan un sujeto que apuñaló a una joven que atendía una papelería en la delegación Ixtapa el pasado domingo. El hecho quedó grabado en video y fue difundido en redes sociales. La víctima continúa hospitalizada y se encuentra estable a pesar de las lesiones. Avanza la nulidad de elecciones por la intervención extranjera, Isaac Castañeda.
4: La Comisión de Puntos Constitucionales de la Cámara de Diputados avaló con 28 votos a favor, 9 en contra y 2 abstenciones el dictamen de la reforma al artículo 41 constitucional para establecer como causal de nulidad de las elecciones la intervención extranjera. La reforma, turnada al Pleno para su discusión, plantea que la influencia de otras naciones en los procesos electorales se puede efectuar mediante el financiamiento, ciberataques, campañas de desinformación o presiones diplomáticas. Sin embargo, dentro del propio oficialismo y la oposición señalaron su ambigüedad. Habla la diputada por Morena, Olga Sánchez Cordero, quien señaló la falta de precisión en su contenido.
5: Yo estimo que estamos frente a una norma abierta y esa norma abierta no establece con precisión su contenido y alcance. Y como juzgadora puedo decirles que se puede rellenar con cualquier cantidad de supuestos normativos.
4: 88.9 Noticias, Isaac Castañeda.
2: La Asociación Mexicana de Internet expresó preocupación por esta reforma, por el uso de conceptos ambiguos e indeterminados como manipulación digital, desinformación e intervención extranjera, al igual que en el caso de categorías técnicas como bots, inteligencia artificial generativa o predictiva, amplificación artificial, propaganda algorítmica, astroturfing, microtargeting o deepfakes, entre otras. Esto consideran que podría generar riesgos para la libertad de expresión, la seguridad jurídica, los derechos digitales y el funcionamiento abierto del ecosistema democrático digital. Vincularon a proceso un sujeto que intentó matar a su pareja, René Ponce.
6: La Fiscalía Capitalina informa que obtuvo vinculación a proceso contra un hombre investigado por tentativa de feminicidio en la colonia Guerrero. Según las investigaciones, Joaquín N. habría arrojado un líquido inflamable a la víctima y le habría prendido fuego en la vía pública y posteriormente huyó del lugar mientras que la mujer fue trasladada a un hospital para recibir atención médica. En hechos ocurridos en octubre de 2025 en la alcaldía Cuauhtémoc. Durante la audiencia inicial, además de la vinculación a proceso del imputado, el juez impuso la medida cautelar de prisión preventiva y fijó un plazo de 3 meses para el cierre de la investigación complementaria. Para 88.9 Noticias, René Ponce Hernández.
2: En el panorama de los espectáculos, el negro Alejandro González Iñárritu tiene una cita importante. Lalo González.
7: Alejandro González Iñárritu, ganador de múltiples premios Oscar, recibió el primer diploma en su vida. O bueno, al menos así lo expresó él durante la ceremonia de ingreso al Colegio Nacional. El director de las películas Amores Perros, Bertman y El Renacido habló del difícil trabajo de hacer cine.
8: Seas quien seas, lograr financiamiento y luz verde para una película es difícil. También es muy difícil rodarla. Pero lo más difícil de todo es que la película sea buena. Uno pone la vida y el corazón en ello, pero el resultado está fuera de nuestras manos.
7: A la ceremonia acudieron cerca de 200 personas, entre ellas la familia del director y colegas suyos como Guillermo Arriaga y Luis Mandoki. Para 88.9 Noticias, Lalo González.
2: 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Nos vamos a los deportes. Alex Cervantes.
9: Muchas gracias, Iñaki Tocayo, la última y nos vamos. No sin antes recordarles que la selección mexicana continúa su preparación para el partido de este fin de semana ante Australia en Pasadena, California. Por cierto, ya reportaron en el centro de alto rendimiento Obed Vargas y Santiago Jiménez. Se espera que este miércoles lo haga Johan Vázquez. Ex seleccionados de México 86, como Manuel Negrete y Fernando Quirarte, convivieron con los jugadores en la concentración del Tri, compartieron mensajes de motivación con miras al debut contra Sudáfrica el próximo 11 de junio en la cancha del Estadio Azteca. Por cierto, y nada más como dato, uno de los ausentes fue Hugo Sánchez. Y cerramos con información de Roland Garros. El número uno del mundo, el italiano Yannick Sinner, debutó con triunfo ante el francés Clément Tavour. Por su parte, Arina Sabalenka también avanzó a la segunda ronda tras derrotar a la española Jessica Bouzas Maneiro. Hasta aquí la información deportiva.
2: Muchas gracias, gracias Alex. Alex Villalbazo, Alex Cervantes, Iñaki Manero en Panorama Informativo en 88.9 Noticias. Información que sirve por iHeartRadio. Moni Villalobos, tráfico y clima cada 15 minutos. Hola Moni.
3: Iñaki, gracias. Les comento que por obras de reencarpetamiento encontrarán cerrada la circulación del Eje 1 Norte de Avenida Ferrocarril Industrial a Chiclera. La alternativa es Eduardo Molina o bien Calzada Ignacio Zaragoza. En unos minutos más información.

0: 9:10, panorama informativo 88.9, información que sirve. Yo soy Alejandro Villalbazo en X, en TikTok, arroba Villalbazo 13. Los mensajitos en el WhatsApp 5582558. Vamos a ver cómo anda el plantón de los delincuentazos de la Coordinadora Nacional de Trabajadores de la Educación en la Ciudad de México. Estos que llegaron de Oaxaca y que llegaron para preparar lo que han anunciado será el inicio de un paro nacional a partir del próximo lunes. Se querían instalar en el Zócalo, no los dejaron. De hecho, no los dejaron ni llegar, porque pues, ahí en el Zócalo se va a poner la pantalla gigante para cuando empiece el campeonato el 11 de junio. Ya estamos a 15 días, por cierto.
1: Ya.
0: 15 días nada más.
1: ¿Cómo se nos ha ido?
0: Dos semanitas y estaremos viendo el primer partido, el inaugural, el México-Sudáfrica.
1: ¿Tú ves la algarabía, la efervescencia?
0: No mucho.
1: La fiesta, el ánimo.
0: No, la verdad, no mucho. No mucho. Es que, entre otras cosas, estuvo tan lejano porque, pues, sí. El precio de los boletos, ¿no? Que la verdad es que mucha gente está así como que viendo de lejos.
1: Sí.
0: Pero bueno, no los dejaron llegar porque, pues, el Zócalo será, ¿no? Además, pues, si maquillamos todo, pues, pues, ¿cómo vamos a permitir que lleguen a ensuciar la imagen de la ciudad, de la plaza principal, la plaza pública principal y central? Pues, ¿cómo vas a permitir que lleguen y se instalen ahí? Me platicabas hace rato.
1: Es un término que yo desconocía, pero sí existe un término para estas maquilladas. Uh-huh. Y que se empezó a utilizar tomando como ejemplo lo que sucedió en Alemania, en Berlín, 1936, ¿no? Se llama sports washing, o sea, el lavado de cara.
0: Uh-huh.
1: Organizando torneos deportivos en un país o en una ciudad. Y eso justo lo que está pasando.
0: La maquilladota.
1: O sea, la maquilladota, pues para esconder también otro tipo de cosas que tienes ahí pendientes.
0: Sí, el querer dar la cara que no es.
1: Así es, una imagen que no tienes.
0: En todos los sentidos, ¿no? Sí. Porque, de entrada, en el caso de la Ciudad de México, ¿no? Pues de entrada este color morado, pues no es el color de la ciudad.
1: No, claro que no.
0: No es el color de la ciudad. El ajolote no es el escudo de la ciudad.
1: Oye, porque ya la FIFA dijo que el ajolote no se puede llevar ni con el alce, ni con el águila, ni con el jaguar. ¿Eh?
0: No.
1: Que no son cuates, que ni los junten.
0: No pueden mezclar.
1: No pueden mezclar, sí.
0: El ajolote como mascota de la ciudad,
1: ajá,
0: con un evento oficial de FIFA.
1: Ah, sí.
0: No se puede mezclar. No se puede mezclar.
1: Y decía la maquillada.
0: La maquillada, ¿no? Que si el metro le estamos poniendo una pinturita, que en la calzada elevada, la ciclovía, ese tipo de cosas que, pues, que hacen dar otra imagen. Entonces, imagínense la imagen de la plancha del Zócalo ocupada por las tiendas de campaña de los de la Coordinadora Nacional de Trabajadores de la Educación, pues ahora sí no los dejaron llegar. Pero se plantaron ellos sobre 5 de mayo. A donde se pongan, ¿eh? A donde se pongan, siempre ya sabemos cómo viene el fregadazo económico para quienes ahí trabajan, de eso viven, de eso comen, para quienes tienen su negocio. Las pérdidas estimadas al día son de 40 millones de pesos. 40 millones de pesos. Es lo que dice la Cámara Nacional de Comercio, Servicios y Turismo de la Ciudad de México. Es el impacto de los bloqueos que se están dando por parte de la coordinadora. El presidente de la Canaco, Vicente Gutiérrez, ha explicado que las movilizaciones bajan el flujo peatonal. La gente no va. ¿A qué voy si no hay ni por dónde pasar?
1: Así es.
0: Y eso le pega directamente a las ventas. Y eso implica que muchos hoy se puedan estar quedando sin trabajo por estos delincuentes que van ahí a plantarse. Porque con 3 días que un negocio no tenga ventas, pues ¿de dónde? ¿De dónde? Vamos a escuchar a Vicente Gutiérrez, el presidente de la Canaco en la Ciudad de México.
2: Cada día de plantón implicaría una pérdida equivalente a casi los 40 millones de pesos. Las unidades económicas que están afectando este plantón son 3.624 negocios impactados por la marcha y 788 establecimientos mercantiles legalmente establecidos.
0: Ahora, Está bien, ¿no? Se puede entender que vengan, que protesten, que tengan sus demandas. Nada más que también consideren lo que le están afectando a toda esa zona centro de la Ciudad de México.
3: Es que nosotros respetamos el derecho constitucional que tenemos todos los mexicanos para manifestarnos, para expresarnos en el país. Lo que sí es que también los capitalinos tenemos derecho a la circulación y tenemos derecho a que no se nos castigue en la venta de los comercios, en la venta.
0: Y si esto sigue, la advertencia está hecha. Van a cerrar negocios, con esto se van a perder empleos, vendrá un problema económico para las zonas comerciales y turísticas más importantes, que es el centro de la Ciudad de México. Y ojo, porque esto es el inicio. Esto es el inicio. La advertencia está el próximo lunes 1 de junio, paro nacional de la coordinadora, y con eso la llegada de otros estados, Guerrero, Michoacán, Chiapas, a la Ciudad de México, junto con los de la Ciudad de México, para protestar, si es que antes no les embarran dinero. 9:15.
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5: Mucho cuidado en Avenida 16 de Septiembre entre Calle Gladiolas y Avenida Margaritas.
4: Carga que avanza.
5: Justo en Avenida San Claudio entre el Boulevard 22 Sur hacia el Boulevard 14 Sur.
4: Fluido.
5: Sin tráfico en Calle 20 Sur si tomas el Boulevard Guadalupe Victoria hacia Avenida 17 Oriente.
4: Clima.
5: 18 grados marca el termómetro. 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
2: Mis queridos compadritos, ¿cómo están? Un excelente camino.
0: A vuelta de rueda.
2: Muy complicada la circulación si en estos momentos piensas utilizar carril de la Rosa entre calle 42 Norte y calle 50 Norte. Sigue lento el avance en Avenida Juárez entre el Boulevard Atlixco y calle 25 Sur. La circulación muy, pero muy lenta en circuito Juan Pablo II. Es entre Avenida 24 Sur y calle Ejido.
0: Carga que avanza.
2: Hay rezagos vehiculares en Avenida San Claudio entre el Boulevard 22 Sur y el Boulevard 14 Sur.
0: Clima.
2: 18 grados, marca el termómetro.
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5: Llega una notificación a tu teléfono, o vas al cajero y checas, o vas al banco, o, ¿no? Y de pronto, ay, 30,000 pesos, pues ¿de dónde cayeron? ¿No?
6: No, eso, y además es mezquino, ¿no? Finalmente. Total. Y te puedes meter en una bronca, porque incluso estás cometiendo un delito, ¿no? Cuando estás recibiendo un dinero y no lo quieres regresar. Y aunque la persona que mandó por equivocación ese depósito no lo advierta o ni siquiera avise que vaya a hablar, por ejemplo, con este caso con la taquería, te estás quedando con algo que no es tuyo, sí, ¿no?
5: Tú tendrías que reportarle a tu banco y decirle, oye, ese dinero no es mío. Vamos a rastrear la cuenta de la cual me cayó el depósito, sí, para devolverlo.
6: Así es. ¿No? Porque si es un depósito de algún, sí, grupo del crimen organizado.
5: A ver, por ejemplo, sí, ¿qué tal al de la taquería allá en Cuautitlán Izcalli, donde Pau se equivocó y les cayó un depósito de 30,000 pesos? ¿Qué tal que esa cuenta no es de Pau, no es de una mujer que está a punto de dar a luz, no es de una mujer que está suplicando que porfa le regresen su dinero, aceptando su equivocación? Oye, me equivoqué en la cuenta a la cual lo envié.
6: Sí.
5: ¿Qué tal que esa cuenta, amigo taquero, qué tal que esa cuenta es de los que andan extorsionando en los penales, en las cárceles? Y te cayó a la tuya. Y de pronto están investigando las cuentas.
6: ¿Cómo están de bravos ahorita?
5: Y en el rastreo dicen, ah, mira, el de la taquería le cayó. Presta, ven para acá. Pues, no, es que fíjate que fue por error. ¿Y dónde dijiste que fue por error?
6: Así es.
5: No, es que fíjate que yo no... sí, lo hubieras reportado, lo hubieras dicho a tu banco, lo hubieras regresado. Sí, es que yo ni los conozco. Por eso me hubieras regresado esa lana. Pues, ¿cómo que recibes 30,000 pesos de una cuenta que no conoces y te lo quedas?
6: Tenemos la costumbre de que si no es de nadie, o si aparentemente no es de nadie, es mío, ¿no? El que se lo encuentra es el que se lo queda, ¿no?
5: Las cosas tienen dueño.
6: Así es.
5: Y eso se llama honestidad. Y es un valor que te lleva a hacer las cosas, te vean o no te vean, las cosas correctas, te escuchen o no te escuchen. Ay, es que como nadie me está viendo, me lo llevo. No, si no es tuyo.
6: ¿Nunca te ha pasado eso, que te equivocas de cuenta? A mí me pasó una vez.
5: No, afortunadamente. Sí, pero, al momento de registrarla en la equivocación por algún número, sí, y claro, te la rebota y te dice que esa cuenta no es.
6: Sí, pero ¿qué hace un depósito a una cuenta y llega a otra?
5: No, afortunadamente no.
6: A mí me pasó eso con un depósito que le iba a hacer a mi hijo. Y cayó en otra cuenta, o sea, me equivoqué de número y la deposité en otra cuenta. Afortunadamente, digo, tardó mucho tiempo, pero afortunadamente era otra empresa, era una empresa de algo, no sé qué. Y y ya me dieron un cheque ya con eso, ¿no? Ya con eso me regresaron la lana. Pero hay gente decente y hay gente que no lo es. Sí. Como en el caso de la taquería.
5: Sí, entonces, todos estamos en esta rueda de la fortuna.
6: Sí.
5: ¿No? Todos. Entonces, mejor regresa esa lana. Regresa ese dinero, no es tuyo. Devuélvelo a quien es su dinero. Hay que ser honestos, ¿no? Hay que empezar por esa parte, de ser honestos, de... El ser honesto te lleva a otras cosas, ¿no? Mejora, oye, se te cayó, oye, fíjate que se te cayó, y no, ahí ya vi que se le cayó y vámonos.
6: Me voy a hacer güey a ver, ¿no?
5: Ahí lo dejo. Acaba de suceder en la Ciudad de México, el fin de semana, que va un chavo en moto en el periférico, y de pronto un carro adelante se detiene, se baja una joven, y y el chavo ve cómo a ella se le cae de la bolsa del pantalón el celular, y ella sigue caminando. El chavo en su moto se para, él va grabando todo con su casco de motociclista. Se para, se baja, agarra el teléfono y dice, ay, se le cayó el teléfono. Y le toca el claxon, le grita, la chava no escucha, se sigue caminando. El chavo la alcanza en la moto, metritos adelante, y todavía hasta ella voltea sorprendida, pues sí, ¿no? Porque el chavo de la moto insistente, el claxon, sí, el grito. Y este,
6: esta
5: la
6: chava, creo que era un asalto.
5: No, y la chava volteó así como, Cubon, no me vayas, sí, a volar mi celular. Híjole, no, el chavo le dice, oye, se te cayó tu celular, toma. Sí. Bueno, la cara de la chavita es de, gracias, ¿no? Sí. Porque así hay que actuar. Así hay que actuar.
6: En una sociedad tan despersonalizada como la nuestra, pues esto debería ser la regla y sin embargo la excepción. Uh-huh. Qué triste, ¿no? Que sea así.
5: Y por el otro lado, pues siempre esta protección de los bancos que dicen, yo no puedo hacer nada.
6: Claro.
5: Yo no puedo quitarle ahora para regresártelo a ti, porque pues finalmente la transacción está hecha.
6: ¿Y a dónde hay que ir? ¿La Condusef o tribunales civiles para armar una demanda? Sí. ¿No? O sea, tienes que aventarte un rollo si es que la otra persona no quiere regresar.
5: Pues ojalá y aquel se apiade y le devuelva su dinero a Pau. Son 25 para las 10. Tráfico y clima cada 15 minutos. Mónica Villalobos.
1: Alejandro, gracias. Hay obras que afectan carriles laterales de Calzada Ignacio Zaragoza a la altura de Aguacaliente. La alternativa son los carriles centrales y el eje 1 Norte. En unos minutos, más información.
6: Gracias, Moni. Vámonos al piso de remate de la Bolsa Mexicana de Valores porque ya empezó la pachanga y el gasolinazo nuestro de cada día. Hola, María Inés Camacho. Buenos días nuevamente.
4: ¿Qué tal, Iñaki? Gracias. Muy buenos días al auditorio. La Bolsa Mexicana de Valores al momento está registrando tendencia positiva, ganando el 1.02%, avanzando 708.82 puntos y lleva el índice de precios y cotizaciones a las 69.893.45 unidades. El dólar en los bancos se compra esta mañana en 16.82 pesos y se vende en promedio en 17.78 pesos en ventanillas. El euro 19.90 pesos a la compra, 20.49 pesos a la venta. Y ya por último, el precio promedio del litro de la Magna a nivel nacional es de 23.68 pesos, el litro de la Premium 28.46 pesos y el precio promedio del diésel 27.31 pesos y la mezcla mexicana de exportación se ubica en $97.61 por barril. Iñaki, son los números esta mañana, muy buenos días.
6: Gracias, María Inés Camacho, muy buenos días, 2:30 de la tarde, ¿cómo cierra la Bolsa Mexicana de Valores? ¿Cómo quedan las cosas para el resto de la jornada? 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Autoridades en Ciudad de México se muestran optimistas ante el desarrollo del próximo campeonato de fútbol. Alemão Luna.
7: Gabriela Cuevas, coordinadora del Gobierno de México para el Campeonato de Fútbol, se dijo confiada de que el torneo, que iniciará en 15 días, se desarrollará sin inconvenientes en la Ciudad de México, pese a las amenazas de marchas y bloqueos por parte de la CENTE.
8: Se está atendiendo a todos los grupos sociales, tanto desde la ciudad de sede como desde la Secretaría de Gobernación.
7: Sobre los retrasos en movilidad, principalmente en el Aeropuerto Internacional Capitalino, aseguró que estarán listas.
8: Va muy bien, va por muy buen camino. Estamos haciendo los recorridos tanto logísticos como de seguridad. Miren, tenemos los estadios, ya están listos. Tenemos infraestructura. México está mucho mejor preparado que hace 40 años.
7: 88.9 Noticias, Alemão Luna.
6: En Jalisco se van a poner más duros contra los medicamentos pirata, Martín Beltrán.
9: El director de la Comisión para la Protección contra Riesgos Sanitarios, Antonio Muñoz, informó que se han reforzado los operativos de vigilancia para evitar la distribución y venta de medicamentos falsificados, pero hace un exhorto a la población.
10: Comprar medicamentos solo en farmacias con una licencia. El medicamento no se debe comprar ni en un tianguis, en plataformas. El medicamento debe ser adquirido en un local legalmente establecido.
9: El funcionario recordó que fueron detectados un laboratorio clandestino y dos farmacias irregulares donde se comercializaban tratamientos intravenosos y supuestas células madre sin certificación sanitaria. Para Panorama Informativo desde Jalisco, Martín Beltrán.
6: En el panorama de los espectáculos, Katy Perry anunció un concierto gratuito en la próxima edición de la FENAPO. Lalo González.
11: Katy Perry le dio esta sorpresa a su público mexicano. Les dije que iba a regresar y ahora lo estoy cumpliendo. Nos vemos el 25 de agosto. FENAPO, concierto gratuito para todos mis Katy Cats mexicanos.
12: ¡Let's go! ¡I'm
11: Así anunció la cantante californiana que dentro de 3 meses ofrecerá un concierto gratuito en la Feria Nacional Potosina que se extenderá del 7 al 30 de agosto. Además de la estrella estadounidense, en la FENAPO también se presentarán Motley Crue, Gloria Trevi, Kenia Os, Lila Downs, Sin Bandera, Yandel, Bizarrap y Los Tigres del Norte. Para 88.9 Noticias, Lalo González.
6: 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Y es el comentario deportivo con Toño Valdés. Hola, Toño.
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14: ¿Qué tal, amigos de Panorama? Un placer saludarles. La selección mexicana casi ya está completa. Ya llegaron Obed Vargas y también Santi Jiménez a la concentración. Raúl Jiménez lo hará en Los Ángeles, alcanzando el grupo para el partido en contra de la selección de Australia, que es este fin de semana, y pues quedará entonces ese jugador 26, que se ha convertido pues en una incógnita, y pues hay mucha gente que especula, hay todo tipo de especulaciones. Primero que nada, ¿qué posición necesita tener un elemento extra Javier Aguirre? Si es un centro delantero, si es un elemento de ofensiva, pues la lógica indicaría a Germán Berterame, pero existe la posibilidad también de que finalmente Richard Ledesma tenga llamado a la selección mexicana. Ahí está todavía la opción del Chino Huerta, que ha tratado de recuperarse de sus lesiones, y probablemente en el tema de Charly Rodríguez y de Marcel Ruiz, la cosa esté alejándose, porque sobre todo con Charly, pues él mismo ha dicho que habló con Javier Aguirre y que le explicó los motivos por los que no estaría. En el caso de Marcel, todavía tiene actividad con Toluca, el partido en contra de Tigres este sábado en la final de la Conca Champions. Entonces, pues ahí queda abierta esa opción, aunque también la declaración de Javier Aguirre hace unos días de que es milagroso que esté jugando, pues como que te deja dudas, ¿no?, de que lo vaya a llamar. Y lo que podría ser la sorpresa, Jesús Alejandro Gómez, defensa central de los Xolos de Tijuana, un elemento que ha tenido gran participación en los últimos 2 años, que no se habla mucho de él, pero bueno, inclusive lo puso de titular en el partido en contra de la selección de Ghana, en este primero de 3 encuentros, recta final de preparación del equipo mexicano. Y vamos, un central zurdo no estaría realmente pues nada mal para tener un elemento extra ahí en esa posición, así que no hay que descartar a este joven de 24 años, surgido en la cantera del Atlas, que se fue a préstamo al Boavista de Portugal y que en los años recientes ha estado con los Xolos de Tijuana. Jesús Alejandro Gómez, ya veremos qué decide finalmente Javier Aguirre. Un saludo para todos ustedes, amigos de Panorama.
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6: Muchas gracias, Toño. Alex Villalbazo, Alex Cervantes, Iñaki Manero en Panorama Informativo en 88.9 Noticias. Información que sirve por iHeartRadio. Moni Villalobos, tráfico y clima cada 15 minutos. Muchas gracias, Moni. Hasta mañana.
1: Iñaki, gracias. Hasta mañana. Les comento que hay semáforos descompuestos en Fray Servando Teresa de Mier, a la altura de Genaro García, en la colonia Jardín Balbuena. Alcaldía Venustiano Carranza. En unos minutos más información.

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1: Por error, ya no se lo quieren regresar. Tengo varios mensajitos, ahorita los compartimos. Cuarto para las 10.

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2: Aquí seguimos con mucho gusto. ¿Qué tal? Un feliz camino.
1: A

0: 26 Oriente hacia Avenida 14 Oriente. También hay tráfico en el carril de La Rosa. Es entre calle 42 Norte y calle 50 Norte. Otro punto lentísimo es Avenida 14 Oriente entre calle 16 Norte y el Boulevard 5 de Mayo.
1: Carga que avanza.
0: Y vete saliendo con tiempo. Abundante la circulación en Avenida San Claudio entre el Boulevard 22 Sur y el Boulevard 14 Sur.
1: Clima.
0: En estos momentos tenemos una temperatura en 21 grados. Hidrátate muy bien. 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
1: Diez para las 10, recta final, panorama informativo, 88.9, información que sirve. Yo soy Alejandro Villalbazo, en X, en TikTok, arroba Villalbazo 13, mensajitos en el WhatsApp 5580-255-889. Mensajitos con el tema, con el tema de Paulo, que le pasó, se equivocó de cuenta, hizo transferencia a una taquería, ella quería hacerse una transferencia entre cuentas, 30,000 pesitos el dinero para pagar el hospital porque va a dar a luz, y cuando dijo, pues no está el dinero en mi cuenta, ¿en dónde está? Pues quedó en la cuenta de la taquería, y ahora los de la taquería en Cuautitlán Izcalli le dicen, ah, pues no, ni lo conocemos, no, ya le fregaron sus 30,000 pesos.
2: ¿Y qué le decían? Ah, que nosotros no recibimos transferencias, ¿cómo decían los de la taquería?
1: Sí, no puede ser. Nos cuenta Eli, a través del WhatsApp, a mi pareja le pasó, hice una transferencia de 25,000 a una cuenta que no era. Esta persona, un joven no mayor, 35 años, que dicho sea de paso, Dios lo bendiga, si regresó el dinero, pues sí. Pero mira dónde tenemos que llegar, Eli, ¿eh? Dios lo bendiga, está bien, pero...
2: Es que pues debería ser lo normal.
1: Claro, no tendría por qué ser lo excepcional. O sea, sí el agradecimiento, y pues gracias, ¿no, cuate? Pero pues ya, o sea...
2: O sea, hay que estarle agradeciendo a la gente su decencia, ¿no? Sí. Cuando debe hacer... Sí, ah, pues mira, me transferiste, ahorita te lo regreso, ¿no?
1: Ya.
2: Ya, se acabó. Así. Pasa nada.
1: Mucho gusto y... ¿Ya? ¿No? Sí. Si en algún momento en la vida nos encontramos, pues nos saludamos.
2: Se te antojan unos al pastor, pues te vienes aquí para comer con nosotros y ya, ¿no?
1: Dani. Le transfirieron a Dani 400,000 por error. Puf. ¿Qué hizo Dani? Los devolvió. Claro. Perfecto. Me gané 1,000 de recompensa, dice Dani.
2: Está bien. Y te arrostan un broncón, además, Dani.
1: ¿Y sabes qué? Pues tampoco tienes por qué pues, la recompensa, ¿no? O sea, es que la otra persona cometió un error. Si no estás haciendo un trabajo extra, ¿no?
2: Claro. Todos nos equivocamos en algún momento de la vida.
1: ¿No es tu dinero? Toma. ¡Ay, qué mala onda! No me dio ni una recompensa, no, pues, pero bueno, está bien, te dio 1,000 pesitos, vale.
2: Es como el clásico que se encuentra el perro de alguien que se le perdió y le habla por teléfono y dice,

0: cuánto estás dando de recompensa.
1: Sí.
0: No,
1: sí, sí, sí, sí.
0: No más venir tu mamá.
1: Sí, sí. O el que se encontró la cartera, ¿no? Te devuelvo tus identificaciones. Oye, el dinero, no, pues la lana ya no. ¿Quieres? Te devuelvo tus identificaciones. Oye, ¿por qué? ¿Sí? Víctor Rodríguez, de Naucalpan, ahí en mi tierra. Dice, pienso que se debería hacer una campaña en contra de la taquería, que no les compren. Mira, Víctor, lo dice Pau, tampoco es su intención dañar sí, en ese sentido. Eso habla de una buena persona, ¿no? O sea, lo único que quiere es tocarle el corazón a aquel que le cayó la lana para que se lo devuelva. Y hasta lo dice ella, no quiero hacer una campaña, no. O sea, es que no va por ahí.
0: Pero que se conozca el caso.
1: Sí, para ver si hay un poco de presión social.
0: Así es.
1: Y entonces se regresa la lana. Cecilia, dos ocasiones me han hecho transferencias equivocadas de empresas desconocidas. Mi contador de inmediato me pide regrese el dinero para no meterme en problemas ante el SAT y para no involucrarme en temas legales.
0: Así es.
1: El otro punto no lo habíamos abordado, Ceci, y es interesante, el del SAT. Sí, porque también un depósito ya de 30 mil te genera que tengas que decirle a Hacienda, oye, me cayó esta lana, y le tienes que decir de dónde.
0: Sí, porque además cuando tú haces una transferencia, hay un apartado donde dice motivo.
1: Ajá,
0: ¿no?
1: Sí, sí.
0: Entonces tú pones operación, cesárea, no sé, cirugía, lo que sea. Pues, ¿no?
1: Y hay que cuidar las palabras que pones ahí.
0: También.
1: Incluso.
0: También cuidado. ¿No? Sí. Uh-huh. Porque se puede malinterpretar. Y como ya te pueden congelar con cualquier cosa, cualquier sospecha, ojo. Sí.
1: Juan de Dios desde Mérida. Dice Juan de Dios, me sucedió, trabajaba en un banco, por error de un dígito, mandé 800,000, no, Juan,
0: Dios bendito,
1: 800,000 una cuenta en Mexicali. Lo que puede hacer es ir a cualquier sucursal del banco del taquero, meter un escrito con más evidencias de la mala transferencia y pedir que bloqueen la cantidad. También que el mismo banco notifica al cuentaviente que se le depositó cantidad indebida y le solicito que se regrese la cantidad. Ah, mira, este es un dato también nuevo. Entonces el banco sí puede hacer algo.
0: Sí.
1: Bueno, pues ojalá y le den el consejo a Pau, si no, igual nosotros la buscamos para platicar con ella, ¿no?
0: Estaba buscando y dicen en BBVA que el banco no puede obligar al receptor a devolver el dinero, ya que el titular debe autorizarlo. Es una de las reglas.
1: Pues sí, porque si no también tú ya tienes esa lana en tu cuenta.
0: Sí.
1: Y el banco te la quita y tú le vas a ir al banco como, ¿por qué? Ahora el banco me está robando.
0: El banco interviene como mediador solicitando el apoyo de la institución receptora para contactar a la persona, pero no puede ir más allá, no puede hacer otra cosa.
1: Sí, es mediar, ¿no? Oye, sí. A ver, ven, fíjate que aquí está este movimiento. Esa transferencia fue por error, sí. Regrésalo. No, bueno, pues...
0: No puedo obligar.
1: Pues qué mala onda. Aunque no sé, bueno, pues como banco tampoco está padre tener clientes así, ¿no?
0: Pues no, no tiene esa autoridad. ¿No?
1: Pues sí.
0: Pero sí debería de dar parte a una autoridad para decir, a ver, aquí tenemos... Oye, Unidad de Inteligencia Financiera, Conducef o lo que sea, aquí tenemos este caso de que este señor... O recibió un dinero por equivocación y no lo quiere regresar. Uh-huh. Digo, ahí voy de chismoso.
1: Sí, pero... échale ojo.
0: Sí, sí, échale ojo.
1: Sí, sí, sí. Alejandro Ramírez desde Toluca. Cuando voy a hacer una transferencia a cuenta nueva, primera lo hago por 10 pesitos. Ya cuando me confirman que sí es, transfiero el resto. Esa es una buena medida, Tocayo. Es una medida de cuidado, preventiva. Es más, 10 es mucho con un peso. Sí. ¿No? Un peso. Transfieres un peso, el otro te dice ya recibí el peso, entonces ya esa es la cuenta a la que sí, tiene que caer. Uh-huh. Es una buena medida esa. Por acá me había brincado uno. Raimundo, tengo una pequeña empresa, me llegaron 3 depósitos que no eran míos. Fui a avisar que esos pagos no me tenían que caer. Me dieron un número de cuenta para regresar el dinero y eran más de 30,000 pesos. Yeah. Es lo correcto. Si tú vas caminando, te encuentras una cartera, pues hay que devolverla.
0: Si tiene identificación.
1: Sí, hay que devolverla. Si te encuentras una bolsa con dinero, pues hay que devolverlo. si ves que se le cayó algo a alguien, le echas un chiflido y lo devuelves. Si alguien se está levantando en el restaurante y dejó su bolsa, pues hasta le corres para... Oye, dejaste, ¿no? Toma.
0: O si ya viste que se fue, pues se lo dejas al gerente del...
1: ¿Sí?
0: Ya, lo que haga el gerente del restaurante, pues ya también...
1: Porque
0: ya
1: la gente va a regresar ahí.
0: Así es.
1: Y va a llegar con el gerente. Oye, ¿no te dejaron un celular? Ah, ¿cómo es el celular? No, ok. A ver, desbloquéalo. Ah, entonces es tuyo, toma. Ya, órale, vamos.
0: Se acabó la bronca. Así debería funcionar una sociedad de vanguardia.
1: Honesta.
0: Honesta.
1: Honesta. ¿Eh? Pero pues no. Ya nos vamos, Iñaki.
0: Hasta mañana, si Dios quiere. Gracias, y a la una.
1: 5:55. En un ratito nos vemos a las 12 en Hechos Meridiano. Pásenla bien, muy bien, donde quiera que esté.
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4: Mis queridos amigos de La Comadre, ¿qué tal? Feliz mañana.
3: A vuelta de rueda.
4: Hay que tomar en cuenta porque en estos momentos se complica el avance en calle 16 Norte entre avenida 26 Oriente hacia avenida 14 Oriente. Sigue el tráfico en la Gran Avenida entre avenida 26 Poniente hacia avenida 18 Poniente.
3: Carga que avanza.
4: Ten paciencia, la circulación es abundante si tu destino es avenida 2 Oriente desde calle 18 Norte hacia el Boulevard 5 de Mayo.
3: Aviso.
4: Lamentablemente hay un accidente en avenida 55 Poniente a la altura de calle 9 Sur. Se registra un accidente en calle 14 Sur a la altura de avenida 21 Oriente.
3: Clima.
4: Te platico, ya en estos momentos el termómetro nos marca 21 grados. Soy Rocío, quédate en la 105.5.
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0: Es Mi Nuevo Trauma, ya a las 10 de la mañana con 17 minutos en el Morning Show de La Comadre, 105.5 puros éxitos en la VI Card Radio. ¡Vámonos! ¡Derechito ya el conteo! Ya saben que es de buena suerte escuchar La Casa Señal a través de La Comadre. ¡Feliz de acompañarte! Oye, y sobre todo pues de compartir contigo qué onda con el clima poblano, el chismecito y además, comadre, compadre, que pues la verdad es que hablar de tus artistas favoritos es algo que a mí me encanta y sobre todo cuando hablamos de artistas que poco tienen foco, porque sabemos, por ejemplo, que Pancho Barraza es uno de los artistas y de los grandes exponentes del regional mexicano, pero en esta ocasión se ha vuelto viral porque regresó a los escenarios y a las fiestas. Algo muy importante y muy bonito de cada ciudad, de pronto, pues son sus ferias, y el poder llevar artistas que de pronto como que dices, ¡ay, se extraña un concierto de Pancho Barraza! Pues esto es lo que pasó, comadre, compadre, y se vivió en Hermosillo, Sonora, donde pues sabemos que ya, mira, les gusta la banda. Entonces Pancho Barraza arrasó con su presentación y de hecho agradeció y dijo que pues con música romántica él le encantaba poder compartir el escenario con artistas de talla internacional y sobre todo, comadre, compadre, el poder estar cerca de su público. Entonces Pancho Barraza anda con todo este 2026. Te dejo un pedacito del video donde él agradece pues a todos los fanáticos por haber llegado. Soy Diana Sáenz, La Cazadora, y te acompaño en el Morning Show de La Comadre, 105.5 puros éxitos y en la app de iHeartRadio.
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2: Seguimos con muchísimo gusto. ¿Qué tal, comadrita, compadrito? Un excelente camino.
1: A vuelta de rueda.
2: Ya la circulación es lenta para que evites este punto en Avenida Margaritas entre Avenida Nacional y la Avenida 11 Sur.
1: Carga que avanza.
2: En Avenida 2 Oriente desde calle 18 Norte hacia el Boulevard 5 de Mayo. Hay rezagos en calle 6 Norte a partir de Avenida 6 Oriente hacia Avenida Juan de Palafox y Mendoza.
1: Urgente.
2: Y toma en cuenta porque hay un accidente en calle 14 Sur a la altura de Avenida 21 Oriente. Un accidente más complica el avance en Avenida 55 Poniente. Es a la altura de calle 9 Sur.
1: Clima.
2: Y te platico que el termómetro nos marca 21 grados y esperamos una máxima para esta tarde en 23. Soy Rocío, no le cambies, quédate en la 105.5.
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0: 10 de la mañana con 40 minutos en La Comadre 105.5 Puros Éxitos y en la aplicación de iHeartRadio. Escuchaste a la auténtica de Jerez, insuperable. Soy Jenna Sáenz, la cazadora. 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
2: Mis queridos compadritos, ¿qué tal? Un excelente camino.
1: A vuelta de rueda.
2: En Avenida Margaritas, entre Avenida Nacional hacia Avenida 11 Sur, que no te tome por sorpresa. Siguen los rezagos en la Gran Avenida, entre Avenida 26 Poniente hacia Avenida 18 Poniente. Hay tráfico en calle 16 Norte. Es entre Avenida 26 Oriente hacia Avenida 14 Oriente.
1: Aviso.
2: Tenemos un accidente en calle 14 Sur, esto es a la altura de Avenida 21 Oriente. Hay un accidente más en Avenida 55 Poniente, a la altura de calle 9 Sur.
1: Clima.
2: Déjame comentarte que el termómetro nos marca 21 grados y esperamos una máxima para esta tarde en 23. Soy Rocío, quédate en la 105.5.
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53 minutos en el Morning Show de la Comadre 105.5 Puros Éxitos y en la app de iHeartRadio. ¡Buenos días! Feliz de acompañarte, poder saludar a toda la banda que se anda reportando por acá a través del micrófono de la Comadre. En Facebook me encuentras como Diana la Cazadora Locutora en 105.5. La Comadre Insta, Diana Mazazain. Saludos para Chuy, también para el buen Juanma que nos escucha en Cholula, que hace ratito me dejó su mensajito. Y bueno, las y los que me faltan ya saben que en la siguiente hora por acá yo sigo echando el cotorreo, el chismecito, la platicada. Y además, comadre, compadre, te cuento qué onda con el clima poblano, pero eso ya a las 11 de la mañana. A través de la Comadre, 105.5 Puros Éxitos y en la app de iHeartRadio. Soy Diana Sáenz, la Cazadora. Buenos días.

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0: Mis queridos amigos de La Comadre, ¿cómo están? Un excelente camino.
1: A vuelta de rueda.
0: Ya en Avenida Margaritas, entre Avenida Nacional y la Avenida 11 Sur, te platico, sigue el tráfico en la zona justo de calle 16 Norte, entre Avenida 26 Oriente hacia Avenida 14 Oriente. Otro punto lento es la Gran Avenida, es entre Avenida 26 Poniente hacia Avenida 18 Poniente.
1: Aviso.
0: Justo hay un accidente en Avenida 55 Poniente a la altura de calle 9 Sur. Tenemos un accidente en calle 14 Sur a la altura de Avenida 21 Oriente.
1: Clima.
0: Te platico, ya en estos momentos el termómetro nos marca en 22 grados. Soy Rocío, no le cambies, sigue escuchando la 105.5.
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0: 11 de la mañana con 19 minutos. ¿Qué onda con el clima poblano? ¿Qué nos espera el día de hoy? ¿Será que tenemos probabilidad de lluvia? Bueno, comadre, compadre, ahí te va el clima poblano porque el sol se apodera un poco de nosotros esta mañana. Como todos los días, el calorcito, el bochornito llega, pero también tendremos prácticamente todo el día cielo azul, cielo nublado, cielo de mi pensamiento, porque a partir de la 1 de la tarde tenemos probabilidad de tormenta que aumenta a las 3 de la tarde con el 80% de probabilidad de lluvia. Entonces, sí, prácticamente hoy, de nueva cuenta, tenemos una tarde lluviosa. A las 5 de la tarde, 90% de probabilidad de tormenta con 19 grados. Y cerramos con el 60% de probabilidad de lluvia. Temperatura máxima, 24 grados. La mínima de 13, comadre, compadre. Entonces, para que te prepares si tienes alguna actividad en el exterior. Y también cuides mucho a tus mascotas y no las dejes en un lugar, si están en el exterior, en un lugar que no sea seguro para ellos. Y también, si te encuentras por ahí alguna mascotita sin hogar y puedes obsequiarle un poquito de agua para que se mantenga hidratado y continúe su camino, te lo agradecemos muchísimo. Soy Diana Sáenz, la cazadora, y te acompaño en el Morning Show de La Comadre. 105.5, puros éxitos, y en la app de iHeartRadio. Buenos días.
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2: Mis queridos compadritos, ¿cómo están? Un feliz camino.
1: A vuelta de rueda.
2: Cuidados en la Gran Avenida, entre Avenida 26 Poniente hacia Avenida 18 Poniente. Sigue el tráfico en Avenida Margaritas, entre Avenida Nacional hacia Avenida 11 Sur.
1: Carga que avanza.
2: En Avenida 2 Oriente, desde calle 18 Norte hacia el Boulevard 5 de Mayo, que no te tome por sorpresa.
1: Clima.
2: Te platico, el termómetro nos marca 22 grados y esperamos una temperatura máxima para esta tarde en 23. Hidrátate muy bien. ¿Tienes dudas sobre qué ruta seguir para llegar a tu destino? Nosotros te ayudamos. Estamos en X como @tráficopuebla. Te acompañamos con la mejor información vial. Soy Rocío, quédate en la 105.5.
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1: ¿Qué onda, comadre y compadre? Ya a las 11 de la mañana con 42 minutos a través de La Comadre 105.5, puros éxitos y de la aplicación de iHeartRadio. Oye, hablando de la app, por favor,

0: Está de Napoleón y mocedades, comadre, compadre. Pon mucha atención. Lo único que te puedo adelantar es que ya debes tener la aplicación de iHeartRadio. La dinámica la lanzo en punto de la 1 de la tarde. Entonces, para que estés muy, muy, muy pendiente, ya tengas obviamente la aplicación de iHeartRadio. Nos guardes ahí en tus memorias para que tengas fácil acceso y justo puedas participar por tu acceso doble, ¿ok? Para que puedas disfrutar el sábado 30 de mayo a las 9 de la noche en el Auditorio Metropolitano de Napoleón y mocedades. Soy Diana Sáenz, la cazadora, y te acompaño a través de La Comadre 105.5 Puros Éxitos y en la app de iHeartRadio.
1: Mis queridos compadritos, ¿qué tal? Un feliz camino.
2: A vuelta de rueda.
1: En Avenida 43 Oriente, a partir del Boulevard 2 de Octubre hacia calle 18 Sur. Tenemos circulación lentísima si tu destino es calle Italia, entre Avenida 26 Poniente hacia Avenida 15 de Mayo. Sigue lenta la circulación en Avenida 14 Oriente. Es entre calle 14 Norte y el Boulevard 5 de Mayo. Otra zona complicada es Avenida Juárez, entre el Boulevard Atlixco y calle 23 Sur. Así es que toma nota.
2: Carga que avanza.
1: Abundante tenemos la circulación en Avenida 30 Poniente, si tomas calle 17 Norte hacia la Gran Avenida.
2: Clima.
1: Te platico que en estos momentos el termómetro nos marca 22 grados, así es que toma nota. Soy Rocío, no le cambies, quédate en la 105.5.
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0: Aquí seguimos con mucho gusto, comadrita, compadrito, buen camino.
1: A vuelta de rueda.
0: Ya en calle 11 Norte, desde calle 46 Poniente hacia avenida 40 Poniente.
1: Carga que avanza.
0: En el Boulevard Hermano Cerdán, a la altura del Boulevard Francisco Villa. Hay rezagos en circuito Juan Pablo II, entre calle 15 de Enero hacia avenida Aquiles Cerdán. Tenemos un poquito de carga en calle 16 Norte. Esto desde avenida 8 Oriente hacia avenida Juan de Palafox y Mendoza. Toma nota.
1: Clima.
0: El termómetro nos marca 23 grados y la mínima para esta noche se pronostica en 12, bastante fresca. Soy Rocío, no le cambies, quédate en la 105.5.
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0: tan bonita, 12 del día con 18 minutos. ¿Qué onda, comadre, compadre? Contenta de andar por acá contigo. ¡Uy! Cotorreando, echando el chismecito y además disfrutando de la hora de los Tigres del Norte. Soy Diana Sáenz, la cazadora. Prepárate porque en este miércoles de Trivia Tigre descubres qué tan fan eres de los Jefes de Jefes. Vamos a lanzarte una pregunta. Tú decides de las opciones cuál será la correcta y de esta manera pues vamos a ver qué tan fan eres. Pero por lo pronto, córrele ya a descargar la aplicación de iHeartRadio. Para que puedas reportarte conmigo. También en la siguiente hora traigo una dinámica que te voy a lanzar justo a la siguiente hora y todos los detalles te lo cuento al término de esta hora. Entonces, yo nada más puedo adelantarte que aproveches el tiempo de la hora de los Tigres del Norte para poder descargar la app de iHeartRadio y también nos guardes en tus memorias para que tengas fácil acceso y de esta manera puedas participar en todas las dinámicas que tendremos. Yo soy Diana Sáenz de La Cazadora y te acompaño a través de La Comadre 105.5 Puro Sexy y en la app de iHeartRadio en la Casa de los Tigres del Norte y en su hora. Recuerda que de 12 a 1 es una hora completita llena de los éxitos de los Jefes de Jefes. Soy Diana Sáenz, la cazadora.
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2: Excelente tarde, un excelente camino. Vámonos directos con más.
1: A vuelta de rueda.
2: Muy, pero muy complicada la circulación para ti que utilizas calle 11 Norte desde calle 46 Poniente hacia avenida 40 Poniente.
1: Carga que avanza.
2: Hay rezagos vehiculares en el Boulevard Hermano Cerdán a la altura del Boulevard Francisco Villa. Siguen los asentamientos en Circuito Juan Pablo II. Paciencia. Es entre calle 15 de Enero hacia avenida Aquiles Cerdán. Y hay ligera carga en calle 16 Norte. Te platico esto desde avenida 8 Oriente hacia avenida Juan de Palafox y Mendoza.
1: Clima.
2: 23 grados está marcando el termómetro. Yo soy Rocío, no le cambies, quédate en la 105.5.
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0: compadre, derechito a la trivia tigre. Vamos a ver qué tan fan eres de los Tigres del Norte aquí en La Comadre. 105.5 puros éxitos y en la aplicación de iHeartRadio. Soy Diana Sáenz, la cazadora, y ayer platicamos acerca de la actualización del Tour 2026 de los Tigres del Norte, los Tigres del Mundo. El Norte es más allá de la frontera. Y justo te platicaba que las fechas que tienen en este momento, pues ya son pocas en México. Entonces, comadre, compadre, ¿cuál es esa fecha? Porque ahorita andan en Estados Unidos, el 29 de mayo se van a estar presentando en Estados Unidos, pero ¿cuándo regresan a México? Te lo conté el día de ayer. La opción A es 27 de junio, regresan a la Ciudad de México. Opción B, el 28 de agosto. Opción C, el 4 de septiembre. ¿Cuándo regresan los Tigres del Norte aquí a México a continuar con su Tour 2026? Córrele a participar, vamos a ver qué tan fan eres de los Jefes de Jefes en su única casa. La Comadre 105.5, puros éxitos, y en la app de iHeartRadio.
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1: A vuelta de rueda.
2: Mucho cuidado, es en calle 11 Norte, a partir de calle 46 Poniente hacia avenida 40 Poniente, que no te tome por sorpresa.
1: Carga que avanza.
2: En el Boulevard Hermano Cerdán, a la altura del Boulevard Francisco Villa. Tenemos largos asentamientos en Circuito Juan Pablo II. Ten un poquito de paciencia. Es entre calle 15 de enero hacia avenida Aquiles Cerdán y ya se registra bastante carga en calle 23 Sur. Esto desde avenida 41 Poniente hacia avenida 31 Poniente.
1: Clima.
2: Te platico que el termómetro nos está marcando justo los 23 grados. 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

0: compadre, el celular en la comadre 105.5, puros éxitos, y en la aplicación de iHeartRadio, en la hora de los Tigres del Norte, gozando y disfrutando. ¿Cuál es la respuesta correcta? Porque la trivia tigre fue, ¿cuándo es que llegan los Tigres del Norte en nueva cuenta a México? Porque andan en su tour por Estados Unidos. Si tú dijiste que el 27 de junio, ¡felicidades, comadre, compadre! Eres fan de Hueso Colorado, porque efectivamente los Jefes de Jefes llegan, comadre, compadre, a disfrutar de su México lindo y querido, y prácticamente ya son las últimas fechas, porque en México se estarán presentando hasta el 19 de septiembre en Tijuana y de ahí por Estados Unidos. Soy Diana Sáenz, la cazadora, y esto fue La Hora de los Tigres del Norte en su única casa, La Comadre 105.5, puros éxitos, en la app de iHeartRadio. Pendiente, porque en la siguiente hora tengo dinámica para que puedas participar por tu acceso doble y disfrutar de Napoleón y mocedades aquí en Puebla. Oye, comadre, compadre, córrele también a descargar la aplicación de iHeartRadio y sigue disfrutando de los éxitos. Esto fue La Hora de los Tigres del Norte.
1: Llegó.

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1: Aquí seguimos con muchísimo gusto. ¿Qué tal? Excelente camino.
2: A vuelta de rueda.
1: Te platico que en estos momentos la circulación se complica en Avenida Margaritas entre Calle del Bosque y Avenida 16 de Septiembre. Continúan los rezagos vehiculares en Avenida Reforma Sur, es entre Calle Jalpan hacia Avenida Teciutlán Sur. Que no te tome por sorpresa.
2: Carga que avanza.
1: En el Boulevard Atlixco lo encontraremos desde Avenida Las Torres hacia el Boulevard del Niño Poblano. Hay un poquito de carga si tu destino es Calle 7 Sur entre Avenida 111 Poniente hacia Avenida 105 Poniente.
2: Clima.
1: Tenemos en estos momentos una temperatura en 23 grados.
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1: Yo soy Rocío, quédate en la 105.5.
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0: Siempre.
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para que ya no duela. 1:18 p.m. Te digo que las canciones de pronto nos dan señales. Y además, comadre, compadre, se apoderan de nuestro corazoncito como en la contienda de Ruquita contra Morrita. En este momento se acaba la paz y el amor porque llega el deschongue. En la comadre 105.5 puros éxitos y en la aplicación de iHeartRadio. En este miércoles, comadre, compadre, tenemos dos rolas. Dos. Que se van a enfrentar y la neta es que representando a la Ruquita de esas canciones que la neta de pronto yo escucho y digo, ¿por qué me las sé? ¿Quién nos hizo tanto daño para conocer Tu traición de Grupo Brindis?

Mándamela porque chillo. Mándame ya tu voto a través del micrófono de La Comadre. Me dices, cazadora, me voy por la rola número uno porque yo ya viví una traición nivel Brindis. Y en la rola número dos llega el fantasma representando a la morrita. Soy buen amigo.

0: mismo lugar.
1: Córrele ya, también en Facebook me encuentras como Diana la Cazadora Locutora en 105.5 La Comadre, en Insta como Diana Mazasae. Córrele a dejarme tu voto porque al término de la hora descubres cuál será la rola ganadora aquí en La Comadre. 105.5 Puros Éxitos y en la app de iHeartRadio. Buena tarde.
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3: Hola, hola, ¿qué tal, compadres? Yo soy Dariet. Los acompaño con la información vial de esta tarde.
2: Lento.
3: Conduzcan con cuidado y tomen en cuenta asentamientos. Estos los encuentran en la diagonal Río Papagayo entre la calle Fray Juan de Grijalva hasta Boulevard Municipio Libre. En la Avenida Nacional vamos lento entre la calle Catita de Baján hasta la Avenida 55 Poniente. La Avenida 11 Oriente también se complica. Tenemos carga lenta entre la calle 10 Sur y Boulevard 5 de Mayo. Y la Avenida Reforma Sur, donde también se encuentran con asentamientos. Esto entre la calle Jalpan y la Avenida Teciutlán Sur.
2: Carga que avanza.
3: Aumenta la carga, pero sin complicarse, sobre Boulevard Atlixco, desde la Avenida Las Torres hasta Boulevard Niño Poblano. En la Avenida 8 Poniente vamos poco a poquito, desde la calle 13 Norte hasta la calle 5 de Mayo.
2: Clima.
3: 23 grados. Yo soy Dariet, quédense escuchando la 105.5.
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0: Muchas gracias.
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0: cazadora y comadre, compadre, ¿qué crees? 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
2: Hola, compadres, yo soy Dariet. Vamos con más información vial.
1: Carga que avanza.
2: Ya nos encontramos con ligera carga en la calle 8 Sur. Esto partiendo de la avenida 33 Oriente hasta la avenida 25 Oriente. Y si en este momento vamos conduciendo sobre la calle 19 Sur, les comento que a partir de la avenida 21 Poniente aumenta la carga, pero no se complica. Esto con dirección a la avenida 31 Poniente. Otra zona es la avenida 4 Poniente desde la calle 17 Norte hasta la avenida 11 Norte.
1: Fluido.
2: Conducen muy tranquilos en la avenida Ignacio Zaragoza porque encuentran buen avance desde la calle 15 de Enero hasta la calle 2 Sur.
1: Clima.
2: 23 grados. Hagamos equipo para estar al día en materia de tráfico y clima. 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

Ya a la 1:52 PM, derechito nos vamos a la contienda de Ruquita contra Pajita. Vámonos, pero derechito con la rola número uno, porque en esta esquina, representando a la Ruquita, llega Grupo Brindis, tu traición.

0: rolita de brindis y se nos reinicia el miércoles, ¿eh?
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0: Y en la rola número 2 llega el fantasma a decirnos que aquí somos muy buenos amigos, ¿eh?
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0: Vámonos ya derechito, derechito, comadre, compadre, a la contienda y a los votos. Por acá me dice el buen Saúl que se va por la rola número 1 por Grupo Brindis. Dice Diana, esa canción yo también me la sé y desconozco por qué razón o motivo. Es que sí me pasa de pronto, comadre, compadre, que escucho una rola y digo, ¡ora! Pues, ¿a quién se la dediqué? ¿A poco no? Es que digo, como, ¿por qué me sé una rolita llegadora de Brindis? También por acá, saludos para Johnny, que se va por la rola número 1. La Ruquita llega en este momento, ya encabezando esta contienda. El fantasma, 0 votos. ¿Quién por acá? Hola.
3: Hola, comadre. Yo voto por Brindis.
0: Por Brindis, Indis.

¿Sientes que esta canción tiene nombre y apellido? Bueno, ponle mucha atención. Si ya te la sabes, cántala, grítala todo pulmón. Y si no te la sabes, ponle mucha atención porque probablemente Brindis pueda contar tu historia de desamor. ¡Uy!

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1: Hola, comadre.
2: Hola, compadre. Yo soy Dariet y los acompaño con más información vial.
0: A vuelta de rueda.
1: Circuito Juan Pablo II se complica. Tenemos intensa carga desde la calle 27 Sur hasta la diagonal de la 19 Poniente. En la avenida Fidel Velázquez también avanzamos casi imposible desde Boulevard 38 Sur hasta Boulevard Municipio Libre. Otra zona es Boulevard Hermano Cerdán, que se complica desde la calle 47 Norte hasta la calle 37 Norte. Les recomiendo que si pueden, mejor eviten las zonas.
0: Carga que avanza.
1: Sobre la calle 8 Sur desde la avenida 33 Oriente hasta la avenida 25 Oriente. En la avenida 4 Poniente hay ligeros asentamientos desde la calle 17 Norte hasta la avenida 11 Norte.
0: Fluido.
1: Aprovechen el buen avance en la avenida 43 Poniente desde Boulevard Carlos Camacho Espíritu hasta la avenida 16 de Septiembre.
0: Clima.
1: 23 grados. 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

con 10 minutos. ¿Qué onda, comadre, compadre? Llegamos ya a la recta final, la última hora que te acompaño, el último cazando la nota, pero eso sí, los últimos éxitos, eso no. Aquí a toda hora disfrutas de la comadre 105.5 puros éxitos y en la aplicación de iHeartRadio. Soy Diana Sáenz, la cazadora.

0: Ángel Aguilar y Yuridia, qué agonía en la comadre 105.5 por los éxitos y en la aplicación de iHeartRadio, comadre, compadre. Oye, antes de irnos, recuerda que tengo dinámica para que puedas llevarte tu acceso doble y disfrutar de Napoleón y Mocedades. La dinámica es que en el micrófono de la comadre, a través de la app de iHeartRadio, me des tu nombre completo, teléfono celular y me cuentes a quién te gustaría llevar a este gran concierto este sábado 30 de mayo. Entonces, córrele ya a participar. Tienes solamente esta hora para poder, pues, ya estar con el audio y para que estés participando, porque al término de la hora yo anuncio a nuestro ganador o ganadora, así que córrele. Y bueno, yo regreso en punto de las 2 de la tarde con 40 minutos justo a echar chismecito en Cazando la Nota. A través de la comadre, 105.5 puros éxitos y también en la app de iHeartRadio.
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0: Comadre 105.5 puros éxitos y en la aplicación de iHeartRadio, comadre, compadre. Contenta de andar por acá, de cerrar con todo como debe ser el programa y sobre todo con nuevos chismecitos, música nueva y también, comadre, compadre, pues platicando acerca de pues este chisme y este rumor que se traen, porque aseguran que Alex Fernández confiesa que no cantaría con Ángela Aguilar, pero sí participará en homenaje a su abuelo. Porque estaban ya por ahí los chismes y rumores de que supuestamente Ángela había sido invitada a poder homenajear a Vicente Fernández, comadre, compadre. Entonces, pues todo el mundo decía de, a ver, ¿qué tiene que ver ella ahí? Entonces, ya salió por ahí el hijo de Alejandro, o sea, Alex Fernández, que también está dentro de la industria del regional mexicano, anda con todo, pues así como tipo generación Majo Aguilar y Ángela Aguilar, porque de hecho ya tiene colaboración también con Majo, y él dijo que no, o sea, dice, se dijo que no estaba preparado, digamos, para poder a lo mejor cantar, interpretar alguna canción con Ángela, pero esto no es verdad, no vamos a colaborar, yo ya aclaré este tema, muchas veces me lo han preguntado, y no vamos a tener una colaboración porque ni siquiera hay una propuesta. O sea, él como que no entró en detalle, solamente dijo como de, hey, es chisme, yo sí voy a estar obviamente en el homenaje de su abuelo, entonces, pues dijo, a ver, espérense, no anden confundiendo las cosas, entonces, no sabemos en realidad qué va a hacer Ángela Aguilar, o sea, sí va a cantar, pero qué tiene que hacer ahí, aún no se sabe si va a interpretar alguno de los tantos éxitos de Vicente Fernández o qué está pasando. Soy Diana Sáenz, la cazadora, y te acompaño a través de La Comadre 105.5, puros éxitos y en la aplicación de iHeartRadio.
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0: fluido.
1: Sin detenerte en la avenida 43 Poniente, del Boulevard Carlos Camacho Espíritu a la avenida 16 de septiembre.
0: Clima.
1: 22 grados en la temperatura. Esperamos todavía una mínima de 12. 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

El acceso doble para poder disfrutar de Napoleón y Mocedades. Bueno, pendiente porque si tú mandaste tu nota de voz a través del micrófono de La Comadre en la aplicación de iHeartRadio, escucha muy bien, porque nuestro ganador es Genaro Bermúdez. ¡Muchas felicidades! Ya tienes acceso doble para poder disfrutar de este gran concierto este sábado 30 de mayo, pendiente porque todavía en el turno

de Coco Baez. Todavía hay por ahí unos accesos. El día de mañana y hasta el viernes voy a estar regalando. Entonces, muy pendiente. No te me agüites si no fuiste ganador o ganadora, porque toda esta semana tendremos dinámica. Solo tienes que estar muy pendiente y hacer lo que haces todos los días: escucharnos a través de La Comadre 105.5 Puros Éxitos y en la aplicación de iHeartRadio. Soy Diana Sáenz, la cazadora. Me despido. Un placer acompañarte desde las 10 de la mañana hasta este momento. Mañana misma hora, mismo lugar, para soltar el jueves de banda, jueves buchón. Soy la cazadora. Adiós.

0: Esto desde Avenida 23 Poniente a la Avenida 17 Poniente.
1: Carga que avanza.
0: Si tu camino es en Avenida 24 Sur, de Avenida San Ignacio a la Avenida San Claudio. Y en calle Carril de la Rosa, desde la calle 50 Norte a la calle 20 Oriente. Con ligera carga Avenida 11 Sur. De calle 103 Poniente a calle 111 Poniente.
1: Fluido.
0: Comadre, compadre, aprovecha que nada te detiene en Avenida 43 Poniente, desde el Boulevard Carlos Camacho Espíritu a la Avenida 16 de Septiembre.
1: Clima.
0: En la temperatura tenemos 22 grados en este momento y esperamos todavía una temperatura mínima de 12. 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
1: Buenas tardes, hijos del bastón de mando. Buenas tardes allá en cabina a todos, en especial al primer damo, don Pepe Segarra.
2: Mis niños adorados y queridos, buenas tardes, tengan sus mercedes. Aquí estamos, sí señor, one more time. Aquí estoy. Así es, chiquitín. De manera presencial, güero, muy a tu pesar, ¿verdad? Pero aquí estamos.
3: ¡Buenas tardes!
2: No, este es el de los jueves, pues hombre. Sí, hoy es miércoles, güey. El vendedor de camote viene mañana.
4: Pues sí.
2: ¿Verdad, Poli? Sí. El camotero viene mañana.
4: Que respete el día.
2: Pues sí. Anda adelantándose. ¿Quién? ¿Cuánto pobre? Cállate los ojos. Pero bueno,
5: alias el pelón.
2: Aquí estamos, chamacones, live en full.
5: El pelón.
2: ¿Qué cosa?
5: Alias el pelón.
2: Está bien, hijo santo, está bien. Pero yo ya llegué a esta edad, güey.
6: Métele un susto, Pepe.
2: Sí. Tonto.
4: Güey.
2: Sí, también tuvimos nuestra época de la greña larga, en otros tiempos. Ay, la psicodelia, todo.
6: Nah, en esos tiempos estamos hablando de qué, de la era cavernícola, pues Pepe.
2: Cavernícola.
6: Sí, Pepe, no había peluqueros, no había tijeras. Ahí
2: que no
6: ponías tu larga cabellera sobre la piedra y tómala con otra y trataban de cortarlo.
2: No digo usted babosada, señor. Por favor. Me sacaban punta al cincel. No digas esas idioteces, por favor, chiquitín.
4: La era del cavernícola y el cavernicolita.
5: Alias el cacas.
2: Cavernicolita.
6: No, más bien el Poli se refería al capitán cavernícola. Ajá,
4: capitán.
6: ¿Así te dejabas la mata? Como el capitán cavernícola.
2: Hubo épocas de pelo largo, chiquitín. Pero bueno, ¿qué? Que no se hable de Raúl Sarmiento. Vas a ver por qué dices eso, condenado.
6: ¿Y por qué se te cayó el cabello, Pepe?
2: ¿Mandé?
6: ¿Por qué se te habrá caído el cabello?
2: Pues es el paso del tiempo, güero. El paso del tiempo es inexorable, pues.
6: ¿Y qué te echabas o con qué te bañabas? A lo mejor pudo haber sido un causante, ¿no?
2: Pues,
6: te bañabas con Fab, con Maestro Limpio.
2: Baño con lejía. No, mijito santo.
6: Dinos, Pepe, no seas así.
2: Son las circunstancias de la vida,
6: danos,
2: fíjate.
6: Danos un consejo, porque mira, si ves el Poli, ya, el Poli ya también está.
2: Lo veo triste, ¿eh?
6: Sí, ay, no, el Poli ya también ya no. Pero son bueno, entradas, son salidas.
2: El paso del tiempo te va
4: con vaselina,
2: fregando, te va jodiendo, pues, ¿no? Entonces, pero ¿qué pasó? ¿Por qué aventaste las hojas, padre?
6: Mira, hablando de...
4: ¿Por qué andas de...?
2: Ah, bueno, chiquitín, ¿cómo estás, mi querido Lick? Pero digo,
6: gracias.
2: Son circunstancias que se dan, por ejemplo, yo tengo mi hermano que es más grande que yo, casi un par de años, por ejemplo. ¡Deja de platicar!
4: Bueno, ni nos...
2: ¡Deja de platicar!
4: Toma atención, Pepe, ¿no?
2: No, bueno, si
6: bueno,
2: quieres.
6: Sí nos vale, pero
2: ahí. Así te vale, ya me voy, güey. Ya me voy, güey. Ya digo, ya me voy. Si te aburren mis historias, me voy al carajo y ya, hombre.
6: No.
2: Sin ningún problema.
6: Me platicó de México 70. Ya viene un podcast con Pepe Segarra hablando de México 1970. Pero esa es otra historia, diría.
2: No, bueno, nada más una referencia, pues. Entonces, fíjate, mi hermano, que es casi 2 años más grande que yo, tiene una mata de cabello impresionante, impresionante. Por eso siempre decía nuestro peluquero de toda la vida ya de la colonia, decía, como tu hermano nació primero, se adelantó y te dejaron a ti la resaca, güey. Y a lo mejor eso fue cierto. Porque no, hombre, qué bárbaro, tiene una de cabello tremenda. Y yo, bien jorobado. Pues, ¿qué?
6: Que cuando vayas a la peluquería junto con él, que aproveches cuando le corten el cabello. Pues,
2: sí, a recogerlo del piso, ¿verdad? Hijos de su madre. No, ¿qué pasó, Poli? Ya, Pero ni hablar, hombre, no pasa nada. Estamos muy bien, chamacones. Y live y en full color, como acostumbramos en este programita, en este desmadrito disque deportivo, pero eso sí cotidiano. A través de 88.9 Noticias, información que sirve. Y también, of course, vale la pena reiterarlo, a través de iHeartRadio, esta aplicación que es una maravilla. No les cuesta un solo centavo. Y con ella nos pueden escuchar donde quiera que se encuentren. No importa la lejanía, no importan las coordenadas, la ubicación, similar y conexos, incluso si merodean la residencia del infeliz este Ganapán y este Papanatas del Judas Iscariote.
3: Ay, güey, nunca había pensado en eso.
2: ¿Qué pasó?
7: Pues es que se cayeron unos tubos que están acá.
2: ¿Ah, sí? Claro. Ay, que se está limpiando las manitas con gel el señor Cervantes.
7: Para la hora de comer, Pepe.
2: Claro, con asepsia impecable. Entonces, mis niños adorados, nosotros live y en full color en nuestra queridísima cabina ubicada en Pirineos 770 Lomas de Chapultepec, casa de Grupo Asir. Llegamos al miércoles y la tarde presagia la tormenta, Alex. Howard Hughes, ¿cómo estás? Good afternoon.
6: Felipe y con tenis, mi querido Pepe Poli, amigos de Espacio Deportivo, muy buenas tardes, porque además ya llegamos a mitad de semana, día flojo, uno no sabe si va o viene.
3: Saco conclusiones.
6: Como quien dice, y ya está institucionalizado en esta emisión, por favor, para que no le vengan, le cuenten y le vendan en otros lados, ¿no? Sí, claro, Pepe. Es claro. Miércoles de ceniza. Hoy que...
2: ¿Cómo que de ceniza? No, si ya pasó la cuaresma. No,
6: sí, es cierto.
2: Pues como no.
7: Todavía bueno, mucho. Habrá muchos que sigan sin comer carne.
2: Bueno, pues ya es... Que son vegetarianos, pues.
7: Puede ser.
6: ¿Qué tiene que ver el poli?
7: Ya, no soy yo, poli. Usted escuchó ahí a la producción.
4: Sí, al productor.
7: Ahí está. Entonces, qué bueno que lo dices, ¿eh?
4: Lo bueno es que anda la jefa todavía por ahí, yo lo sé, y
2: no, entonces... ya va a ir con el chisme.
4: No, le voy a informar.
2: ya va a empezar con los eufemismos este señor,
7: sí,
2: ¿verdad?
7: Además, no sea chillón, Poli.
4: No.
7: ¿O qué acaso nosotros, Pepe y yo, la producción, lo acusamos cada vez que usted pasa y deja todo salpicado el pasillo?
4: Ah, pues no, porque pasa rápido la señora a limpiar. Ya.
2: Bueno. Por cierto, ya la señora la tiene usted hasta la madre con esas cosas de ver.
7: Porque le sale más barato comprarle unos pañales que estar limpio y carrapiado.
4: En un ratito hace lo que no hace todo el día, pues ya.
5: Alias el cacas.
4: Que haga algo.
6: Ajá. Ay, bueno, miércoles día flojo, miércoles ejecutivo, miércoles de saco y de corbata. Saco y corbata. Y rápidamente, para que Pepe no empiece a chillar, digo,
2: es que,
6: ay, no se me olvida, Pepe, tenemos 22 grados, Tofico.
4: Ajá, 22.
6: 22 grados, sí, Pepe. Es que yo
5: prepara
6: les digo,
5: el siempre
6: tú me está bien loco, Pepe, o sea, sí está lloviendo ya, de hecho, lloviznando, pero no hace frío, Pepe.
2: ¿No?
6: Sí hay, como tú, hay que cuidarse, ¿no? Sobre todo llegas.
2: ¿De qué se ríe? ¿De qué se ríe, señor? Saqué mi chamarrita porque en cualquier momento, ¡pumba!, le cae el aguacerazo, Poli.
4: Yo también, por eso vengo abrigadito.
2: Ándele, claro. Pero...
6: Yo la chamarrita me la hice en la mañana. Pero bueno, pues para venir con más ganas, más motivación a trabajar, ¿no?
4: Ah, eso sí, señor. Sí.
6: Exacto. Pero bueno, buenas tardes para todos.
2: Correcto. Mi querido Poli, ¿qué onda, don Ramón? ¿Qué patín? Good afternoon.
7: Pues nada más el derecho, porque... ¿O cuál trae? Pues ya no trae uno.
4: El derecho.
7: Ah, el derecho.
2: Sí. ¿Qué onda, don Ramón?
7: Oye, como
2: pues.
7: El Poli se manchó, el de la entrada, Pepe.
2: Ah, de veras, sí.
7: Poli, me dijeron que no ha venido el pato. Yo, ¿el pato? ¿Por qué el pato? Sí, el Poli.
4: Ajá.
7: El pato viudo. Que porque ya no tienes una pata.
4: Nada más me quedé con una.
7: Eso fue el Poli, ¿eh?
2: Sí, sí. Ya un poquito manchado el comentario, Poli.
4: ¿De plano?
2: Sí.
4: ¿El policía que está ahorita?
7: Sí.
4: Hacerse la de emoción ahorita
7: sí,
4: que poli. Salga yo.
7: Tipo.
4: Sí.
7: ¿Y eso
4: sí,
7: que son policía los dos?
4: Sí, no, ni le voy a hacer caso y voy a pasar sin verlo para que sienta mi rigor.
7: Bien. Entonces.
4: Pepe, Alex, buenas tardes. Buenas tardes también a todas las Polifan,
2: Poli, Toluco.
4: ¿Dónde?
8: Pues toda la basura y todo el cascajo lo fueron a echar a otras colonias, ¿no? Que se frieguen ellos, los otros, uno qué.
6: No seas así, Iñaki, son las activaciones que de repente hacemos.
4: Y eso que es mi amigo Iñaki Mañero. Bueno, ni modo. Pero lo bueno es que le reconozco la voz. La jefa lo va a saber, Iñaki Mañero. ¿Eh? Un saludo, por cierto, y un beso para la jefa Alma Rosa Báez, que anda chambeando todavía arduamente.
7: Pues como todos, Poli, nosotros.
2: Todavía, pues claro. Para eso viene, ¿no?
4: Con pues, Mayra López también.
2: Ah, también sí, chambea.
4: O sea, Pepe, para eso están, para hacer su trabajo como siempre. Y un saludo para Miriam Bautista, que ella sí no sé si esté chambeando o esté desde su casa como casi como casi todos los días.
6: Vino en la tarde, vino hace rato.
4: Ah, ¿sí?
6: Te mando saludos, Pepe.
2: Ah, muchas gracias.
6: Que sí escuchó su saludo de felicitación, pero que andaba ocupada, no se reportó, que porque Miguel, su pareja, ¿no? Sí, le estaba dando como a cajón que no cierra.
2: No, ¿qué pasó? Sí, de verdad, ¿a poco te platicó eso? Sí,
6: como avalancha en su vida, así me dijo. De verdad.
4: En su vida le había
6: incluso que le fueron a tocar los vecinos, le levantaron un acta. Y una sanción económica porque estaban haciendo mucho ruido.
4: O sea, estaban clavando a medianoche.
6: Exacto, y a esa hora ya no se puede, Poli.
4: No, pues no, el ruido. Todo lo...
2: había mucho escándalo entonces.
6: Sí, Pepe. Que iban a llamar a la. Para hacer un cuarteto, yo creo.
2: Clásico, ¿no? Llámale a la patrulla.
6: Que al Poli no, al Poli Toluco no.
2: Llámale
6: porque
2: a los
6: policías. Porque si habla de la patrulla, no tiene.
2: No, la patrulla, el vehículo, pues, donde van los policías, claro.
6: Pero bueno, perdón, Poli.
4: No hubiera yo llegado. Okay. Ah, pues muchas gracias por escucharnos desde el 88.9.
3: Poli Toluco.
4: Noticias, información que sirve. Mande.
3: Poli Toluco.
4: Mande.
8: ¿Que nos ve un perro o qué?
2: Híjole.
4: No, de plano.
2: Ya concluyó su saludo, sí. Su arrastre lento.
4: Sí, Pepe, ya nada más que nos sigan escuchando por iHeart Radio, la renovadísima.
3: Poli Toluco.
4: Mande.
9: Con esa cara de indio que tienes, pues no comprendo.
2: Le están tundiendo feo.
4: De plano.
2: Pero bueno, mis queridos chamacones, exactamente en 2 semanas comienza el Guateque futbolero, güero. Pepe. A 2 semanitas del desmadre futbolero.
6: Pepe, ¿por qué me amargas el inicio del programa? Sí. Porque danos chance, como tú dices, disfrutar de aquí al lunes, Pepe, que empiece toda la friega.
2: Ay, oye, de veras. Platícale a nuestros amigos cómo va a estar
6: con
2: ese
6: gusto,
2: rollito.
6: Pepe. Ay, sí. Si le sobra comidita y nos quiere entrar lonche a Lalo y a mí, que aquí vamos a vivir a partir del próximo lunes.
2: Recalentadito y todo.
6: Sí, qué Pepe, plan. Por favor. Porque además, Pepe, les platico en general, pero sobre todo mañana estrenamos podcast de Espacio 2026.
2: A mañana.
6: Mañana. Ya tengo el de Pepe, pero vamos a hacer una excepción. Porque el viernes se cumplen 60 años del Estadio Azteca, del aniversario.
2: Es cierto, 29 de mayo, tienes razón.
6: Entonces mañana vamos a lanzar el de Arlindo dos Santos.
2: ¡Ay, Arlindo! Arlindo,
6: el que metió el primer golpe.
2: Sí, señor.
6: Ah, te prometo que el tuyo, antes de que acabe
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6: el año.
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12: 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Continuamos en esta tarde con lo más reciente del tráfico y el clima.
11: A vuelta de rueda.
12: Vamos a encontrar con intensa carga el Boulevard Esteban de Antuñano, desde Avenida 23 Poniente a la Avenida 17 Poniente.
11: Lento.
12: La circulación de calle Chignahuapan, entre calle Aljojuca y Avenida Teciutlán Sur. También Avenida del Tecnológico, con asentamientos a la altura de la Diagonal Defensores de la República.
11: Carga que avanza.
12: Sobre calle 9 Sur, de Avenida 33 Poniente a la Avenida 26.

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2: Oh, a ver si me pueden poner un hecho nada más en junio, chiquitín, ya que no he trabajado bien esta semana. Y a ver si me pueden poner también un... Yo pensé que era Nachito. Y aquí en Tecamachalco siempre son las 3 y cuarto, carajo.
3: No seas huevón.
4: Échale más enjundia, chiquitín.
5: Ay, perdón, creí que eras Nachito.
6: Buenas tardes, hijos de mi pa Lorenzo.
3: El chupas.
6: Pepe, ¿no vas a mandar mis saludos? ¿Hay que depositarte o qué onda? Por favor, saludos aquí a... mi mamá, que ponle un vieja sabrosa.
4: Me vale madre.
7: ¡Vieja sabrosa!
8: Pepe, ya déjate de esas marihuanadas y ponte unas del machete de Pablito Ruiz. Y aquí en Celaya, como en todo el mundo, siempre son las 3 y cuarto, como un carajo.
4: ¡Ay, apá! ¡Viejo mayate!
9: ¡Hora, viejos paqueteados! Miembros del Sanedrín.
3: El chupas.
9: Un saludo para todos los miembros del Café Catedral Camelina de acá de Morelia, su amigo Norberto Huerta. Y recuerden que siempre son las 3 y cuarto, carajo.
10: Les digo que todos
11: son bien huevones.

0: A bailar, Pepe, esa sí es música.
1: ¿Cuál chiquito? Está bien grandote.
2: Qué lindo es tu cucú.
1: Mira tu chiquito.
3: Vámonos tendidos, te pusiste guapachoso, condenado. Me parece perfecto, chiquitín. Pero bueno, mis queridos chamacones, tenemos mensajitos, en fin. Muy activa en la audiencia de nuestro queridísimo programa.
4: Es lo bueno,
5: sin duda.
3: El marihuano, ¿quién, hombre? ¿Quién? Activos, exactamente. Están ahí puestísimos.
5: Por ejemplo, Arturo Arellano. Ajá. Dice, son las 3:15, hora de escuchar a los hermanos de Gavito. En el desmadre radiofónico del mal llamado programa de deportes, cultural y educativo, porque en Tecámac siempre son las 3:15.
6: Saludos. Les digo que todos.
3: Vámonos tendidos. Bueno, Andrés Valles nos dice, por favor, manden una felicitación y cántenle las mañanitas al buen José Ramón San Cristóbal, alias El Estaca, por sus 57 primaveras. ¡Ráspenlo, por favor!
4: ¡Viejo maldito!
3: ¡Felicidades a mi tocayo! El Estaca, José Ramón San Cristóbal.
4: Saludos y abrazos para él.
7: Estas son las mañanitas que cantaba el rey David. A los muchachos seguido bonitos se las cantamos.
3: Son buena onda, son buena onda.
5: Sí. Dísela lo que ya lo saques de chambear.
3: ¿Qué pasó, hombre? Se quieren colgar de la fama. ¿Qué te pasa? Saludos a mi tocayo. ¿Mande? ¿Qué? No, el relajito que avientan ahí en la cornetita, ¿verdad? Ay, cornemanito.
7: El chupas.
5: Sensei Segarra, gracias por sus anécdotas. Y también a la pareja diabólica que lo acompaña. Parecen de la cuatrote. Bueno, por no decir cuatrote, ¿verdad? Porque su ignorancia es infinita. Saludos desde el Roy de Tacubaya.
3: Desde Roy. Tacubaya. Bueno, muchísimas gracias. Dice el Javier. ¿Cómo estás, Pepe? Saludos para ti, para toda tu camarilla. Les mando una mentada con mucho cariño. Y quiero saber dónde quedaron mis 1,000 varos que le di a los del cuartito. Y pone las mañanitas con tambora porque ayer cumplí 50 años que ya llegó al quinto piso el Javier. Saludos afectuosos, que dice que es un milagro. Y a los del cuartito.
5: Milagro.
3: ¿Qué pasó? ¿Qué pasó?
5: ¿Crees? Hay que preguntar.
4: Hay nivel ahí.
3: Sí, no, digo, te equivocaste de ventanilla, güey.
5: Hola, saludos nuevamente desde el Jale. Saludos para el Gallo. Gallo, ponte a trabajar, ese no iba a leer. Dice, buenas tardes, ahijados de Decio de María, Eric de Querétaro. Nada más, manda así.
3: Nada más así.
4: Así de plan.
3: Muy escueto, pero bueno. Lo que dice el Alf Martínez, 81.
5: ¿Qué dice, Pepe?
3: Dice, buenas tardes, fregones de la radio. Un día como hoy, pero de 1792, en París, se utiliza por primera vez la guillotina. Ay. Y el tatarabuelo Segarra fue el que le guillotinó la cabeza a María Antonieta.
4: La guillotina.
3: ¡Cayó el tajarrazo!
5: Sí.
3: Y rodó la cabeza. Ahí en una canastita valió más. Pero bueno.
5: ¿Y si te fumigaste a la Chilindrina?
3: ¿Qué tiene que
5: ¿No dijo María Antonieta?
4: No, María pero Antonieta, es otra. No.
5: La de aquí. Ya.
3: Aquí tenemos nuestro Messier de Guillotín, ¿verdad?
5: Sí, claro. Saludos a Miguel Ángel Islas.
4: Es que la heredó.
5: Amigo Mike, un abrazo. Mejor conocido como el verdugo.
3: Exacto.
5: No, sí. No me vaya a equivocar. ¿Y para qué quieres que entonces me mande llamar mañana?
4: Le guillotiné. Sí.
5: Dice, buenas tardes, viejos dinosaurios. Saludos, mi querido Paulino. Desde San Luis Potosí, dice que él trabajó mucho tiempo en Grupo CIR allá en San Luis Potosí.
4: Don Paulino.
5: Y que ahora nos escucha a través de su celular. Claro, a través de la aplicación de iHeartRadio.
3: Vámonos. Bien, fíjate, el vato loco 93 dice, Pepillo, ¿cuándo será el día que inicies con alguien mexicano? Mariachi, Luis Miguel, Luis Fonsi y Despacito, o algo de habla hispana como Arjona, no, man. Algo que todos entendamos, no nada más tú por ser gringo. En Querétaro son las 3:15. Carajo, quita eso. No, pues es que me está diciendo eso, pero no lo vamos a seguir. Está
5: Juan Mateo Hernández. Buenas tardes, viejos mayates. Oigan, ¿me pueden dar un remedio para curarme el cacarro? Saludos y una mentada al Poli.
4: Un mango, ya sabes.
5: Es el Poli es el especialista en estos temas, Poli.
4: Sí, un mango es lo más efectivo.
3: ¿Ah, sí?
4: Sí, a medio coser.
3: Ah, bueno. Así a medio coser.
4: Sí, Pepe. Para que haga bolita, si no.
3: Y sí, resulta
4: no se eficiente.
5: Para de Don Beto no vas a andar hablando, Poli.
3: No, ya, hombre, ya, ya, tres y cuarto.
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0: que avanza.
1: Sobre Avenida 24 Sur de Avenida San Ignacio a la Avenida San Claudio.
0: Fluido.
1: Recuerda que nada te detiene en Avenida Rosendo Márquez, de Avenida 29 Poniente a la calle Oriental.
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1: Al momento nos mantenemos con 22 grados en la temperatura.
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1: Y aquí en Yecapixtla, la tierra de la asesina, son las 3:15, carajo.
2: La selección mexicana tendrá a los dos últimos elementos que militan en Europa listos para la concentración en Pasadena, California. Raúl Jiménez, futbolista del Fulham, y César "El Chino" Huerta del Anderlecht se integran al combinado nacional este jueves a los trabajos que realizarán previo al juego ante Australia de este sábado 30 de mayo. Con este panorama parece que Berterame sería el único elemento en el ataque al que Javier Aguirre no contempla para la fiesta futbolística de 2026, tomando en cuenta que el próximo 1 de junio se dará a conocer ser la lista oficial para afrontar el máximo certamen de FIFA. Para Asir Deportes, Arturo Sanguino.
3: A menos de una semana para que Javier Aguirre, técnico del tricolor, dé a conocer la lista de los 26 jugadores que participarán en la Copa de Norteamérica, el presidente ejecutivo de la Federación Mexicana de Fútbol, Ibar Cisniega, dijo que no quiere especular en torno a esta lista final.
4: No voy a comentar en este momento nada de eso, dejemos. Prometo que ya esté la lista final. Los sparrings ahora se quedaron porque todavía faltan posiciones que llenar para cumplir el entrenamiento completo, pero bueno, esperemos a la convocatoria final. No vamos ni yo ni nadie de la federación a especular con la lista hasta que no salga la lista final.
3: Así, Deportes, Gabriel Ayala.

0: Viejitos mayatones, hola al famosísimo Pepe, el escamoso, Polio el verrugoso y el estorbantis, el morboso. Y una de dos, o la señora de ahí de limpieza o está encanijada como ustedes dicen, o está bien contenta con esto de que el Polio es bien arrastrado y va limpiando todos los pasillos. Ahí pregúntenle, se va su amigo Julio Cabrera, adiós.
1: No te sobregires ni digas idiotez, viejo mayate.
2: Buenas tardes, mis niños adorados y queridos. Excelente miércoles ejecutivo. Pepe, Alex, Poli, mándele por favor un chulo socavón, un ay compadre y un vieja sabrosa a la mera dueña de mis charritas, la Josiela, que hoy hizo su retorno a la oficina y está en su mero jugo. Y aquí en la Cuauhtémoc, como en todos lados, siempre son las 3 y cuarto. ¡Carajo! ¡Saludos a todos!
3: ¡No sirve para nada!
4: ¡Ay, compadre!
5: ¡Chulo socavón, mi reina!
6: Buenas tardes, ilustrísimas personas del mal decir. Oiga, ¿puede ponerle unas mañanitas con Pablito Ruiz a mi compadre Paco el Pollo Jasso? Que cumplió sus primeros 45 añitos y un viejo mayate y un viejo maldito por el puro gusto. Y aquí en la ciudad de las fresas siempre son las 3 y cuarto, carajo.
1: Sí. ¡Viejo mayate!
7: Buenas tardes, bola de viejos paqueteados. Feliz porque mañana voy a ir a ver a Pablo Ruiz en vivo. Una mentadita para Noel Eduardo que las escucha en Ameca. Y desde aquí, desde Iztapaluca, siempre son las 3 y cuarto, carajo.
1: ¡Ay, apá! ¡Vieja maldita!
8: Voy a decir que
1: mucha atención, mis queridos chamacones, por favor, paren orejas si son tan gentiles. 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
1: ¡Mil varitos! ¡Un milagro! Eso. ¡Mil varos, Poli!
10: Sencillos, pero muy valedores.
1: Oh, no. ¡Qué barbaridad! ¡Qué cosa! 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
9: Por esta, me cae.
1: ¡Qué bárbaro!
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0: esa música.
1: No manches, Pepe, esa música es del diablo, quítenla.
2: Lo que dijo el Iscariot. No, hombre, tremenda rol. Pues sí, fue muy popular este tema. Escuchen lo que dijo el hombre que viene en el álbum Venus y Marte de Paul McCartney, que lo dio a conocer, se publicó tal día como hoy, 1975.
3: Pasó álbum desapercibido.
2: Venus, claro, y Marte. No, como que pasó, Pepe, desapercibido.
3: Sí. Una vez que ya no tuvieron a John Lennon, ya valieron madre, no, ya Pepe.
2: No, sí, no digas eso.
3: Fue cuando Bronco les ganó camino, les ganó
2: ¿qué terreno? Bronco, ni qué tu abuela.
4: No. Tienen más ritmo que esta.
2: ¿Qué pasó, Poli? Charlos. Charlos, vas a ver, condenado Iscariote. Capaz que. ¿Qué dices, animal?
3: No será así. Capaz que dice, ¿qué es la madre?
2: De veras, estás criticando los temas que estoy sugiriendo, como Jesús Jonathan Escamilla, que dice, saludos desde Querétaro y por favor ya no pongas a tus pinches marihuanos.
3: De acuerdo.
2: Dice,
5: sí, dice, cierto.
2: Perdóname, Jesús, pero los seguiremos poniendo.
3: Sí, y habla chiquitín. Pues, le valió madre a Pepe, Jesús. Así llega todas las tardes a pedir música. Híjole, bueno. Mario Abraham, ¿no van a regalar boletos para el fútbol? No, Pepe, no se regala para el Estadio Ciudad de México, el de Guadalajara, ajá, Monterrey.
2: ¿Qué te pasa? Si ¿no? Están cotizadísimos, hombre, y además cuestan un dineral.
3: Mira, porque dice también, porque hasta Carlos Slim dice que están carísimos. Imagínense uno que gana el salario mínimo. No.
2: Don Carlos dice que están carísimos.
3: Dice aquí, Abraham.
2: Ajá. Chihuahua, oye. Híjole, bueno.
3: Porque le invitaran uno de agorrita a los partidos, ¿no?
4: Pues sí, oye. Así sí va uno.
2: Él tiene para comprar el estadio, ¿sí? Es así de sencillo, güey, así de sencillo. Pero bueno, dice Salvador Reyes, hijos de Cándido Pérez, ¿ya andaban cafeteando a don Jorge Ortiz de Pinedo?
3: Sí, en la mañana, ya. ¿Verdad, Poli?
4: Sí, bueno, que el rumor se escuchó desde ayer y él salió...
3: ¿Dónde lo leíste?
4: Yo lo escuché en el informe que me dio mi Alexa de fin de... día.
2: Okay. ¿Y si es eficiente, Alexa?
4: Sí, Pepe. Me da resumen de las noticias. Y en la mañana salió don Jorge Ortiz de Pinedo a desmentir él en persona.
2: Oiga, pues ya lo estaban.
3: Yo lo vi, pensé que lo había grabado antes de morirse.
2: Como una de las... Bueno, concluyo el mensaje de Salvador. Dice, una mentada para quien empezó el rumor. Ajá. Y un piropo porque el Tata Segarra ya casi no dice.
4: Piropo.
3: ¿Qué lo leo? Piropo, Pepe. Sí, Pepe. Ahí va uno de los famosos. ¿Va a ser nuevo el piropo?
2: Pues sí.
3: Ok.
2: Pues no sé, pero dice.
3: ¿Eres tú, Neruda?
2: A ver. Bueno, dice. No seré poeta, mucho menos mimo, pero dime una palabra y verás que te la rimo.
3: ¡Qué grande eres, Segarra!
2: No, es una inspiración bruta, me cae.
4: Ya te he dicho, los versos satánicos te quedan chiquitos, Pepe.
3: Mejor bueno, que los de Rocío Córdoba en amor, ¿no?
4: Claro.
3: Es más, un día debería. Le voy a decir a Rocío que te invite al mañanero.
2: No, hombre, ¿qué me va a invitar? Me va a mentar la madre si tiene su genio.
3: Por eso, Pepe, pero para que tú des estos declames y todo ahí en su
4: pues
3: programa.
4: Sí, en vivo.
2: Me van a correr de ahí. Cuenta,
3: para todas las doñitas.
2: ¿A poco quieren que vayamos a subirles el rey?
3: Además. Pero seguramente serías bien aclamado por las doñitas.
2: Bueno, está bien. Saludos a Rocío.
3: Oye, dice Cheche Palomo. Ajá. Buenas tardes, hijos del chuponcito. Me pegan. Acá en Iztapalapa, como que quiere llover y como que no.
4: Ah, bueno.
3: Pero pues, síganme para más pronósticos. Gracias.
2: Oye, pero está como la lluvia. Como que en 3-2, chiquitín. Bueno, a ver si finalmente cae la lluvia. Oiga, Poli, el cumpleaños el día de hoy de un personaje importante, sí, Pepe, que nos ha hecho reír mucho.
4: Un día como hoy, pero de 1959, nació Andrés Bustamante.
2: ¡Ándele!
4: El Wiri Wiri.
2: El Wiri Wiri. ¡Qué personajazo el Wiri Wiri!
3: No, genial. Yo creo que es uno de los mejores cómicos que han existido en México.
2: Y además, con una creatividad formidable. Llegó a tener hasta su canal, ¿te acuerdas?
3: Ah, sí.
2: Llegó a tener su canal. Luego, el personaje ese del Dr. Chunga era una maravilla.
3: Pero, ¿qué me dicen del hooligan? Cada vez que en los Olímpicos y justas futboleras.
2: Cuando acababa precisamente ya el programa o el evento, ajá, que era cuando se dedicaba a darle en la madre a todo el set al estudio, sí, y le cortaba hasta la corbata a José Ramón.
3: Sí, lo despeinaba, pues.
2: Sí, sí, no,
3: sí, terminaba, sí, con todo el estudio. Sí,
4: rompía las pantallas.
2: Sí.
3: Le daba sus apes.
4: También.
2: Sí, sí, sí.
3: ¿Yo qué te hice, José Ramón? No sé por qué me tiene bloqueado.
2: ¿Ah, sí?
3: Sí.
2: ¿Ah, sí? ¿A poco le dijiste algo?
3: Ah, por irle a la América.
2: Ah, sí, bueno, con razón.
4: Claro.
2: El antiamericanista número uno es José Ramón Fernández.
3: Sí, sí, sí.
2: Está,
3: sí,
2: bien. Pero muy bueno, bien, personajazo Andrés Bustamante. Uh-huh. Saludos a Fiscos para
3: otra efeméride. ¿Por qué le apagan? No le saquen la mano. Va a seguir hablando.
0: Que nos han dicho que no hay que tocarnos la cara. No hay que tocarnos la cara porque eso puede ser un factor que haga que se infecte, pues, a través del ojo, a través de la nariz, a través de la boca. No, bueno. Pero también hay una ansia por tocarnos la cara, pues si luego te dicen que no hagas algo y más ganas te dan de hacerlo. No. Pero ya tenemos un invento. El invento.
3: Genial.
2: Un factor. ¿Cómo?
3: Ah, genial, ¿eh?
2: Muy simpático y creativo.
3: Muchos personajes.
2: Maravilloso, sí.
3: Bueno, uh-huh, vamos a preguntarle ya de una vez,
2: sí,
3: al,
2: plan,
3: al, ¿no?, señor José Vicente Segarra.
5: ¡Y García!
3: Si es que acaso tendrá resultado.
5: ¡Tepache!
2: Oye, ya recordaste a mi tocayo Carrera. A ti no te duele la garganta, ¿verdad?
4: No, pero
3: pues, no. Pues al menos no por eso.
2: Ah, bueno, pues, está bien, está bien. Bueno, sí, resultados, mis niños adorados y queridos. Se celebró la final de la conferencia de la Liga Europa.
3: Así es.
2: La, ¿sí?, final, sí, señor. Y el Crystal Palace, ajá, le ganó 1-0 al Rayo Vallecano. El Rayo, bueno, valió madre, sí, señor.
3: Crystal Palace tiene como nombre de table.
4: Sí.
2: Bonito el nombre, ¿verdad? El Palacio de Cristal.
3: Ajá. Hazte, Pepe, hazte.
2: No, no, no. Ah, sí, así también le decimos al estadio de los vaqueros, el Palacio de Cristal de Jerry Jones.
3: Órale.
2: Estadiazo formidable. Así que gana el Crystal Palace.
3: 1-0.
2: 1-0 al Rayo Vallecano.
3: Y el sábado es la final de la Champions.
2: De la Champions. Por favor, el horario, señor.
3: 10:00 a.m.
2: Oye, como que es muy temprano para empezar a jalarle, ¿no?
3: No, Pepe. Bien lo decía mi compadrito chulo.
2: ¿Ah, sí?
3: Para el estómago siempre es de noche.
4: Claro, y fin de semana y todo.
2: A las 10:00 a.m. empieza el partido. ¿Qué te tomarías, Iscariote?
3: Ya, siendo honestos, ¿eh?
2: Ah, la neta.
6: Pues sí.
2: Y te hace falta, güey, que te tomes el día, pero bueno. Tú, Renecito, ¿qué te tomarías a las 10:00 a.m. arrancando la final? ¿Cómo que nada, güey? ¿No se te antoja nada?
3: Aunque sea cambie de cara.
4: Es astemio.
2: Como si quiera un jugo de naranja, algo.
3: ¿Cómo jugo de naranja?
2: Pues sí, pues dice que es muy temprano.
3: Unas mimosas. 9:00 a.m, 9:30, ajá, ya por en el previo, un Torres,
2: sí, a las 9:00 a.m,
3: pues sí, ya te dije, a las 2:00 p.m. ya sales vomitando, Pepe, ya hasta la madre.
4: Ya cuando acabe el partido.
3: Todo zurrado, ¿no, Poli?
4: Pues, ah, bueno.
2: ¿Usted eso qué se tomaría, Poli?
4: Pues yo un vodka con jugo
2: ¿vodka?
4: De piña. Con
2: ¿vodquita?
4: Jugo
3: de
4: piña, sí.
3: Ay, sí, el día que nos fuimos a Acapulco en un vuelo, salía a las 9:00 a.m, estábamos cenando a las 7:00, estábamos tomando cubas, mi suegro y yo.
2: ¡Neta! Bueno, pues, un par de beodos terribles.
4: Pues me habían, ¿no?, dormido, pues cómo no.
3: No, hombre. Pues.
2: Entonces un vodquita, como que es tempranito para un Macallan, ¿verdad? Así como. Pero bueno, cómo
4: pues,
2: no.
4: Total, Pepe.
2: Macallan. La ocasión lo amerita. Una
3: Arsenal
2: final de
3: contra
2: Champions.
3: PSG.
2: Sí, señor. 10:00 a.m.
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4: O sea, si no van a poner atención, que nos digan.
5: De acuerdo, ¿verdad? Bien, Poli, bien dicho, Poli. Sí. Bueno.
6: Ay, yo como niño de primaria. Ya,
4: cállate.
6: Así. Sí, mi cuenta está el que está hablando.
7: Así de chismoso.
6: Así.
5: ¿Ya?
4: Ya.
7: A ver, por favor, no, te esperamos. Te quedaste con David Bisbal.
5: Pues claro. No, ah, pues una feria ahí. Flans, Río Roma, Calimba, Caló, Sonora Santaner.
4: No.
5: En un cabaret, no. Ay, imagínate.
4: Bailan.
5: Ay, cuando te cobraban las pintarrajeras 10 pesos.
6: Luces de Nueva York.
5: Que las abrazabas y te llenaban todas de crema.
7: Híjole, bueno,
5: Diana Vanoni, La Culpa. Pepe.
4: Cállate,
5: Pepe,
4: ya,
5: Pepe,
4: hombre.
5: Ya ves.
4: No lo dejas concluir,
5: no,
4: hombre.
5: No, saben que ya. No, vayan, no, órale, vayan, porque sí, sobre ya. Todo estará Yuri.
4: ¡Ajá!
5: Domingo, ya este domingo, 31 de mayo, 4 de la tarde en el Auditorio Nacional, Poli.
4: Ajá, desde su celular entran a nuestra aplicación iHat Radio y ahí encontrarán 88.9 noticias y verán un micrófono blanco dentro del círculo rojo, ese es el Tollback. Graban un mensaje que diga concierto amor. Dejan su nombre completo, número telefónico,
7: no se distraiga,
4: y lugar desde donde nos escuchan. Posteriormente, la producción, si no me está distrayendo, se va a comunicar con todos ustedes. Y todo esto bajo un permiso, Segov. ¡Déjese!
5: ¡Ay! ¡Ay! ¡Puerco!
4: ¡Sucio!
5: ¡Cochino!
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4: Vámonos, ¿pa' dónde?
5: Sí. Diga, ¿dónde?
7: Sí, sí. Me dice con mucha enjundia, vámonos. Sí,
5: vámonos.
4: Oye, Lick, ¿tú qué sí sabes de esto? Porque yo sé que tú sí. El sábado, cuando esté la Champions League,
5: ajá,
4: ¿qué se te antojaría para tomar ahí?
6: ¿Una cerveza?
5: A las 10 de la mañana.
4: A las 10 de la mañana.
5: Ya ves, Pepe.
4: Ah,
5: ¿ya ves?
4: Pepe,
7: sí, ligerito, ¿no?
6: Sí, porque el partido es en Europa, entonces ya es horario.
5: Bueno,
7: horario ad hoc, ¿verdad?
5: Claro. Además, siempre una cerveza en ayunas mata todos tus parásitos.
7: Sí, o el Poli con su vodka, ese vodka tonic con hot cakes. ¿Qué es eso, Poli?
4: Bueno, buena combinación.
1: Vamos. Cinco noticias en un minuto.
8: Países Bajos y Sudáfrica, rival de México, ya dieron su lista definitiva para la Copa 2026. La selección brasileña ya se encuentra concentrada, preparando los últimos encuentros amistosos, pensando ya también en la Copa 2026. Lamine Yamal volvió a los entrenamientos, ya está con el balón después de la lesión con la selección española. Enrique Riquelme, candidato a la presidencia del Real Madrid, asegura tener dos estrellas internacionales listas por si llega como nuevo presidente.
7: ¡Ándale! ¿A quién van a contratar, güero?
6: Sí, ya empiezan las promesas de campaña.
7: Ya empiezan, pero luego...
6: A la mera hora, sí.
7: A la mera hora, como promesas de político, ¿verdad?
6: ¿No? Sí, si te la juegas o te
7: no
6: vas
7: empobrece.
6: Te vas con el nuevo, te vas con el, o te quedas con el viejo.
4: Con el viejo.
7: Con el, perdón, gracias,
6: Que Poli,
7: ¿qué pacho?
6: Maleducado.
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2: No, preguntemos al poli.
3: ¿Por qué el poli si él ya no llega?
2: Como que ya no llega.
3: Realmente ya no alcanza a llegar al trono.
4: Ya no alcanza.
2: Bueno, pero hace su esfuerzo, hace su esfuerzo. Pero bueno, mis niños, ya saben, la invitación cordialísima de Every Day para que se laven sus manitas con harto jabón, como es debido, como Dios manda, para que queden verdaderamente impecables, rechinando de limpias, así, relucientes, bien bonitas, con una higiene digna de encomios.
3: Con sí, Cloralex. Sí.
2: ¿Cómo que con Cloralex? ¿Con Cloralex? ¿Qué van a lavar, no sé, piso, ropa? ¿Qué?
3: No, pues las manitas, Pepe.
2: No, pues no, se estropea la piel fina de mis niños.
3: Ok.
2: No, no, por favor. Entonces, con un jaboncito de primerísimo.
3: Gasolina
2: ya
3: blanca.
2: Te acordaste de los jabones chiquitos, perro, ¿verdad? Pues entonces, no. El California Gardens, no. Entonces, acto seguido, Renecillo, pasan a la mesa mis chamacos, ¿de qué manera? ¡No, Dios mío, no! ¡No, de veras!
5: ¡Hola, muertos de hambre! ¡Nos dieron lástima y ahí les dejamos la pastura!
2: ¡Qué pastura, ni qué tu abuela, mi niña dorada! No, pasan a la mesa con una cadencia, fíjate nomás, con ritmo, con elegancia, categoría y un touch of class verdaderamente que no tiene más. Poli, tenga la gentileza de decirnos qué vamos a comer today.
6: Pepe, el día de hoy empezamos con una sopa de tortilla, pero no como los de Iztapalapa que
2: ¿qué?
6: Sacan a remojar las tortillas ahorita que llueve y ya las meten así.
2: No digas esa no es, jalada, por
6: esa
2: favor,
6: no es,
2: Poli, ¿eh?
6: La que conocemos es la sopa azteca, sopa de tortilla con ajá, su chipotle, su jitomatito, ajá, un chilito ahí entero,
3: a mordidas,
6: aguacate. Y uh-huh, su quesito.
2: Para así, que sepa. Y bien caliente para el frío.
6: No, sí.
3: Pues sí, ya.
2: No, digo, pues se antoja si está fresco el clima.
3: Claro.
2: Así bien caliente. Digo.
6: Y una milanesa de res rellena de setas con queso de cabra y puré de papa.
3: Todo puré, eso adentro del.
6: No, puré de papa.
3: También pones
6: para acompañar.
3: Panditas o algo.
2: ¿Cómo que panditas?
6: Pues no,
2: la guarnición ahí que
6: a la guarnición que el puré de
3: la lechuga de fuera
6: con tocino y una tartaleta de frutos rojos.
2: Frutos rojos. Tartaleta ajá, de frutos rojos.
6: Ajá.
2: Muy bien.
6: Y para tomar como está el clima, pues otros tres tequilas. Otros tres tequilas para ir agarrando calorcito. Así que Pepe, que tus niñas, que tus niños que coman
2: rico
6: y que coman
2: sabroso.
6: Buen provecho para todos. ¿No te gustó el...?
4: No.
6: Pues no te gusta nada, tío.
4: Están pechadas.
6: Tú comes...
4: lo dice.
6: Tú comes tortas aquí de... a dos calles.
4: ¿Y luego?
6: Pues sí.
4: Por eso tiene que ser algo más sencillo para la gente.
6: Pues sí.
4: Tiene que pensar en la gente, porque no
6: deben de comer de todo, que no sean melindrosos.
4: No, ¿ves?
3: Melindrosos.
4: Así no se puede, Poli. Primer nombre, Bruno.
2: Bruno.
6: Bruno Díaz.
2: Bruno Díaz, de veras. El Batman.
3: El padre Bruno.
2: Ah.
3: Sí, muy bien, Lalo.
2: Y su carta,
3: sí,
2: ¿verdad?
3: Sí, con profundo. Sí,
7: no. Como dijo el padre Bruno en su breve pero profunda carta, que ha de ser de uno solito, llega...
3: y se ensarta.
2: ¡Bien, bien, bien, bien, bien, bien!
4: Atanasio.
2: ¿Eh? ¿Cómo?
4: Atanasio.
2: ¿Atanasio?
3: Atanasio.
6: Este es el palacio.
3: Atanasio. Es eutanasia.
2: Tonto.
4: Gausberto.
3: Murrieta.
2: No, no. Seriberto.
4: Ranulfo.
2: ¿Ranulfo?
3: Alonso.
2: No, no, no.
4: Eustropio.
3: Eustropio.
2: Eustropio, no, qué nombre.
3: ¿Y el último, Nick? ¿No?
4: Restituto.
3: Segarra.
2: Restituto.
3: Segarra,
2: no,
3: te veo ya con frío. ¡Vámonos!
2: ¡Ay, dale! ¡Ándale, Restituto! Hoy. ¡Ya nos vamos! Bueno,
3: adiós.
2: ¿Ya saben a dónde se van? Váyanse al carajo. Buenas tardes.
8: Me cierras por fuera, güey.

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0: Oscar Iván Treviño y el duelo para que ya no duela en la comadre 105.5 puros éxitos y en la aplicación iHeart Radio. Mi amor, ¿cómo andas? Miércoles, mitad de semana, aquí era tu compa Coco Baez y yo llego cargado de regalos. Y es que este fin de semana tenemos un eventazo, mi amor. 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
0: ¡Uy, qué difícil, Coco Baez! Oye, lo que quiero es que te vayas a disfrutar de este super evento, que además por ahí voy a andar, para que nos saludemos y disfrutemos de un concierto sinfónico con Napoleón en la comadre 105.5, puros éxitos y en la aplicación iCard Radio. 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

0: Es Gerardo Coronel, el Jerry. Te felicito en la comadre 105.5, puros éxitos. Y en la aplicación iHeart Radio. Oye, comadre, corazón de melón, te traigo chisme. Ya sabes que no me gusta, me encanta. Y se trata de la arrolladora Banda Limón. Bueno, de uno de sus vocalistas, mi querido Esaú García, comadre. Y es que compartió un momento muy bonito a través de Instagram, donde puedes seguirme como arroba cocobaes. Imagínate, dijo: el momento de hacer videos junto a tu hijo, recomiendo no saltárselo. Y sí, compartió un video donde están haciendo un TikTok juntos, junto a su pequeñín. Y te digo algo, qué bonito. En estos últimos meses, mi querido Esaú, no solamente ha cambiado su aspecto físico, sí anda a dieta el bro, y mira, se le ve muy bien físicamente. Ya los cachetes y la pancita, Dios, no. Sino que además ha demostrado ser un papá presente. Y es que a pesar de las giras y los compromisos con la arrolladora Banda Limón, siempre está ahí, pendiente de su familia en sus días libres. Y te digo algo, qué bonito, porque sin lugar a dudas, algo importante para todos nosotros, tener a la familia unida. En la comadre 105.5, puros éxitos. Y en iHeart Radio. Así que no quiero pretextos, papi. Tú también disfruta tiempo de calidad con tus hijos. 15 y la 5.
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1: ¿Un tepachito?
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No me dejarás mentir, es una canción hermosa y qué bonito era amar a la antigua. En La Comadre 105.5, puros éxitos y en iHeart Radio. Mi amor, aquí anda el Coquito contigo, gracias por acompañarme. Oye, ¿qué crees? Tenemos ya lluvia en algunas zonas de la capital. Maneja con precaución, abróchate bien el cinturón con mucho cuidado. Evita zonas inundadas, hombre. Yo te quiero bien, ya lo sabes. Gracias a mi querido Ricardo Martínez, a mi bro que me pasa el reporte. Gracias, hermano, ese Coquito ya anda lloviendo. Que manejan con precaución toda la banda de las plataformas. Claro que sí, a toda mi banda taxista, de plataformas, de sitio, a mis amigos del Ruta, de las diferentes unidades que andan también en transporte público. Gracias por acompañarnos en esta tarde y no se me muevan porque en la siguiente hora un tip les doy porque su compa el Coco soy y precisamente tiene que ver con el auto y las precauciones que debemos tomar en esta temporada de lluvias. Mientras, cerramos con los miércoles de los clásicos, se llama La Coloreteada, en La Comadre 105.5, puros éxitos y en iHeart Radio. Mi amor, aquí anda tu compa Coco Baez. Sígueme en Instagram @CocoBaez. Buena tarde.

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0: Lo nuevo de Junior H, Gael Valenzuela, mis llamadas en la comadre 105.5, puros éxitos. Y a la aplicación iHeart Radio. Papuchón, un tip te doy porque tu compa Coco soy. Oye, y es muy sencillo el tip. Ya sabes que esta semana vamos a tener lluvias en la capital. Incluso en algunos lados ya está chispeando en este momento. El auto es tu seguridad. Checa los neumáticos, que estén en buen estado, el limpiaparabrisas, los frenos, pero sobre todo cuida tu vida, papito. Recuerda que siempre llegar a casa con bien, siempre hay alguien que te está esperando con mucho gusto y con amor. Así que una revisadita no estaría de más. Sobre todo a mi banda taxista, mis bros de las plataformas que en esta temporada tienen mucho trabajo. Oye, una revisadita al carro antes de salir de casa para que todo esté en orden y eviten las zonas conflictivas y los inundamientos. Ese tip les doy porque su compa el Coco soy. Yo los quiero bien. Diría la otra, soy su amigo Coco Baez y los quiero ver triunfar. En la comadre 105.5, puros éxitos. Y en iHeart Radio, un tip te doy porque tu compa el Coco soy.
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3: Así es, comadre, compadre. Te compartimos lo más reciente del tráfico y el clima.
1: A vuelta de rueda.
3: La circulación de calle 5 Norte, entre avenida 8 Poniente y avenida 18 Poniente.
1: Lento.
3: La circulación de calle Tlaxcala, a la altura de avenida México Puebla, y en la calzada

0: Ortiz de Domínguez.
1: Clima.
0: En la temperatura tenemos 20 grados y lluvia en algunas zonas de la ciudad. Conduce con mucha precaución.
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0: con los tigrillos en la comadre 105.5 puros éxitos y en iHeart Radio. Oye, corazón de melón, en estos días se ha hecho viral mi banda El Mexicano. Bueno, surgió a partir de un meme, y es que uno de los integrantes de mi banda El Mexicano, pues literal, pues es hijo de líder y fundador, ¿no? ¿Y qué hace? Pues nada, nomás bailar en los shows, menearse de un lado para otro. Y muchos dicen, ah, yo quisiera una chamba como el de mi banda, El Mexicano. La neta, qué buena onda. Pero si tú tienes una chamba, relax, hombre, no la descuides, papito, no la descuides. Gracias por acompañar a tu compa Coco Baez en la comadre 105.5, puros éxitos. Y en la aplicación de iHeartRadio, si vas manejando con precaución, abróchate bien el cinturón. 20 minutos y las 6. Buena tarde, comadre, compadre.
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0: Tlaxcala, a la altura de Avenida México-Puebla. Clima. En la temperatura tenemos al momento 20 grados y lluvia en algunas zonas de la ciudad. Conduce con mucha precaución. 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Que tengas un excelente camino y regresamos en unos instantes. No le cambies.
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El paciente Alfredito Olivas en la comadre 105.5 puros éxitos y en la aplicación iHeartRadio. Vámonos con saludos para la banda. Bandita, gracias por acompañarme en este miércoles mitad de semana aquí en su compa Coco Páez. Y ya lo sabes, sígueme a través.

través de Instagram, @CocoVibes. Ahí vámonos con salud para Uciel, a mi querido Rafa Cabañas, Betzabel Pérez, Rubén Rosas, a mi querido Gabriel Armenta, Omar Digante, Tan Hernández, Pati Morales, mi querido Ramos Ramitos, mi Ramos Carrillo, para Santiago Hummel, para mi compa José Eduardo, mi Danielito Pumas, Pumas, saludos, bro, saludos al buen Joselito Pumas. Oye, cerramos con esta buenísima canción. Dos enamorados, la industria del amor. ¿Te acuerdas de esta rola, Babuchón? Hombre, de los clásicos. En La Comadre, 105.5, puros éxitos. Y no te muevas, porque en la siguiente hora te traigo chisme de los Acosta. Andan en el ojo del huracán.

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